0: pausa y ya estamos de vuelta con más de BLN Radio por la 105.7. ¿Necesitas vender, comprar o arrendar una propiedad? 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
1: Son las 8:04.
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0: 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BLN Radio te indica la hora.
1: 9:00 p.m. Un minuto.
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1: Son las 10:02.
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0: 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VLN Radio te indica la hora.
1: 11:03 p.m.
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1: Hola, ¿qué tal, queridos amigos, amantes de la buena música? Les saluda Jano González. Comenzamos otra noche en directo aquí en BLN Radio. Hoy nos quedaremos con el sonido en vivo de una de las bandas más emblemáticas de la época del rock latino, que fue liderada por el carismático Federico Moura. Amigas y amigos, en Noches en Directo comienza a sonar la música de Beatles.

0: Pausa, cortita. Y ya continuamos escuchando Noches en Directo, hoy con la música de Virus.
1: Estamos presentando Noches

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4: 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Continuamos con Noches en directo, hoy junto a la banda argentina, Virus.

0: Muchas gracias.
1: Llegamos al final de esta noche en directo. Voy junto a los éxitos de la banda argentina Virus. Amigos, será hasta una nueva noche en directo junto a otro grupo solista de estas cuatro décadas de buena música. Sigan en sintonía de BLN Radio, porque aquí la buena música no para. Soy Jano González. Que estén muy bien, se cuidan, chao.
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4: 0 horas, 5 minutos.
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0: BLN Radio te indica la hora.
2: Es la 1:00 a.m. Un minuto.
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1: BLN Radio te indica la hora.
2: Es la 1:00 a.m. 58 minutos.
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1: VLN Radio te indica la hora.
2: 2:59 PM.
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2: BLN Radio te indica la hora.
3: 4:03 a.m.
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2: BLN Radio te indica la hora.
3: 5:00 a.m. Un minuto.
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2: Son las 6 de la mañana. Un minuto.
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0: BLN Radio te indica la hora.
4: 7 de la mañana en punto.
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5: ¿Cómo están? Muy buenos días. 7:02 a.m. Estamos iniciando la jornada. Una jornada lluviosa. Todavía tenemos en nuestra zona precipitaciones. ¿Cómo está, don Salva? ¿Todo bien? ¿No pasó nada malo? Qué bueno, qué bueno, qué bueno. Bueno, para quienes lo están pasando mal, en nuestra zona, pero también en la zona del norte de nuestro país. Ánimo nomás, harto ánimo, harto ánimo. Así que eso, ya, estamos iniciando la jornada, jornada de día lunes. Oye, lunes 20 de julio, pasó rapidísimo, rapidísimo. Vamos a tener lluvia por lo menos hasta el miércoles. Eso es lo que dice la Dirección Meteorológica de Chile, lo vamos a estar revisando en los próximos minutos. Arrancamos la jornada, bienvenidos.

junto a Tecnomat, junto a la banda La Bandería, junto al Salón de Belleza Ruth Rizos, estamos iniciando esta jornada. Buena música. Oye, en realidad pareciera que fue un déjà vu, ¿eh? Como dice Soda Stereo y Gustavo Cerati. Principales titulares que destacan la prensa, la nacional, la prensa local. Principales titulares que estamos revisando también con lo que trae el diario y la prensa el día de hoy. Región del Maule sumó primera víctima fatal en medio del temporal en Curepto. Tras lluvias aparecieron hoyos en el pavimento. Ayer fue encontrado sin vida trabajador de empresa contratista de CGE que había caído a un estero cuando supervisaba trabajo en terreno. Entró por un callejón, fíjate que estuvimos haciendo un reporteo ahí respecto al tema. Entró por un callejón en la noche, un callejón que no estaba señalizado, claro, por la premura del tiempo, ¿no? Ingresó en su vehículo y como no conocía la zona, sin luz, imagínate, todo oscuro, lloviendo, muy poca visibilidad, por decir escasa visibilidad, nula visibilidad, ingresó por este callejón y se encontró con la crecida del estero, del canal, o sea, así de sopetón, y fue arrastrado por las aguas. Niña debe someterse a costosa operación, todos por EMA, tiene solo 7 años, gran bingo solidario. Esta semana se viene otro temporal a la zona central del país, ya lo vamos a estar revisando y hablando ahí durante esta jornada. Más de 8.000 escolares van a recibir la beca TIC en toda la región. Gore destinó más de 483 millones de pesos al rodeo para 67 proyectos. Nos encontramos con un Curicó con muchos años de retraso en todo orden de cosas, concejal Eduardo Reyes. Eso es lo que trae el diario La Prensa a esta hora de la mañana. 7:08.

0: 7 de la mañana, 12 minutos.
1: Más 569-9597-9492. Revisemos los principales titulares que tiene nuestro sitio, blnradio.cl. Está actualizado, como siempre, nuestro sitio. Y además, con un completo espacio, un reportaje o un espacio donde están todas las noticias y reportaje a propósito de este sistema frontal. Gobernador de Coquimbo exige zona de catástrofe y más presencia militar ante situación sumamente crítica. CGE anuncia compensación de 40.000 pesos por pérdida de alimentos tras cortes de luz por sistema frontal. Desmienten rumores, clases en la provincia se realizarán con total normalidad hoy, por si acaso. Ah, que siempre andan ahí, oye, es que a lo mejor, posiblemente, que me dijo la tía de la prima de la amiga, que mandó un WhatsApp al grupo, que va a estar sin... No, mentira. Hay clases normales, por si acaso. Ministra Rincón pide compensación a familias de electricidad detrás de la reposición. Hay personas, dijo, gobierno descarta estado de catástrofe. Por ahora, los instrumentos actuales permiten atender la emergencia. Buscan a criancera desaparecida tras salud de nieve en Alto del Carmen. Principales noticias. General director de Carabineros tras funeral de Marcos Cosme. Los criminales deben estar en la cárcel, dijo. Encuesta CADEM, aprobación de K subió a 39% y 52% cree que el gobierno actuó a tiempo ante el temporal. Hígado graso, enfermedad silenciosa que puede causar cirrosis y cómo

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Vaya a darse una vueltecita para que sus rizos sean su identidad. 7:34, principales titulares que trae la prensa nacional. Preocupación por el sistema frontal se focaliza ahora en Coquimbo y Atacama, por ahora, porque ya viene en esta semana otro sistema frontal que va a afectar también la zona sur. Crece la presión para declarar estado de catástrofe. Estaba escuchando recién al gobernador de Coquimbo y decía, todavía hay gente que está, pasó la noche sobre los techos de las casas. Hay sectores donde se cortó la luz al principio del temporal y se cortaron los caminos y no han podido tener acceso ni comunicaciones ni vía terrestre a esos sectores. En Canela, por ejemplo. Gobierno descarta por ahora decretar estado de catástrofe en zonas afectadas. Van a evaluar la medida tras cuantificar los daños, dijeron. Casa asiste a responso del cabo primero Cosme y la derecha presiona para fortalecer la ley Naín Retamal y avanzar en indultos. Ejecutivo posterga el pago de impuestos mensuales que vence este lunes para comunas afectadas por el sistema frontal. Y España le arruina la fiesta a Messi. Es el justo campeón del mundo y vuelve al Olimpo 16 años después. Ayer escuchaba declaraciones de los hinchas españoles. Decían, no, está bien, sí, ganaron bien. O sea los hinchas argentinos. Decían, ah, está bien, sí, ganaron bien, sin nada que hacer. Eso, empujó esta CADEM, aprobación de CAS sube al 39%, un 52% respalda respuesta del gobierno ante el sistema frontal. Esos son los principales titulares que trae el diario La Tercera.

0: Las 7 de la mañana con 38 minutos. Principales titulares que trae el diario La Cuarta. Argentina perdió otra final con una roja en Nueva York. España ganó el Mundial.
1: Bueno, el titular, son geniales los titulares.
0: La roja europea dominó de principio a fin, resistió hasta el alargue y encontró el gol de Ferran Torres para conquistar el Mundial 2026. Del baño de Messi a Alexis Sánchez, los memes no perdonaron a Argentina tras perder la final del Mundial. El calzado de la ministra Natalia Ducó, que llamó la atención en redes sociales, desató ola de comentarios.
1: ¿Viste las botas o no? Botas con tacos, botas de agua pero con tacos, toma.
0: Claro. Leandro Paredes, picote y mal perdedor, empujó a Gaby y Eric. Extremadamente violento, Pedro Campos reaccionó a polémicos dichos de María José Prieto. Bueno, todo esto lo trae el diario La Cuarta. Revisemos el diario El Mercurio Online. Emol pasó de la emergencia a la catástrofe. Alcaldesa de La Serena afirma que situación en la comuna es dramática. Evacúan sectores de Vallenar por desborde del río Huasco y alertan riesgo de aluviones. Van 4.000 casos en 2026, robo de medidores de agua sigue en alza y empresas toman medidas para mitigar efectos.
1: Esto es algo que aquí en nuestra zona lo hemos denunciado en BLN hace muchos años. Son mucho tiempo que ya venimos alertando de que hay un aumento en los robos de medidores, que había que ponerle coto.
0: Crecen actitudes favorables hacia migración, aunque el 73% dice haber sufrido discriminación. Y la encuesta CADEM, aprobación de CAS sube y llega a un 39% en una semana marcada por el temporal. Y Tomás Bodanovich, 65% tiene el mayor respaldo. Eso es lo que trae en titulares el diario El Mercurio en su edición online.

0: 11:43 a.m.
1: Por un momento creí que era alienígeno. Sí.
2: 7:44 a.m. Estábamos revisando parte del pronóstico del tiempo, lo que se viene durante las próximas horas, y claro, efectivamente, bueno, esto va a ser en detalle luego, Luis Alberto Rivera lo va a estar comentando, pero se viene un nuevo sistema frontal, una seguidilla de sistemas frontales que van a ingresar y que van a tener tanto a la zona norte como a la zona sur y zona central bajo esta amenaza de lluvias, y lluvias muy fuerte. El problema es que, como ya los suelos están saturados en estos primeros sistemas, los próximos van a ser bastante más complejos, por lo menos eso es lo que dicen los expertos. Así que eso, ya, sin luz, sector Puente Alto en Molina, para que tengan ahí precaución y atentos también para quienes vengan transitando, para quienes vayan transitando hacia los sectores rurales, porque sigue lloviendo, por lo menos se sigue manteniendo las precipitaciones, una copiosa lluvia finita, pero mojadora, como decían antiguamente, ¿ya? Tengan mucho cuidado y mucha precaución al conducir. Seguimos revisando los principales titulares que trae la prensa nacional. Las últimas noticias por ti y por la calle. El español Lamine Yamal celebró con su novia Inés García la obtención de la copa. Avalancha impidió búsqueda de tres jóvenes desaparecidos en el cajón del Maipo. Ingrid Parra se casa, dio el sí y le regalaron un anillo hecho por su orfebre favorita. Centro de eventos en Ovalle quedó sumergido por desborde de Río Grande y el río Limarí. El mostrador, cuerpos dinamitados, detenidos desaparecidos en Tocopilla desafían compromiso de Chile con derechos humanos. Escáner social, más del 20% de la derecha cree que Kast no habla con la verdad. Mira, lo trae el mostrador. El Libero, plan de reconstrucción, la trama política en el PPD y el Partido Socialista que echó por tierra un acuerdo con el gobierno y las dudas que se abren para esta semana clave. Ya, nos vamos. Ya vienen las noticias, un completo reporte de lo que ha ocurrido durante las últimas horas. Y nos reencontramos en un ratito más. Chau.

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5: 7:59 a.m.
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7: Encuentran sin vida a trabajador de la CGE arrastrado por estero Domulgo en la zona de Curepto en medio de intenso temporal. Dramático, alcaldesa de La Serena pide decretar zona de catástrofe. Al momento reporta 11 personas desaparecidas y familias aisladas en la zona norte como consecuencia del fuerte temporal. Grave crisis eléctrica de Alicante, alcalde anuncia demanda colectiva contra la CGE por prolongados cortes de luz. En tanto, la senadora Bodanovich también evalúa sumarse a la iniciativa. Clases en la provincia de Curicó se realizan con total normalidad este lunes 20 de julio, según Autoridad de Educación. Y la encuesta Academia, aprobación del presidente K sube a 39 y 52% cree que el gobierno actúa a tiempo ante los efectos del temporal.
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5: Son las 8:02.
7: Un alcance, la aprobación del presidente K sube a 39% y un 52% cree que el gobierno actúa a tiempo con lo que nos está pasando hoy día en varias regiones del país con el tema del temporal. ¿Cómo están? Buenos días. Bienvenidas, bienvenidos a la revisión de las noticias. Partimos con otra semana informativa cuando ya se espera la llegada a la zona del Maule de otro sistema frontal que podría ingresar hoy día, tarde-noche o mañana. Vendría acompañado con más lluvia y fuerte viento. Hay que prepararse, auditores, una vez más para poder resistir. este frente lluvioso, que para el Maule no ha sido tan dramático como lo que está pasando lamentablemente en la zona norte del país, donde claramente no están preparados para su, para recibir en un par de horas 300 milímetros de agua. Es horrible lo que ha pasado en la zona de norte, desde La Serena hacia el norte. Es impresionante. Les dejo nuestro contacto del WhatsApp para que estemos comunicados como siempre. Le agradezco que durante todo el fin de semana puedan estar enviando una información. Estuvimos desde el plan de contingencia cuando partió la lluvia. Hemos estado conectados con ustedes los auditores. Programa especial día 16 de julio pasado, día jueves, ¿no? El día viernes, sábado, también acompañándoles con las noticias como siempre. Al más 569-9077-6038. Por favor, todo lo que pase en cuanto a emergencia, lo que esté pasando en las rutas, al más 569-9077-6038.
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7: Partimos la semana lamentablemente con accidentes en carretera. Ya tengo algunos mensajes. Luis nos avisa de acá, una auditora. Hay un accidente en la carretera 5 Sur, pero también ustedes nos mandan audio. Revisemos lo que nos cuentan.
8: Buen día, Luis Alberto. Sabes que acaba de ocurrir un accidente, un choque por alcance, pasando el puente Huayquillo. Tú sales del puente Huayquillo y está el accidente. Así que se está haciendo un taco. No, solamente daños materiales, nada más.
7: Bien, muchas gracias a la auditora que nos avisa de ese accidente con daños materiales ahí cerca del puente Huayquillo, carretera 5 Sur. Acá nos mandan una fotografía. Luis, este furgón escolar acaba de atropellar a un adulto mayor en bicicleta y se dio a la fuga. Rauquén fue esto, casi esquina de circunvalación. Y manda la fotografía del furgón. ¿Aparece la placa patente? Claro que aparece, pues. Tendrá que dar algún tipo de explicación el conductor del vehículo de transporte de alumnos, que es distinto al amarillo, este es un color blanco. Voy a hacer un acercamiento para ver la placa patente. Esto lo estoy replicando porque me lo cuenta un testigo, un reportero ciudadano. Es un vehículo blanco, dice escolar en la parte posterior, con vidrios polarizados. El placa patente, HJ JB54. Este vehículo, transporte de escolares, acaba de colisionar a un señor que iba en bicicleta, es un adulto mayor. Acá lo cuenta una auditora, que acá me reservo obviamente la identidad, pues. Muchas gracias por la comunicación tan oportuna. Lo cuenta la auditora, dice, este furgón escolar acaba de atropellar un adulto mayor en bicicleta. Se dio la fuga en Rauquén, casi esquina de circunvalación. Y la placa patente, acá está todo. HJJB54. ¿Qué más? Ahí está todo. Ahí está toda la información. Ojalá que quien va a cargo de este furgón se detenga y pueda volver, ir a dejar a los niños, volver al lugar para ver en qué condiciones están este ciclista adulto mayor que acaba de ser atropellado en esta esquina. Circunvalación en Rauquén. Es casi esquina de circunvalación. Acaba de ocurrir recién. ¿Ya? Así que esto acaba de pasar. Es noticia en tiempo real.
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7: Y vamos a comenzar el informativo con la noticia de este curicano que tristemente dio su vida trabajando en medio del temporal allá en la zona de Curepto, en la costa de la provincia de Talca. Tras dos días de intensa búsqueda, durante la tarde de ayer domingo fue encontrado el cuerpo sin vida del curicano Rolando Carvajal González. Tenía 62 años, quien se hallaba desaparecido desde la noche del viernes cuando la camioneta que conducía fue arrastrada por las aguas del estero Domulgo, comuna de Curepto, en medio de un intenso temporal de viento y lluvia que afectaba la zona. Según antecedentes, la víctima domiciliada acá en Curicó, en la población Ianza, trabajaba para la contratista Pelón, que presta servicio además para la CGE. Habría desarrollado un último contacto con la empresa aproximadamente a las 7 de la tarde con 15 minutos del pasado viernes, el momento en que se desplazaba por la ruta K-216 El Queña El Guindo, la cual pasa por el estero Domulgo. Su misión principal en ese momento era realizar labores de recuperación del suministro eléctrico para distintas localidades que habían sido afectadas por los cortes de la luz debido al temporal y entregar insumos a diferentes sectores de la comuna de Curepto, especialmente para personas electrodependientes. Una hora después, lamentablemente se perdió la señal GPS de la camioneta en la que se desplazaba este trabajador curicano. A las 3 de la mañana, con 45 minutos del sábado, el cuerpo de bomberos de Curepto activó un operativo de emergencia para tratar de encontrar al trabajador desaparecido en las aguas del estero Domulgo. El mismo día y a primeras horas de la mañana del sábado, se unieron a la operación El Golpe de la, y además la Brigada Homicidio, la Policía de Investigaciones de Talca, funcionario de la Municipalidad de Curepto, el alcalde, un helicóptero de carabineros, y ayer domingo también se sumaron 17 rescatistas de la ONG Green Chile. Estos equipos, de una u otra forma, contribuyeron a que el cuerpo fuera encontrado durante la tarde de este domingo en el interior de la propia camioneta de la empresa a la cual prestaba servicio. El seremi de gobierno de la región del Maule, Hans Heyer Molina, desde el mismo lugar donde ocurrió la tragedia, Padén-Domulgo, se refirió a los resultados de la búsqueda de este trabajador curicano.
9: Efectivamente, hemos encontrado la camioneta, el cuerpo en su interior. Ahora viene el peritaje de la Policía de Investigaciones para confirmar la identidad. Hay un despliegue importante por parte del gobierno, la municipalidad. Me acompaña el alcalde Fernando Alcántara, también el cuerpo bombero, el equipo GERSA, GOPE, el ejército, también la sociedad civil ha estado apoyando a la primera compañía de bomberos. También enviamos un abrazo y el afecto, por supuesto, mucha fe a la familia en esta situación. Pero como le decía, ahora vienen los peritajes, viene todo lo administrativo para poder confirmar la identidad de esta persona. Está a unos 200 metros aproximadamente del Baden, del punto inicial donde desapareció la señal del GPS. Ahí el trabajo del GOPE de bomberos a través de los Zodiac, el rastreo también durante el tiempo en el cauce, también influyó mucho que bajara la intensidad del caudal. Esta pausa de lluvia también aportó a las labores de búsqueda y se encontró, como le decía, en su interior, en donde los buzos debieron hacer maniobras y operar para poder hacer la extracción y poder también finalizar este proceso de búsqueda.
7: El cuerpo entonces de este trabajador curicano estaba dentro de la cabina, sumergida en las aguas. La autoridad y vocero de gobierno de la región del Maule también se refirió a lo complejo que fue la búsqueda de este trabajador curicano debido a las condiciones que presentaban las aguas del estero Domulgo.
9: Efectivamente, habían diversas complejidades. Uno, la turbidez del agua. Dos, la intensidad también de la lluvia en los primeros días. También la vegetación que afecta al cauce. Se encontraron troncos, ramas, moras también. Y la posición en la que estaba esta camioneta sumergida en el agua, lo que prolongó los tiempos de búsqueda, pero el trabajo fue incansante. El compromiso también del gobierno, de las instituciones que aportaron a buscar a esta persona, fue incesante. Y hoy ya podemos tener, dentro de esta mala noticia, la tranquilidad de haber encontrado a la persona.
7: Asimismo, el jefe subrogante de la séptima zona de Carabineros del Maule, coronel Pedro Vargas Bravo, también entregó detalles del hallazgo, indicando además que se mantiene en la diligencia para establecer de manera oficial la identidad de la persona que fue encontrada en el día de ayer al interior de esta camioneta.
10: Alrededor de las 13:30 horas, luego de un amplio operativo de despliegue por tierra y por aire, con equipos GOPE y equipo aeropolicial con el helicóptero institucional, se logró ubicar al interior de la camioneta a este contratista que se encontraba desaparecido. Se logró extraer del interior del canal, lamentablemente fallecido. El vehículo se encontró a 200 metros río abajo, desde el punto cero, desde el lugar donde fue por última vez detectada la señal GPS del vehículo. Agradecemos la colaboración de todos los organismos de respuesta que trabajaron en forma mancomunada: bomberos, el GERSA, PDI, Ejército de Chile y personal de Carabineros del GOPE y Aeropolicial y la Tenencia de Carabineros Curepto.
7: A su vez, el prefecto de investigaciones de Talca, Juan Carlos Rojas, señaló que a la PDI le corresponde ahora desarrollar varias indagatorias, incluyendo la revisión del vehículo donde fue encontrado el cuerpo del trabajador, entre otras diligencias.
11: Como brigada de homicidios de acá de Talca, se examina el cuerpo, las lesiones posibles que pueda tener, causa de muerte, data de muerte, y lo más importante también es que vamos a través del reconocimiento, ¿cierto?, podríamos establecer si corresponde a la persona que se encuentra hasta ahora desaparecida. De acuerdo a los antecedentes que nos aporta Carabineros, el cuerpo habría estado al interior del vehículo. Nos queda harto trabajo pendiente y vamos a estar acá trabajando el sitio del suceso y en lo posible también tener acceso al vehículo.
7: El alcalde Curepto, Fernando Alcántara, quien junto a los funcionarios municipales estuvo apoyando las labores de búsqueda desde el primer momento, agradeció a todos los equipos que trabajaron incansablemente para encontrar a este trabajador curicano.
12: En primer lugar, agradecer a todas las fuerzas tareas que participaron en la búsqueda desde muy temprano. Concurrieron 54 profesionales que estuvieron trabajando desde las 9:30, 10 de la mañana, y que hoy día tenemos resultado positivo con el hallazgo de la camioneta, un cuerpo a su interior, que como bien mencionaba el prefecto y el seremi gobierno, tenemos que estar a la espera de los peritajes de rigor para poder confirmar la identidad del cuerpo encontrado. De acuerdo acuerdo a la planificación, la idea era desde el Badén, que corresponde al estero Domulgo, buscar 400 metros agua abajo, lo que terminó la búsqueda en el metro 200, donde se encontró esta camioneta, de acuerdo a lo planificado y los puntos de interés que se determinaron en la mañana por los equipos técnicos. La fuerza del agua era tal para poder arrastrar estos 200 metros la camioneta.
7: El jefe comunal de Curepto aprovechó la oportunidad para valorar el trabajo de la primera compañía del Cuerpo Bombero de su comuna, quienes fueron los primeros en dar respuesta a esta grave emergencia.
12: Agradecer a Bomberos de Curepto, la primera compañía del Cuerpo Bombero, que fue la primera que dio respuesta a esta emergencia, a eso de en la madrugada, el día sábado, eso de la 1:30 a.m, cuando recibieron el llamado y se constituyeron acá 2:50 a.m. y trabajaron hasta cerca de las 6:00 a.m, bajo ráfagas de viento de 40-50 km/h, bajo la lluvia, y hoy día se fortaleció esa fuerza de trabajo y terminamos con resultados positivos. Agradecer a toda la fuerza de búsqueda, que esto le da tranquilidad a la familia, al menos se encontró el vehículo, falta confirmar, como te digo, la identidad del cuerpo, y también agradecer a la comunidad acá del Membrillo, que muy gentilmente solidarizaron con la familia, los pudieron atender, tenderle la mano con hospedaje, y la verdad que creo que hoy día ha sido un día bueno en el sentido de lo planificado.
7: Al menos, como decía el alcalde, un poco de tranquilidad espiritual para la familia de Rolando Carvajal González. Tenía 62 años, este trabajador murió, dio su vida, llevando un poco de ayuda a las comunidades de la costa de la provincia de Talca hacia la zona de Curepto, porque él llevaba abastecimiento. No tengo claro cuál era la carga que llevaba, pero él tenía que, a través de una empresa externa, que presta servicio para la CGE, tenía que seguir manteniendo el suministro eléctrico. Y en esa tarea estaba, iba desplazándose hacia Curepto cuando pasó aparentemente por un puente sin barandas. Él seguramente no conocía muy bien la zona, pasó ya tarde de noche y fue arrastrado seguramente a la camioneta por las turbias aguas que cruzaban por ese lugar. Así, Rolando Carvajal González, un vecino de la Posillanza de Curicó, trabajador de tantos años, perdió su vida lamentablemente ayudando a las personas. Por lo tanto, nuestro reconocimiento público, un abrazo a su familia. Esta persona está ligada a muchas y conocidas familias de Curicó, gente que trabaja en el hospital de Curicó. Por lo tanto, hacemos llegar nuestras sentidas condolencias en nombre de esta radio y en nombre de la comunidad curicana.

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9: Datos del clima. 8 grados la temperatura del momento, me marca acá. 90% de que la lluvia siga adelante. Tenemos bastante humedad, viento de 1,6 kilómetros por hora. Y así está, pues lluvia fuerte a esta hora en el centro de la ciudad de Curicó. El experto Luis Alberto Rivera. ¿Sabes? Te cuento un dato. Tenemos en este momento el 70,5% de la sintonía vía internet.
10: Bueno, me alegra mucho por eso. Muchas gracias.
9: Buenos días, Luis Alberto Rivera.
10: Buenos días, Luis. Buenos días a los auditores. Efectivamente, como tú estás señalando, esta lluvia comenzó, se estimaba que comenzaría anoche, comenzó muy débil, pero durante la mañana tuvimos bastante lluvia. Pero para esta jornada, Luis Alberto, según el pronóstico, va a caer lluvia en Curicó que podría llegar solamente a, estoy revisando en tiempo real, a 22 milímetros, que no es mucho, pero la situación es distinta por el hecho que hemos tenido tantos, bueno,

0: lluvia bastante importante, más de 100 milímetros aquí en Curicó durante la semana que pasó, y lógicamente que el terreno está completamente húmedo, está saturado en este instante, así que vamos a tener 22 milímetros según este pronóstico que ha elaborado BLN Tiempo y durante toda la jornada, pero a eso de las 5 de la tarde, escúchame Luis Alberto, a eso de las 5 de la tarde se abre una ventanita, porque se retira este sistema frontal el primero de esta semana e ingresa uno nuevo a eso de las 10 de la noche. Nuevamente va a estar lloviendo con este segundo sistema frontal que va a afectar a toda la zona centro-sur del país durante, perdón, el día martes completamente. Y se estima para el martes acá en el Valle Central de Curicó que también podríamos tener una cantidad de lluvia de 21 milímetros aproximadamente. El miércoles, Luis Alberto, escucha con mucha atención porque vamos a tener un veranito de San Juan. ¿Por qué digo veranito de San Juan? Porque vamos a tener todo un día sin precipitaciones, algo de nublado acá en el Valle Central de Curicó.
1: Una pregunta, Luis Alberto Rivera. Este frente que va a ingresar esta tarde-noche, como tú refieres, ¿es más potente que el que ya atravesamos o no? Eso podríamos aclararlo.
0: Mira, ¿tú no, qué sabes? Todos son menores, todos son con menor intensidad a lo que tuvimos la semana pasada. O sea, prácticamente estoy revisando en tiempo real y durante esta semana, porque va a llover toda la semana prácticamente, aparte del miércoles que va a estar nublado, vamos a tener sistemas frontales que van a ingresar con poca intensidad. Pero lo que me preocupa es el tema es que llovió mucho la semana pasada y esa situación va a traer el agua más rápido para, se va a ir por los ríos hacia,
1: hacia el Pacífico. Lo que pasa es que los suelos ya están saturados con la cantidad de agua que ha caído. Dame un segundito porque hay información, tú sabes que aquí manda la noticia. Vamos a ir a exteriores. Daniel Hernández, ¿qué está pasando en las calles de Curicó? Adelante, buenos días.
2: Hola, buenos días, ¿cómo están? Saludarlos desde la carretera 5 Sur. Claro, hasta ahora hay bastante congestión para quienes vienen ingresando a la ciudad en la pista oriente con dirección hacia el norte. Pasado lo que es el puente Guayquillo, se está generando un accidente de tránsito de tipo colisión. Ya está personal de carabineros, no se observan personas lesionadas. Está lloviendo copiosamente hasta ahora en la carretera, Luis. Informar a los conductores que vienen de los Niches, sector Sagrada Familia, Molina y desde el sur, decirles que se van a encontrar con esta congestión bastante importante hasta ahora al ingreso de la ciudad de Curicó con esta colisión entre una camioneta y un vehículo menor a esta hora de la mañana.
1: ¿Qué pista es?
2: Pista Oriente, con dirección hacia el norte del país.
1: Bien, gracias. Ahí está Daniel Hernández con lo que está pasando en carretera a esta hora. Leo Meneses también nos manda un audio. También seguramente es de lo mismo. Leo, te escuchamos. Buenos días, adelante.
3: Buenos días, don Luis Alberto Cabello. Oiga, choque por alcance acá en la salida norte de Curicó por Alessandri, saliendo a la carretera. Gran taco a esta hora se presenta para entrar a Curicó. Repito, choque por alcance en la salida norte de Curicó.
1: Gracias, Leo Meneses. Siempre atento ahí a la información. Vuelvo acá al estudio con Luis Alberto Rivera. Estábamos hablando de esto del clima, que la verdad que pareciera que julio lo vamos a terminar completamente con lluvia y viento, pareciera, ¿no?
0: Mira, qué buena apreciación, Luis Alberto.
1: Sí, yo soy capo.
0: Porque estoy observando en este instante el pronóstico y sabes que me da prácticamente hasta fin de mes con precipitaciones. Auditoras y auditores, estos sistemas iban a ser mucho más bajo o con menor intensidad que el que tuvimos la semana recién pasada. En los días algunos va a llover 27 milímetros, otros 2 milímetros apenas, otro día 5 milímetros y a veces vamos a tener hasta 22, 23 milímetros. Pero ¿sabes qué? Vamos a dar a conocer en primer lugar, así bien rapidito, lo que va a ocurrir en el Valle Central durante estos días. Reitero que hoy día ya tenemos el primer sistema frontal, se termina eso de las 5 de la tarde, pero vuelve un segundo sistema frontal a eso de las 10 de la noche y que va a provocar lluvias completamente durante toda la jornada de mañana martes. El miércoles, la ventanita sin lluvia, cielo nublado, pero el día jueves, atención, ingresa el tercer sistema frontal de esta semana, que podrían caer 30 milímetros acá en el Valle Central de Curicó. El viernes, una nueva ventanita, el sábado también con algo de chubasco, y el domingo sube un poco la intensidad a 20 milímetros acá en el Valle Central de Curicó. La lluvia sigue en el lunes, martes, miércoles, jueves y viernes también de la próxima semana. O sea, tenemos lluvia para rato. Atención, me preocupa un tanto lo que va a ocurrir en la zona cordillerana, porque para hoy día se estiman que podrían caer 40 milímetros. Mañana, con el segundo sistema frontal de esta semana, podrían caer 40 milímetros. El miércoles también tendrán una ventanita sin lluvia, cielo nublado, pero el día jueves se estiman 25 milímetros. El día viernes otra ventanita. El sábado lluvia con bastante intensidad. Y el domingo próximo, 26 de julio, también podrían llegar hasta los 30 milímetros. Estoy hablando de la cordillera.
1: Y en cuanto al viento, que la gente le tiene mucho temor al viento, sobre todo a esas personas que viven solitas, ¿qué tan fuerte va a ser el viento que va a comenzar esta noche o tal vez mañana en la zona de Curicó?
0: Mira, afortunadamente estoy revisando en tiempo real, me da viento hasta los 18 kilómetros esta noche, a eso de las 22 horas cuando ingrese el segundo sistema frontal, esto acá en el Valle Central de Curicó, pero también queremos saber qué va a ocurrir en la zona cordillerana. El viento aproximadamente, siempre por lo general en la cordillera, me refiero específicamente a la zona de los Queñes, hasta los 7 kilómetros, muy baja, pero también tenemos que saber cómo estará Iloca, Duao, Limpimada y Apichi Budis. El viento en esa zona durante esta jornada, vamos a tener viento de hasta, oye, poco viento en realidad, que me parece un poquito extraño, que podría llegar hasta los 15 kilómetros por hora, o sea, menos que lo que va a ocurrir en Curicó, que va a llegar a los 18 o 20 milímetros, 20 kilómetros aproximadamente.
1: Bien, gracias Luis Alberto Rivera.
0: Hasta pronto.
1: Antes de cerrar este bloque, yo quiero replicar una reflexión que ha hecho este aficionado meteorólogo de Talca, que ya lo hemos hecho bastante popular también en esta radio, como es tu colega profesor Eduardo. La reflexión es la siguiente, que yo también la suscribo en algo. Al ver lo que ocurre en el norte del país, en el norte chico, no puedo evitar sentir rabia e impotencia. Todo esto estaba más que avisado. Solo era cosa de tiempo para que sucediese. Con el niño las catástrofes eran muy probables y solo se habían tardado, pero iban a ocurrir. Aquí estamos otra vez, lamentando pérdidas y tragedias. Sin aprender, seguimos repitiendo los mismos errores del pasado. Solo espero que las autoridades a cargo actúen y ayuden a esa pobre gente que está pasándolo muy mal. Por último, a todos esos que se burlaban de mis anuncios, que me trataban de alarmista para informar, para prevenir, espero que entiendan que existe mucho más allá de sus patéticas burbujas individualistas. Porque aquí estoy seguro que ninguno de ustedes es capaz de ponerse en el lugar del otro. En algo suscribo este comentario que ha hecho profesor Eduardo desde Talca con sus pronósticos del tiempo. Gracias, Luis Alberto Rivera.
0: Hasta pronto.
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1: Tenemos datos que nos comparte el concejal de Gualañé, Claudio Puche, respecto de su estación pluviométrica en la comuna. Nos saluda el concejal, dice, aquí puede ser de mucha utilidad la información del agua caída en las últimas 24 horas en la zona de Gualañé. Ayer, hasta ahora, cayeron 12,2 milímetros de agua lluvia. Total acumulado a la fecha en Gualañé, en la estación pluviométrica que tiene don Claudio Pucher ahí en la zona. 356,4 milímetros. Harto, ¿no? En pocas horas ha caído muchísimo. Estábamos ahí con un déficit de hídrico y ahora claramente tenemos ya un superávit. Entonces, estos son los datos que nos envía Claudio Pucher desde Gualañé como concejal, además como vecino de la comuna. Agua caída en las últimas 24 horas en Gualañé, 12.2 milímetros. Total acumulada a la fecha, en lo que ha ocurrido esta temporada, 356.4 milímetros. Temperatura del momento en Gualañé, 10 grados. Muy buena semana para todos, nos dice Claudio. Gracias, un abrazo, concejal. Y de Gualañé, nos vamos un poquito más a la costa. ¿Cuánta agua habrá caído en Licantén? Por lo menos Licantén está resistiendo hasta ahora, Dios, gracias a Dios. Estoy con Claudio Reyes, el alcalde. Lo saludo y le mando un abrazo, alcalde. Por suerte no ha pasado tanta cosa, no tanta desgracia. Buenos días.
16: Un gusto saludarte, Luis Alberto, a ti y a todos los auditores de la radio. Efectivamente, como bien tú lo refieres, Licantén ha ido soportando bien. Lo decía hace unos días, creo que todo lo que hicimos en materia preventiva de limpieza de esteros, de canales, de cuneta, de poder organizar todos los espacios de Licantén, han ido dando resultados y ha permitido que nuestra comuna esté relativamente bien. Sufrimos voladuras de techo, como lo decía hace unos días, por el temporal de viento y lluvia, que eso ya es un poco más complejo, pero con los equipos municipales que han estado en terreno de todo evento y también con vecinos de los sectores, pudimos incluso techar casas que se habían volado sus techos completamente y las techaban con el temporal de viento, con el temporal de lluvia, y luego mandábamos y ayudábamos a secar y llegábamos con el equipo social. Así que de verdad que estamos tranquilos como hemos soportado esta eventualidad que hemos tenido. También el río Mataquito se ha comportado, la caja del río ha aguantado. Muy bien lo decía Luis Alberto Rivera, en el sentido que estábamos muy secos, pero ahora, y eso también nos ayudó a poder aguantar, absorber mucha agua. Entonces, creo que hay que poner igual la atención a lo que se nos viene estos días. Días con lluvias permanentes, vamos a estar efectivamente casi hasta final de mes con lluvias, algunos días más, otros días menos, pero hay que tener la precaución, que nuestros vecinos se sigan cuidando, que sigan estando atentos, alerta, para que nada suceda. Insisto, los trabajos que también se hicieron con maquinaria, Luis Alberto, en el puente Lautaro, demostró que sí teníamos razón. Hoy día el puente Lautaro actuó en toda su plenitud para que el agua pasase. No fue necesario que subiera mucho su nivel para ocupar la cuarta parte que estaba, o la mitad de del puente que estaba tapado con árboles y arena. Ya ahora, en esta lluvia, en esta subida de caudal, el puente, tengo fotografía, donde demuestra que actuó en su plenitud, y eso de verdad que es muy bueno. Y eso nos va a generar también la instancia para seguir solicitando, seguir exigiendo a las autoridades las mejoras de los caminos alternativos, la inversión e intervención de la cuenca del río Mataquito. Yo sé que había algunos que decían, no, se está arreglando para parcelas para particulares. No era así, y esto lo ha demostrado.
1: Alcalde, como usted sabe, nosotros, la radio en general estuvo pendiente de la emergencia más grave que fue ahí en Domulgo, ¿no? En la comuna de Curepto. Le mandamos un saludo a la familia, al alcalde, a su colega de allá, Curepto, que también estuvo desde el día uno ahí, metido en el agua ahí, ayudando también con su equipo de bomberos y toda la gente de Curepto. Le mandamos un saludo. Pero yo reflexionaba también, alcalde, y decía, desde acá, desde esta mirada acá a nivel provincial en Curicó, pensaba en Licantén, decía, se nota que están mejor preparados. Y no lo digo por tirarle flor al alcalde. Desde la cosa comunicacional se vio un cambio. A tal extremo que ustedes nos mandaron imágenes aéreas, sacaron comunicado uno, dos o tres durante la emergencia. Y eso es muy bueno porque la gente le permite estar informada de lo que realmente está pasando. Y ahí se notan diferencias. Dije yo, mira, qué bien preparado hoy día está Licantén. No solo en obras, no en limpieza, sino a nivel comunicacional también. Que ustedes han sacado periódicamente un comunicado oficial del municipio, vía WhatsApp, en el grupo que ustedes tienen, yo creo que eso es muy importante y lo valoro desde el nivel comunicacional.
16: Sí, hemos hecho ese esfuerzo. Ese cambio tiene que marcar una diferencia. El poder que nuestra gente esté a todo evento en constante información es importante, porque ellos también pueden ir tomando decisiones propias en cada una de las acciones. Por ejemplo, ahora en un momento les voy a informar ya que se ha cancelado la alerta amarilla, esa alerta amarilla que apenas se indicó, nosotros la dimos a conocer, y ahora vamos a dar a conocer el que nosotros ya bajamos de nivel y no estamos en alerta amarilla. He hecho algo que tampoco se hacía antes, Luis Alberto. Por ejemplo, creé un grupo con el Consejo Municipal para la emergencia, donde le iba informando también a diario a los concejales lo que estaba sucediendo. En el momento que se decreta la alerta amarilla, así como lo di a conocer a la comunidad, los concejales también tuvieron vía WhatsApp de parte mía dicha información. Son formas distintas, son formas en que donde nosotros les vamos a poder pedir, solicitar a nuestros también concejales, nuestras autoridades, que podamos transmitir la misma información. Creo que eso releva muchas cosas, porque hoy día al que ellos estén informados, que el municipio esté informando, claro está que vamos a hablar el mismo idioma y le vamos a poder informar a la gente con responsabilidad. A eso yo he llamado, a eso he insistido, que seamos responsables y que la gente sepa que este alcalde, este municipio va a estar informando a todo evento lo que esté sucediendo. Yo no voy a esconder absolutamente nada porque la gente debe saber lo que viene. Ahora, sabemos que esta semana es una semana con lluvia, sabemos que hay que poner atención también a cómo va a ser la altura de la lluvia, esto también es de interés para nuestra comuna. Recuerde usted, Luis Alberto, que ahora ya la caja del río, el caudal del río es mayor a que como empezamos esta emergencia. Nosotros empezamos la emergencia con un río totalmente seco y ahora necesitamos menos agua para que el río salga a los potreros, al menos, porque hoy día ya está, la caja del río está llena. Entonces, el día de ayer también fue muy interesante, muy bueno para nosotros, porque permitió que los campos estrujaran un poco, permitió que el río también bajara su nivel, y es por eso que se ha dejado de estar en la alerta amarilla la comuna de Licantén. Pero el que siga lloviendo hoy día con el río grande, también hay que ponerle mucha atención, y eso es lo que vamos a estar informando en cada momento a la comunidad. Hoy día en el Consejo Municipal tengo dos puntos de tabla solamente. Uno de ellos es que nuestro encargado de emergencia le va a dar a conocer al Consejo Municipal todas las afectaciones, cómo enfrentamos este temporal de lluvia, viento y marejadas, y también con eso la comunidad va a estar atenta a todo lo que estemos presentándole.
1: Claro, no hay que bajar la guardia, porque ya entenderá usted que los terrenos están saturados de agua, y ahora si viene más agua, viene viento, hay que estar muy vigilante además.
16: Exacto, eso para nosotros es una premisa. También hoy día, por ejemplo, tengo una reunión con el encargado de la bencinera de Licantén para ver cómo vamos a actuar ante alguna eventualidad. Todas esas cosas tenemos que tenerlas claras. No podemos pensar en que se inunde Licantén, no podemos pensar que se inunde la bencinera y que estemos un mes sin bomba de bencina para poder recomponer nuestra comuna. Eso tiene que ser súper rápido. No podemos atajar el río, no podemos atajar las inclemencias climáticas, pero sí podemos prever de cómo soportamos de buena forma y cómo nos recomponemos rápidamente.
1: Alcalde, aparte de la voladura de techumbre, que pareciera que es lo más grave que ocurrió allá, hay también un tema de una crisis eléctrica que afectó a Licantén. Usted está anunciando una demanda colectiva contra la CGE. Quiero que me cuente de eso en vivo y en directo, por favor.
16: Sí, creo que es necesario. Yo creo que es necesario el poder colocarnos de acuerdo con la comunidad y generar algo en contra de la empresa. Yo entiendo que la eventualidad ha sido mucho más grande de lo que parece. pero se supone que nos preparamos como municipios, distintos municipios, se supone que las empresas privadas también se prepararon, se supone que CGE había dicho que tenía mayor equipamiento, mayor posibilidades de volver inmediatamente. Y no sucedió. Imagínese, Luis Alberto, que hasta anoche el Colegio Lora y la Bodega de la Posta estaba sin luz. Tuvimos que sacar todos los que son vacunas para Iloca porque el generador nuestro ya no daba, digamos. ¿Te fijas? Entonces, ¿cuántas horas hasta anoche sin luz? Ayer vino la empresa a instalar un generador afuera del colegio para que hoy día funcionásemos. Y me va a creer, Luis Alberto, esta anécdota. Que la empresa llega con el generador, pero no llega con los cables para poder conectarse. O sea, tuvieron que volver de Curicó con cables para poder conectar. O sea, son cosas que son casi irrisorias que han ido sucediendo. Y, e insisto, la empresa ha dejado bastante que desear. Tenemos generadores en la costa que se demoraron 8 o 9 horas para empezarlo a hacer funcionar, sabiendo lo que existía. Tuvimos el sector de Villangosta, el sector de Quelmen. Ojo, que Rincón de Quelmen, le tengo que llamar a CGE ahora. Rincón de Quelmen anoche nuevamente se cortó la electricidad. Pero tuvimos Villangosta, un sector que nosotros les tuvimos que informar que había un cable cortado y era esta la falla. O sea, quiere decir que los recorridos que ellos hicieron tampoco eran los mejores, porque si nuestra gente pudo decir y determinar que en tal parte existía un cable cortado y que podía ser la causa, y claramente era eso, porque una vez que lo conectaron tuvimos luz. O sea, yo le digo, por favor, empresa, pongámonos las pilas.
1: Qué vergüenza, CGE, al debe.
16: Es una vergüenza, tú lo dices muy bien, es una vergüenza.
1: Vergüenza. Y además que usted sabe cómo vienen las boletas. Cobran carito.
16: Así es, po. O sea, claramente cuando nuestra gente, por distintas dificultades de la vida, se atrasa, le cortan la luz. Hoy día nosotros, no nos podemos atrasar para no pagarles, para que puedan reaccionar de buena forma, porque nos van a cortar nuevamente y vamos a estar sin luz nueva. Yo creo que la empresa tiene que hacer una mea culpa. Yo creo que la empresa tiene que hacer inversiones. Tiene que, sabiendo que viene un invierno crudo, un invierno duro, tiene que tener más cuadrillas. Sé que ahora tienen cuadrillas de nuestra zona en el norte, y que bien está. Unos amigos de Curepto anoche estaban en Los Vilos. Pero la consulta es, ¿estamos desvistiendo un santo para vestir otro? Claro. Porque si esta semana viene nuevamente, hoy día, si viniera un temporal tan grande como hemos tenido, y nuevamente tenemos caída de árboles, y nuevamente tenemos cortes de luz, no vamos a tener las cuadrillas ni siquiera en la zona porque están en Los Vilos. ¿Te fijas? Creo que ahí hay falencias de la empresa. Está bien, están recomponiendo nuestros sectores, pero están desnudando también estos sectores que se pueden volver a ver afectados.
1: Sin duda. Alcalde, le mando un abrazo. Qué bueno que no haya pasado nada, nos alegramos, a pesar de todo lo que se anunciaba, ¿no? Pero qué bueno que haya resistido Alicante, qué bueno que el Mataquito se haya comportado esta vez. Y esperemos que lo que viene se mantenga igual.
16: Sí, nosotros estamos tranquilos, expectantes, alertas, y claro está que en cualquier momento les haremos algún llamado a ustedes para que nos ayuden a poder hacer la comunicación más efectiva de la que la hemos hecho hasta ahora, porque es lo que necesita la comunidad. No solo en Licantén, sino que en todas las comunas del país, de todas las comunas de la provincia, que nosotros los alcaldes, que nosotros los equipos de emergencias municipales les estemos informando y sobre todo diciendo la verdad a la gente. Porque la gente también es cauta, la gente también espera aquello y con eso tomar decisiones.
1: Sergio nos escribe en directo de allá de su comuna, BLN Radio, BLN, aún no hay luz.
16: ¿Dónde?
1: En Lora. Cero respeto con la gente, dice acá Sergio, que se queja en el WhatsApp de la radio. Lora sin luz, el alcalde.
16: Es que eso es, pues te fijas, ahora eso me acabo de enterar, no sé qué sector de Lora, porque yo vivo en Lora y teníamos luz.
1: Ya,
16: nosotros lo que hemos tenido ahora dificultad para recomponer, y lo debo decir abiertamente, los alumbrados públicos. ¿Te fijas? Porque con el temporal de viento también se envolvieron algunos cables y eso está generando algunos cortes. Hemos ido recomponiendo a poco, pero me acabo de enterar por lo que tú dices que en Lora hay algún sector que está sin luz. Eso no lo sabíamos.
1: Cortito, alcalde, las clases de Licantén están normales, ¿no?
16: Normales, ya. Normales.
1: Eso, con
16: nosotros
1: eso
16: ya... vamos a informar, tuve una reunión con el Seremi de Educación, con quien pudimos conversar, le dije cuál era nuestro plan ante cualquier emergencia, él asintió, él está de acuerdo, pero hasta la fecha las clases son normales.
1: Abrazo, alcalde. Seguimos conectados como siempre con ustedes allá con la costa, con ustedes, especialmente con Licantén. Un abrazo.
16: Que tengan lindo día.
1: Buenos días, buena semana. Vamos al corte, a la vuelta. Alcaldesa de La Serena pide decretar zona de catástrofe. Al momento se reportan allá en La Serena 11 desaparecidos y familias que siguen aisladas por el fuerte temporal.
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1: La siguiente es una publicación que tiene destacada en su página al portal de biobiochile.cl. Señala que la alcaldesa de la comuna de La Serena, Daniela Norambuena, que es alcaldesa de gobierno, aseguró que la emergencia provocada por el sistema frontal escaló a una situación de catástrofe en la comuna, por lo que solicitó ya al gobierno del presidente Kass decretar zona de catástrofe y desplegar a las Fuerzas Armadas para apoyar las labores de rescate de las personas. En conversación con Radio Bio Bio, la jefa comunal afirmó que el escenario es grave y que actualmente existen 11 personas desaparecidas, además de 120 familias aisladas debido al desborde de ríos y la interrupción de los caminos. Pasó de la emergencia a la catástrofe, dijo. Esta es una situación grave, lo que hoy día está viviendo la comuna de La Serena, sostuvo. Norambuena detalló que una de las situaciones más complejas se registra en el sector de Hinojal, camino a la ruta 41, donde el aumento del caudal obligó a algunas personas a subir a los techos de sus casas. Las personas están ya subiendo al techo porque los brazos de los ríos ya han llegado a las casas, a sus hogares, sin poder salir. La ruta 41 está completamente cortada, relató. Asimismo, la jefa comunal indicó que en Islón se activaron quebradas que permanecían inactivas hace muchos años, provocando el colapso de gaviones y deslizamiento de tierra. A ello también se suma la existencia de unas 90 personas que ya están albergadas en la comuna de La Serena. Respecto a las personas desaparecidas, la alcaldesa explicó que corresponden a habitantes de los sectores de Almirante La Torre, Chacay Alto y El Hinojal, con quienes se perdió comunicación durante la emergencia. En tanto, señaló que otras 135 personas permanecen aisladas, pero están en buen estado, en localidades como Lambert, Chacay, Islón, Quebrada Lambert y Quebrada La Cachina. La alcaldesa también informó que la unidad de bomberos quedó atrapada mientras intentaba rescatar a las familias del Hinojal. Explicó que el carro bomba fue alcanzado por el agua luego del desborde del río y de un canal que atraviesa justamente el sector. El carro bomba se está inundado porque finalmente el río los tomó, afirmó. Añadió que según la información preliminar que manejaba al momento de la entrevista, uno de los voluntarios no había podido ser ubicado, aunque aclaró que esa información aún no estaba confirmada oficialmente. Ahora, frente a la magnitud de esta emergencia en el norte, la alcaldesa Norambuena, desde La Serena, sostuvo que el municipio ya agotó los recursos disponibles para enfrentar la crisis. Hemos hecho todo. La parte preventiva, la parte de urgencia, con motoniveladoras, motobombas y camiones aljibe. Pero ya el hecho de salvar vidas es una situación mayor, afirmó. En este contexto insistió que la necesidad de contar con apoyo militar y medios aéreos para poder acceder a zonas aisladas. Aquí necesitamos el ejército, necesitamos las fuerzas especiales para poder rescatar a las personas. Hay personas con riesgo vital, advirtió la alcaldesa en un contacto telefónico con Radio Bio Bio. La misma alcaldesa cuestionó que, a su juicio, la emergencia era previsible y debía existir una planificación acorde, señaló. Esta era una emergencia proyectada, entonces la planificación era fundamental, sostuvo. Por ello, pidió al Ejecutivo decretar zona de catástrofe para la región de Coquimbo. Cuando peligran vidas, es catástrofe, aseveró. Necesitamos que las personas preparadas para abordar esta situación estén al mando de la región y que se activen los recursos directamente hacia los municipios, enfatizó. Finalmente hizo un llamado a la población a no exponerse mientras continúan las precipitaciones en el norte. Por favor, no salgan, no se arriesguen. Si están en un lugar seguro, aunque esté aislado, manténganse ahí. Cuando bajen las precipitaciones, los vamos a ir a rescatar, concluyó diciendo la alcaldesa en un comunicado, en un contacto que hizo con esta radioemisora a nivel nacional.
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1: Y volviendo al Maule, las clases en la provincia de Curicó se realizan con total normalidad desde este lunes 20 de julio, según informó la Autoridad de Educación. Ante la rápida propagación de información errónea en diversas plataformas digitales, el Departamento Provincial de Educación de Curicó se abrió al paso de ciertos rumores para aclarar el panorama escolar en la zona de la provincia. La autoridad gubernamental confirmó que no existe ninguna alteración en la planificación académica para el inicio de esta semana, descartando cualquier paralización de los recintos. Ante este sentido, el director provincial de Educación, Miguel Ángel Aguirre Sánchez, fue el encargado de entregar tranquilidad a la población y ratificar que continúan las clases de manera normal en toda la provincia de Curicó.
20: Como Departamento Provincial de Educación de Curicó, informamos a toda la comunidad educativa que las clases programadas para este lunes 20 de julio se desarrollarán con normalidad. Ante información no oficial que ha circulado a través de redes sociales sobre una eventual suspensión de clases, hacemos un llamado a las familias, estudiantes y funcionarios a informarse únicamente por los canales oficiales, Segreduc, el Ministerio de Educación, los municipios y los propios establecimientos educacionales. Reiteramos que hasta este momento no existe instrucción oficial de suspensión de clases para la provincia de Curicó. Por lo tanto, las actividades escolares se mantienen de manera normal.
1: Entonces, las clases se desarrollan con normalidad en la provincia de Curicó, como ha dicho el director provincial de Educación. Recordemos que para esta semana los pronósticos meteorológicos anuncian lluvias moderadas en la zona central y sur del país. Ante la eventualidad que se produzcan situaciones de riesgo para los estudiantes, el Ministerio de Educación es el único organismo oficial que determina la suspensión o no de las clases.
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1: Y ahora vamos a revisar cómo la comuna de Curicó está soportando este frente lluvioso. El alcalde George Bordachar Sotomayor entregó también un reporte favorable sobre la situación de la comuna tras el temporal registrado entre el viernes y el sábado recién pasado. Durante un recorrido en terreno que abarcó áreas como Los Niches, Chequelemo y Parque Cerro Condel, la autoridad municipal enfatizó que las tareas preventivas ejecutadas con meses de anticipación resultaron fundamentales para evitar emergencias de mayor envergadura, dijo. En conversación con BLN Radio, el edil destacó el amplio despliegue de los equipos municipales en medio de esta contingencia.
21: Curicó se comportó muy bien los dos días de alta lluvia y funcionaron todos los trabajos que hemos hecho desde febrero hasta el día de hoy. Así que agradecido 100% a nuestros funcionarios municipales que han destacado desde febrero hasta el día de hoy.
1: Entre las complicaciones menores registradas, se notificaron voladuras de techumbre en zonas como Peo y la población La Marquesa, incidencias que fueron abordadas oportunamente. Bordachar también valoró la colaboración activa de la ciudadanía en la resolución de los problemas, tomando como ejemplo los trabajos con maquinaria que se hicieron en el sector de Tutuquén.
21: Nosotros, por lo menos cuando vamos, tomamos acciones al tiro como autoridades comunales, tanto Osvaldo Jorquera como yo por tachar, vamos a terreno, hablamos con la gente y las soluciones que ellos mismos, los vecinos así nos dieron, las concretamos ese mismo día que estábamos ahí en terreno y visitamos, y que ustedes después nos contactamos ahí en Huequillo, visitamos el terreno con las máquinas, gente trabajando, buscando las soluciones que los mismos vecinos así nos estaban dando. Efectivamente, hay socavones con respecto a islas que se crearon por mucho tiempo, así que los daños que puedan ocasionar hasta ahora se han mantenido tranquilos.
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1: Y volvemos a la contingencia en la costa. Los prolongados cortes del suministro eléctrico fueron los problemas más graves que se produjeron en Gualañé con motivo de este temporal que se estableció en la zona los días 16 y 17 de julio recién pasado. Así lo dio a conocer a BLN Radio la alcaldesa de la comuna de Gualañé, Carolina Muñoz.
2: Tuvimos varios cortes de energía que fueron bien prolongados en algunos casos. Cerca de las 28 horas tuvimos algunos sectores sin energía que se repusieron en el sector de Quilico, de los Sauces, de Espinalillo. Estos cortes igual fue en algunos casos bien complejo encontrar las fallas y eso extendió mucho los cortes de energía eléctrica y obviamente afecta principalmente a aquellas personas mayores que son insulino dependientes al perder la cadena de frío de la insulina y todas las dificultades que ello conlleva.
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1: Y la senadora por la región del Maule, presidenta del Partido Socialista de Chile, Paulina Bodanovich, lamentó el fallecimiento del trabajador en Curepto, el trabajador que prestaba servicio para una empresa de la CGE, y también evalúa sumarse a la demanda colectiva contra la CGE por corte de energía en la región del Maule. La parlamentaria socialista hizo eco de las palabras del alcalde de la comuna de Licantén, Claudio Reyes, que fue el primero en alzar la voz contra la CGE y aseguró que se reunirá con la Asociación de Municipios Urbanos y Rurales del Maule, como también con la ministra de Energía, Jimena Rincón. Ella, la senadora, dice que presentará una demanda contra la CGE.
22: Mis condolencias para la familia del trabajador desaparecido que ha sido encontrado fallecido lamentablemente y decirles que respecto a los miles de casos que aún en la región se encuentran sin luz después de varios días, hay que evaluar acciones concretas y dirigidas contra las empresas de electricidad. Es inaceptable que pese a que este frente de mal tiempo se previó con tanta anticipación, todavía existan familias que están privadas del servicio eléctrico. Yo voy a insistir y conducir todo tipo de acciones que puedan resultar favorables para las familias como lo hemos hecho anteriormente. Recordemos que las denuncias hechas contra CGE fueron sancionadas finalmente por la superintendencia en su momento con altas multas y creo que pese a eso la empresa todavía no toma sentido. El invierno recién comienza, por lo tanto este es un primer frente de mal tiempo y hay que insistir con que las empresas se hagan responsables de otorgar un servicio oportuno, integral y de pronto restablecimiento frente a estos frentes de mal tiempo.
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1: En esta edición ya le contamos, encuentran sin vida trabajador de la CGE arrastrado por Estero Domulgo en la zona de Curepto en medio de intenso temporal en la zona. Alcaldesa de La Serena pide decretar zona de catástrofe. Al momento reportan 11 personas desaparecidas y familias completamente aisladas en el norte. Grave crisis eléctrica en Licantén. Alcalde anuncia demanda colectiva contra la CGE por prolongados cortes de suministro. También la senadora Bodanovich evalúa sumarse a la misma iniciativa. Y atención, padres y apoderados, las clases en la provincia de Curicó se realizarán con total normalidad este lunes 20 de julio, según la autoridad de educación. Falta un minuto para las 9. Hasta aquí las noticias por ahora. Muchas gracias por la sintonía. Vamos a estar pendientes de lo que se viene, porque ahora viene ingresando un segundo sistema frontal que viene acompañado con lluvia moderada y algo de viento. Hay que mantenerse, por favor, siempre atentos y vigilantes. Es todo. Buenos días.
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2: VLN Radio te indica la hora.
4: 9:04.
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9 de la mañana con 8 minutos. Estamos iniciando esta jornada. ¿Cómo les va? Muy buenos días. Quedamos completamente informados de todo lo que ha ocurrido en las últimas horas en la región, en el país, en nuestra zona, en la provincia. Por supuesto, vamos a estar siempre atentos con respecto a lo que está ocurriendo en las rutas, en las calles. Hay que tener cuidado. Hay emergencias que se están generando, siniestros viales, accidentes. Hay una situación en Molina, también al interior de la Viña Conchitoro, donde está bomberos de emergencias peligrosas de ahí de Hazmat, están activándose para concurrir ahí por la fuga de un cilindro de gas tras la colisión de dos de estos yale o de estas grúas horquillas que se conocen, ¿no? Pero bueno, vamos a estar ahí atentos a lo que vaya ocurriendo durante toda esta jornada. Dicho eso, junto al equipo completo, mi querido Salvador, le damos la bienvenida y arrancamos esta jornada de día lunes.

9 de la mañana ya con 12 minutos. 9 con 12, queremos como siempre invitarlos a que usted siga en contacto con nosotros a través del más 569-9597-9492, pero además también que esté muy atento a la actualización de nuestras noticias, de nuestras informaciones en nuestro sistema, en nuestro portal, en blnradio.cl. Pero además también usted puede recibir el newsletter, es decir, las noticias, el resumen de la de cada ciertas horas de la actualización de la página, y además también puede recibir en su WhatsApp, en su teléfono, si usted ingresa a la comunidad de WhatsApp, las noticias que se van actualizando permanentemente, y sobre todo que es tan relevante e importante en estos minutos tener la información de primera fuente, de las fuentes oficiales, además, de las autoridades, de lo que está sucediendo, además también de lo que hace nuestro equipo de prensa en terreno con nuestros móviles, ¿ya? Esa es la información. De hecho, está actualizada. Pronostican 4 nuevos sistemas frontales para la zona central durante esta semana. El primero de ellos ingresó durante la madrugada a la región del Maule. Los especialistas están advirtiendo a mantener la precaución por la saturación de los suelos tras las lluvias registradas durante la semana pasada. Eso está ya actualizado en nuestro sitio en blnradio.cl. 9 de la mañana con 13 minutos.

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9 de la mañana ya con 34 minutos. Seguimos avanzando en esta jornada. Lo quiero invitar a que vamos ahí haciendo comunidad. Hay varias cosas que nuestros auditores nos van reportando en el más 569-9597-9492. Y eso es bueno para que usted también nos vaya ayudando a que podamos ayudar a otros auditores también, si en el fondo de eso se trata. Mira, temprano nos estaban comentando que en el sector de Lora todavía estaban sin energía eléctrica. A ver, ¿qué más nos dicen nuestros auditores? Usted también se puede comunicar con nosotros, ¿ya? Oye, de ahí vamos a estar hablando también a propósito del Mundial de Fútbol. Peleado, claro. Temprano en la mañana lo comentábamos, ¿ah? Los hinchas argentinos al final terminaron ya doblegando y reconociendo que España jugó, pero un kilo, jugó muy bien, muy, muy, muy bien. Claro, jugaron muy bien. Dieron pelea, en fin. Bueno, habían algunas cosas que los comentaristas decían y los analistas del fútbol decían que era bien interesante el tema, porque Lionel Messi ha jugado muchos años en España. Entonces, conocía el fútbol, conocía a varios de ellos, ¿no? Entonces, era como que podría haber sido más fácil, pero no lo fue. No lo fue. No, está bien. Bueno, eso ahí después en el programa deportivo nuestros colegas van a estar seguramente ahí a las 14 horas comentando de esto, que ha sido la noticia mundial, claro, desde esa perspectiva. 9 grados tenemos a esta hora. La máxima, se esperan 12 grados y vamos a seguir con estas precipitaciones por lo menos hasta el viernes. Por lo menos. Eso es lo que dice la Dirección Meteorológica de Chile. Seguimos, 9:36.

9:38. A ver, hay un reporte que se ha entregado en el marco de este intenso sistema frontal y que está afectando desde la semana pasada a gran parte del país, incluyendo nuestra zona. En las últimas horas, Atacama y Coquimbo han sido las regiones que han reportado una complicada situación. Y se están reportando, de acuerdo a lo que ha dicho Senapred, 99.000 personas aisladas. Y hasta el momento hay 4 personas desaparecidas. ¿Ya? Y aquí es interesante y es muy bueno hacer, ciertas apreciaciones o ciertas explicaciones o aclaraciones, como lo han dicho las autoridades. Una son personas desaparecidas y otras son personas inubicables. ¿Cuál es la diferencia? Una persona desaparecida es aquella en la que se conoció su último paradero y se perdió contacto porque hubo una crecida, porque hubo una luz, un aluvión, en fin. Es una persona desaparecida. Una persona inubicable es cuando sabemos que está en ese lugar, pero que no se han podido tomar contacto con ellos, porque hay cortes de energía eléctrica, porque se acabó la señal o se cortó la señal de internet, en fin. Bueno, el Senapred, junto a la Subsecretaría del Interior, entregaron un nuevo balance de lo que han generado estas precipitaciones. Esto fue hace algunos minutos. Entre Atacama y la Araucanía, hay 2.205 damnificados, 1.179 personas albergadas y 99.316 personas aisladas. Personas lesionadas hay 17 y personas desaparecidas 4. Eso es lo que ha dicho la directora Alicia Cebrián. Hacer esta precisión de este número que corresponden a presuntas desgracias recibidas formalmente por Carabineros. Esa es la información. 9:41.

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15: 10 de la mañana, con 2 minutos. 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

0: Las 10 de la mañana con 9 minutos. Llega a esta mesa de trabajo Marco Andrés Retamal. Marco, bienvenido nuevamente. Oye, y que haya sido justo en una situación donde nuestro sitio web está a full con la información. ¿Cómo estás?
1: Hola, Francisco. Buenos días a la audiencia. Sí, tenemos algunas novedades, sobre todo para esa gente que nos sigue hace tantos años en nuestra plataforma digital, que nos ayuda también a extender el mensaje. Bueno, lo primero es que a partir de hace unas semanas hemos incluido la posibilidad de que nuestros auditores se puedan suscribir a nuestro newsletter, que es, en resumen, un boletín informativo que llega en 3 oportunidades al día directo a su correo electrónico, con toda la actualización informativa de la jornada. Por otra parte, gracias a las nuevas tecnologías, hemos podido automatizar la emisión de reportes en directo a través de la plataforma de Google News. Todas las alertas de evacuación preventiva, las alertas SAE que está desarrollando el SENAPRED. Esto quiere decir que a nivel país, cada vez que se destaque una situación como esta, que tú comprenderás es de mucha importancia para los vecinos afectados, se va a emitir un reporte en directo. También hemos incluido la posibilidad de que nuestros auditores puedan revisar un informe del tiempo por localidad, por región, por comuna, para todo el país, en nuestra plataforma digital, en donde ustedes también van a poder encontrar toda esa información. Hemos reactivado durante la última semana nuestro podcast. ¿Qué significa esto? Que ustedes podrán revivir, reescuchar todas las ediciones de Sala de Prensa, tanto la de las 8 de la mañana, la de las 13 horas y también la de las 18 horas, a través de nuestros canales en Spotify y también en Apple y otros sistemas, en donde van a encontrar toda esa información. Esto sirve mucho para aquellas personas que no alcanzaron a recibir toda la información y que después en algún momento del día tienen la posibilidad de escucharlo. Bueno, lo pueden hacer ahí de manera actualizada. Y también hace un par de semanas hemos creado la posibilidad de que ustedes puedan, a través de nuestro sitio web, encontrar toda la información actualizada, como ya les decía, el reporte del tiempo por ciudad, las alertas SAE que se están emitiendo en directo, también las estamos publicando de manera simultánea, y todo esto en un solo lugar: www.dlnradio.cl. todas nuestras plataformas están totalmente actualizadas a esta hora con la información completa. Si usted tiene algo que decir, también se puede comunicar con nosotros. Así es que invitados a que puedan visitar nuestro sitio web, que está totalmente actualizado y trabajando de la mejor forma posible para que ustedes puedan encontrar todo lo que necesitan, Francisco.
0: Y con información oficial, con información que es de los canales oficiales, con información que es respaldada por las autoridades, por nuestros propios periodistas y reporteros que están en terreno. Aquí no inventamos absolutamente nada, ni especulamos, ni nada. Lo que usted va a leer y va a recibir en su plataforma es lo que es lo oficial, en el fondo. Y por eso siempre se ha hecho este llamado, Marco, y a los auditores: informarse por canales oficiales.
1: Entonces, ya lo saben, pueden revivir todas las ediciones de Sala de Prensa, también el programa de deportes, ¿cierto? BLN Deportes. Ustedes lo pueden recibir y revisar todos los días cuando quieran. Encontrarán el informe del tiempo, noticias actualizadas, se pueden suscribir al boletín informativo que lleva todas las noticias a su correo. Por lo tanto, son nuevas herramientas que están disponibles para todos nuestros usuarios.
0: Gracias, Marco.
1: Buen día.

Las 10 de la mañana con 16 minutos. Estamos muy atentos a lo que ha ido ocurriendo durante esta jornada, en este día, y lo que se viene para las próximas horas. Justamente hemos estado revisando las declaraciones que han hecho las autoridades respecto a la declaración de zona de catástrofe. Es parte

Las 10 de la mañana, ya con 21 minutos, 10 con 21. Se lo habíamos comentado, el gobierno, en voz del mismo presidente José Antonio Kast, ha anunciado que se decretó zona de catástrofe en la región de Coquimbo y en la provincia del Huasco, en la región de Atacama. Esto a raíz de los efectos del sistema frontal. El jueves estuvimos, dijo, también en la Escuela de Infantería, en la FACHI, anteriormente en el CHOA. Pudimos evaluar en qué momento se decretaba el estado de excepción de catástrofe y solicitarlo como corresponde en las regiones o provincias que se determine la activación de este estado de excepción constitucional, lo dijo el mandatario en el marco del Consejo de Gabinete en La Moneda. Así es que por eso hemos determinado que se realice en la región de Coquimbo y en la provincia del Huasco. A ver, siempre se habla de los estados de catástrofe. ¿Qué significa esto y en qué consiste? Primero, se designa un jefe de la Defensa Nacional para la zona afectada. ¿Qué es lo que hace o qué es lo que hace este jefe de la Defensa Nacional? Coordina a las Fuerzas Armadas, a Carabineros, a la PDI, a otros organismos para mantener primero el orden.

orden del sector y apoyar la respuesta a la emergencia. Entonces, aquí vienen las restricciones de derechos constitucionales que se pueden establecer. Por ejemplo, la libertad de desplazamiento. En locomoción, se permite establecer cordones sanitarios, cierres de camino, controles de acceso, en fin. También se puede restringir la libertad de reunión, se pueden limitar o prohibir eventos o concentraciones cuando sea necesario. Se facilita la coordinación de recursos públicos y privados para acelerar las respuestas ante la emergencia. Las Fuerzas Armadas pueden colaborar también en las tareas de seguridad, en la protección de infraestructura crítica, resguardo de zonas evacuadas, distribución de ayuda y apoyo logístico. Y, esto es importante, se agiliza la gestión de la emergencia. Aunque el decreto en sí no libera automáticamente recursos económicos, ni implica por sí solo la entrega de bonos o ayuda a la población, lo que hace finalmente es agilizar los trámites. Eso es lo que permite esta zona de catástrofe, que por el momento se ha establecido en la región de Coquimbo y en la provincia del Huasco, en la región de Atacama. 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

0: 10:43 minutos. Hemos estado toda la mañana intentando hacer un contacto con un amigo y colaborador ahí de la radio, periodista Lucas Aguayo. Estuvo con nosotros hace algunos años en las inundaciones de Licantén. Estuvo hace poco conversando con nosotros desde Venezuela, cubriendo el terremoto, y ahora está en el norte del país. Lucas, ¿cómo estás? Muy buenos días, gracias nuevamente por recibir el llamado de los auditores del Maule. ¿Cómo estás?
1: ¿Qué tal, Francisco? Un gusto de saludarte.
0: Lucas, ¿en qué parte específicamente estás ahora?
1: Estamos en Alto del Carmen, una comuna que está totalmente aislada, producto de, bueno, por una parte la caída de rocas, por otra también caída de árboles que no permiten conectar la parte más baja que vendría siendo Allenar con ya la precordillera de los Andes, ¿no? Entonces es una situación bastante compleja que viven cerca de 5.000 habitantes de esta comuna.
0: Lucas, ahí el gobierno hoy ha finalmente informado que se ha decretado estado de catástrofe en la zona del Huasco, justamente ahí en la provincia del Huasco, en la región de Atacama y en la región de Coquimbo. En Alto del Carmen la situación es particularmente complicada porque las quebradas todas reventaron, ¿no?
1: Exacto, mira, las quebradas aumentaron durante, sobre todo la noche de ayer, con unos caudales enormes. Inclusive el pueblo se divide desde la Plaza de Armas de Alto del Carmen en dos quebradas, y es ahí en donde una de ellas partió, vamos a decir, prácticamente al pueblo, y después iba a la mitad a del Carmen. Entonces los vecinos que estaban hacia la quebrada del río del Carmen no pudieron pasar hacia donde está esta plaza de armas y viceversa. Entonces una situación bastante complicada en esta hora los cerca de 4.000 habitantes de esta comuna.
0: Ahora, ¿se han registrado, por lo menos lo que tú has podido reportear allá, alguna situación? Porque se hablaba de que hay personas desaparecidas, personas inubicadas, que no han podido tener contacto directamente. Hay personas que trabajan en la pequeña minería, en la mediana minería, ahí arriba en esos sectores. ¿Se ha sabido algo de aquello?
1: Efectivamente, hay una persona que está desaparecida producto de un aluvión de nieve. Esto es la zona más cordillera, a unos 7 kilómetros desde esta plaza de armas que te comentaba, y fue confirmado por el propio alcalde, quien señalaba que producto de un aluvión de nieve quedó atrapada una mujer con una persona adulto mayor de unos cerca de 70 años. El hombre fue rescatado, sin embargo esta mujer no pudo ser encontrada por los vecinos que se encontraban en la zona. Hay que entender que hay muchos puntos de Alto del Carmen de la ruta que están cortados producto de estas caídas de rocas, y las autoridades no pueden llegar hasta las zonas más alejadas de la comuna, y es por ello que está solicitando un puente aéreo, inclusive que hasta el día de ayer no se podía realizar producto de las malas condiciones del tiempo. Sin embargo, el día de hoy ha cambiado un poco la situación a más favorable, ya se ve por lo menos el sol acá con un poco de nubes, y se espera ya que a eso de las 3 de la tarde vuelva un nuevo tren de lluvias hasta esta localidad.
0: Claro, y eso va a ser lo complejo de esto. Lucas, te queremos agradecer este breve contacto. Sabemos que es muy difícil también la conectividad y la comunicación, y gracias, y a cuidarse también de lo que se pueda venir en las próximas horas. Gracias, Lucas.
1: Un abrazo, hasta luego.
0: Hasta pronto. Lucas Aguayo, periodista, trabaja para agencias internacionales y ahora está, bueno, chileno obviamente, pero está ahí apostado en Alto del Carmen, confirmando entonces que se mantiene esta mujer desaparecida, y que, bueno, con la activación de todas las quebradas, prácticamente el pueblo quedó dividido en dos, incluso en el centro de Alto del Carmen. Lo escuchaste aquí en BLN.

0: Hacemos una pausa y ya volvemos con la mejor música de 4 décadas.
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4: 11 de la mañana, un minuto.
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11 de la mañana con 6 minutos. Ahí estamos revisando algunas de las noticias, de las informaciones y, por supuesto, de lo que se está generando durante esta jornada. Ya lo habíamos mencionado, el presidente Kast ha anunciado estado de catástrofe para Coquimbo y para la provincia de Huasco por el sistema frontal. Dijo que la institucionalidad sí ha estado funcionando. Eso es lo que ha dicho el gobierno. Hay varias cosas. Porque, por ejemplo, dentro de esto, la senadora por Atacama, de la Democracia Cristiana, ha valorado, Yana Proboste me refiero, ¿no? Ha valorado el despliegue del gobierno. Mientras que la diputada del Partido Comunista, una diputada del Partido Comunista, ha amenazado con una acusación constitucional. ¿Por qué? Porque dice que decretar estado de catástrofe es lo que pidieron los parlamentarios. A primera hora del lunes, la senadora Yasna Proboste se reunió con el viceministro del Interior y de la CGCOP, Claudio Alvarado, para pedir esta medida, que finalmente se concretó, ¿no? Claro, ahora, ¿cuál es el problema? El problema es que se advirtió que esto ha sido una emergencia sin precedentes y que, de alguna u otra forma, esto ya se conocía y se sabía. Entonces, ¿por qué se demoró tanto el gobierno en esta declaratoria, ¿no? Natalie Castillo, del Partido Comunista, diputada por la región de Coquimbo, dijo en su cuenta de redes sociales: no descartamos una comisión especial investigadora después de la emergencia en la región de Coquimbo, tampoco una acusación constitucional por poner vidas en riesgo. Conociendo los pronósticos, las vidas están en riesgo y no hay voluntad política de declarar zona de catástrofe, lo dijo antes de que se declarara finalmente por el gobierno esta instancia. 11:08 minutos.

0: 11 minutos. 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Vamos a tomar contacto de inmediato con la senadora Paulina Bodanovich. Justamente ha terminado una reunión muy importante a propósito del análisis de lo que ha ocurrido con este sistema frontal. Senadora, ¿cómo está? Muchas gracias por recibir el llamado de los auditores de BLN.
1: Hola, Francisco, muy buenos días a todos. La verdad es que es muy preocupante todo lo que ha ocurrido en nuestro país, no solo en nuestra región, que ha tenido bastantes problemas, además del fallecimiento de este trabajador en la comuna de Curepto, que se encontraba realizando labores por parte de una empresa contratista de SG. Yo estuve hoy día en la mañana, antes de las 8, con la ministra Rincón en su oficina para expresarle mi preocupación por la situación de los trabajadores de la empresa, las condiciones en que salen a desempeñarse en situaciones de emergencia, porque aunque está en investigación el fallecimiento, evidentemente no debiera haber andado una persona sola. En fin, hay algunos temas ahí complejos, pero también por la situación de los cortes de energía que permanecen en la región, y que hemos visto cómo pasan los días sin que se reponga y se restablezca la energía eléctrica.
0: Claro. Senadora, a propósito de lo que ocurre con este caso del trabajador en Curepto, hay varios en redes sociales, en fin, se le restó importancia, quizás se le bajó el perfil a lo que iba a ocurrir cuando el trabajador ingresa a un callejón, que esa es la información que hay, que ha salido en los mismos medios allá, ¿no? Ingresa a un callejón que no estaba señalizado, que no tenía visibilidad, nada. Se encuentra con el desborde y es arrastrado. Entonces, la investigación tendrá que dar luces respecto a esto y cuál es la responsabilidad que hay, ¿no?
1: Sí, porque mire, la verdad es que efectivamente cuando ocurren estas situaciones de cortes generalizados en la región, tienen que operar cuadrillas de emergencia, pero la planificación pareciera ser que no es la más adecuada, porque las horas y días que pasan sin que se restablezca la luz también hace que las personas y todos presionemos por la pronta restablecimiento, pero eso no puede ser a costa de arriesgar al personal. Por eso yo digo, en estos casos hay que esperar las investigaciones, pero a mí no me parece adecuado que una persona ande solo de noche con una lluvia tremenda como la que había aquel día por la noche, de manera tal que tendrán que establecerse si estaban cumpliéndose los protocolos. Yo entiendo que las cuadrillas nunca pueden estar de a una persona, por lo tanto la planificación es lo que uno echa de menos, de que estén planificados por territorio, se sabe los lugares donde habitualmente hay caídas de árboles, lo que ocurre con los tendidos eléctricos, de manera tal que si bien son hechos, digamos, de la naturaleza, aquí no son casos fortuitos, porque esto es posible de prever, es posible de anticiparse, y en este caso tuvimos alertas hace muchos días, desde Senapred, desde toda la coordinación central, de que venía una fuerte, digamos, estado frente de mal tiempo.
0: Senadora, la empresa de alguna manera no ha cumplido con lo que la emergencia requería, ¿no? Porque, por ejemplo, hay un caso muy puntual, el caso de las vacunas del sector de Lora, que llevaban varios días sin energía eléctrica, la empresa no lo repuso y se tuvieron que trasladar de urgente, digamos, hacia el sector de Iloca. Entonces, estos son detalles, son cosas tan pequeñitas que de pronto en la sumatoria hacen que se establezcan ciertos indicios de demanda o de querella, no sé, denuncia en contra de SGE, ¿no?
1: Sí, pues lo que pasa es que efectivamente usted dice son sectores pequeños, probablemente en el Ministerio de Energía en Santiago nadie conozca dónde queda Lora o dónde quedan los sectores que están con cortes graves de luz.

0: medicina, aunque sean de sectores pequeños o aislados, porque son comunidades que no pueden quedar en el aislamiento total.
1: Claro.
0: Muchas personas incluso no tienen cómo comunicarse, no tienen. Sabemos que en nuestra región también hay muchos problemas, digamos, de telecomunicaciones. Entonces, la gravedad de esto es que dejamos personas en una situación de aislamiento total.
1: Claro, senadora, y con la declaración de estado de catástrofe para Coquimbo, para la provincia del Huasco en Atacama, ¿usted cree que amerita también extender esta misma declaración a las zonas del Maule? Y se lo pregunto derechamente porque, a ver, ¿cómo le explicamos a una familia que perdió voladuras de techo, que perdió el techo completo, la casa está inhabitable, y le decimos que esto, el balance es positivo, porque eso es lo que han dicho las autoridades por las voladuras de techumbre en varias comunas, pero aquí en el gobierno del Maule ha sido todo positivo?
0: Sí, lamentablemente, incluso tuvimos una visita expresa del presidente que no se nos fue comunicada, al menos a los parlamentarios de oposición, nadie nos avisó. Una visita que pasó por retiro y no supimos más. Yo lamento que esto se politice, porque la verdad es que todos somos autoridades electas por la ciudadanía, tenemos un rol, y lamento que esto haya sido así, pero la visita de autoridades no es solamente para hacer reuniones, o que el delegado presidencial no tome, digamos, esto con la suficiente fuerza. Creo que las situaciones con el norte de Chile no son comparables, porque si ustedes ven las imágenes de lo que está ocurriendo, está Chile cortado hoy día. La ruta 5 Sur está interrumpida, hay socavones, tendrán que las fuerzas militares desplazarse allá, instalar puentes mecanos. Es una situación además hacia el interior de las regiones, donde hay comunas y comunidades totalmente aisladas, incomunicadas por de pasar, un poco similar a lo que ocurrió hace 3 años en nuestra región, hacia los sectores cordilleranos, donde recordemos que en Los Queñes había socavones, en el interior de Linares, en el Achibueno, en fin, había sectores totalmente aislados, pero esto es de mucho mayor magnitud. Y el estado de catástrofe, yo también hablé muy temprano con el ministro del Interior, a eso de las 7:30 de la mañana, para apoyar la solicitud de los alcaldes de la región, de ambas regiones de Atacama y de Coquimbo, en el sentido de que esta declaratoria lo que les permite es solucionar de mejor manera y con mayor rapidez los problemas de los vecinos y vecinas, además de que haya un jefe de zona militar. Pero esto lo tiene que requerir las autoridades locales, tiene que pasar por la petición de los alcaldes, pasar por la petición del delegado presidencial regional, del gobernador, porque son ellos finalmente los que informan al gobierno de la realidad local. Entonces, claro, Creo que a lo mejor ha habido una evaluación un poco positiva de lo que es la situación de nuestra región, en el entendido de que hay afectaciones, pero no de la magnitud de las obras públicas en particular. No tenemos afectación, afortunadamente, de esa ni de puentes ni de rutas cortadas, de las rutas principales al menos.
1: Claro. Senadora, finalmente, y en mérito del tiempo, recién ustedes estaban en un punto de prensa justamente para analizar esta situación, pero ligándolo con que están a punto de legislar la mega reforma. Y esto, en palabras textuales que usted dijo, esto va a dejar con menos recursos al país en un momento crítico donde se va a necesitar justamente más recursos.
0: Bueno, lo que hemos dicho desde el primer día de esta reforma tributaria, que es la primera reforma tributaria en Chile que se hace para recaudar menos recursos. Fíjese que la primera reforma, la que hizo el presidente Elwin, era para sacar a Chile de la extrema pobreza, era un aumento de impuestos. Luego, el presidente Lagos aumenta los impuestos también para financiar la salud pública y las obras públicas, los puentes, tantas obras públicas que tenemos hoy día que fueron financiadas con ese aumento. La presidenta Bachelet lo hace para financiar la pensión básica solidaria. El presidente Piñera también aumenta impuestos precisamente con ocasión del terremoto del 2010. Y ahora nosotros tenemos una reforma tributaria que no aumenta impuestos ni recauda más plata, sino que recauda menos. Y lo que además afecta propiamente a los municipios, que van a tener menos ingresos. Entonces, me pregunto yo, ¿será este el momento de seguir adelante con una reforma que lo que hace es tener menos plata disponible para los chilenos y chilenas? Esa es la pregunta de fondo, y lo que le hemos pedido

0: tanto a la presidenta del Senado como al presidente de la Cámara de Diputados es que adelanten la semana regional, que es la próxima, que la pongan para esta semana y que legislemos la próxima semana, y que esta semana todo el Estado de Chile, Poder Ejecutivo, es decir, el presidente, los ministros, los subsecretarios, el Poder Legislativo, diputados y senadores, estemos en terreno solucionándole los problemas a nuestra gente. Eso es lo que le hemos pedido. Lamentablemente la derecha, tanto el presidente del Senado, la presidenta del Senado como el presidente de la Cámara de Diputados, rechazaron esta solicitud. Hemos emplazado al presidente de la República que tome la decisión, porque a través de sus ministros, así como en otras ocasiones nos han pedido al revés, que no vayamos a la semana regional y nos quedemos legislando, ahora Chile exige que estemos todos en el territorio solucionando los problemas a nuestros vecinos y vecinas, a los ciudadanos de nuestro país.
1: Gracias, senadora.
0: Muy buenos días y un gran abrazo a todos quienes están pasándolo mal. Decirles que estamos trabajando y ocupados de este tema en coordinación con todas las autoridades, y espero que las autoridades regionales también entiendan que todos los parlamentarios, independientemente del partido político al que pertenecemos, estamos por trabajar unidos por el Maule.
1: Gracias. La senadora Paulina Bodanovich conversando con nosotros. 11:24.
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Hay 5 minutos ahí revisando lo más relevante, lo más importante que ha ocurrido en las últimas horas. Y por supuesto también con lo que vamos a tener luego a la 1 de la tarde, nuestra edición de Sala de Prensa. Y durante esta jornada, ¿quién nos acompaña? 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

11 de la mañana con 39 minutos. Vamos revisando ahí al instante lo que nos van también comentando nuestros auditores. Hola, ¿cómo están? Dice, a ver, si al llegar al cruce salía... aquí está. Cruce la montaña poniente, precaución, dice, porque hay animales sueltos en la vía. Oye, increíble. Vacas, hay vacunos que están sueltos en la vía, por si acaso, ¿eh? A ver, por acá nos dicen, por favor, ¿podrían ayudarnos con esta campaña? Es familiar de una amiga de Curicó, es urgente poder contar con donantes. Ah, ya, urgente, dice, donantes de sangre para Cintia Bravo González, por favor. Hospital Clínico de la Universidad de Chile, ahí está. ¿Ya? En cualquier banco de sangre de otra ciudad también se puede hacer. RH4 negativo. Eso es lo que se necesita. ¿Ya? Ahí está en el servicio de utilidad pública. Muchas gracias ahí a todos nuestros auditores. En el más 569-9597-9492, 11 de la mañana con 41 minutos.

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4: Son las 12 en punto.
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4 minutos, 12:04. Hay un pequeño respiro, digámoslo de esa forma. Una pequeña ventanita de cielos parciales a esta hora en nuestra zona, pero no hay que bajar la guardia, porque de acuerdo a la información que se ha ido conociendo, bueno, durante esta jornada vamos a tener algo de precipitaciones ya un poco más intensas luego, cerca de las 17 horas aproximadamente. Esto va a seguir así en forma intermitente, ¿eh? Por si acaso. Ya ahí vamos a tener entre el miércoles y el jueves, deberíamos tener otra ventana, y eso se va a mantener al menos hasta el día viernes y sábado, donde vamos a tener otro ingreso de sistema frontal o otro sistema frontal que va a ingresar por ahí por el día domingo, claro, al Maule Sur. Y ahí va a ir subiendo hacia nuestra zona el día lunes de la próxima semana. Ya lo decía Luis Alberto Rivera, esto se viene también con otro río atmosférico y que se va a extender ya prácticamente durante la mitad de la próxima semana, hasta el día jueves, día miércoles, por ahí. Bueno, pero eso lo vamos a ir comentando en el transcurso de las horas. 12:06, las 12:06, quien nos acompaña a esta hora, el Oto, la tienda de alimentos para mascotas, el Oto, que te espera en Peña con Sargento Aldea.

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12, perdón, con 15 minutos. Información que en este momento se está generando en el norte de nuestro país, en el sector de Combarbalá. Habían adultos mayores que estaban aislados y finalmente un helicóptero logró rescatar a estos adultos mayores en el sector de Combarbalá. Un helicóptero de carabineros, claro, es el que ha logrado hacer este rescate en el sector de Combarbalá, sacar a estos adultos mayores que estaban aislados y trasladarlo finalmente a lugar seguro. Bueno, eso es lo que se está comentando a esta hora. Es lo que se está generando en el norte de nuestro país. Y por supuesto vamos a estar ahí haciendo un completo resumen luego en nuestra edición de sala de prensa a las 13 horas con un reporte de lo que ha ocurrido en las últimas horas. 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

Las 12:35 minutos. Estamos acompañando esta jornada ya en lo que nos queda. Luego vienen las noticias, ¿ah? Por si acaso. 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

8:45 minutos. Mira, nos enviaron en el sector de Las Puntillas, Villa Prat. Está presentando desprendimientos de rocas. Está activo este desprendimiento. Los equipos y vialidad están trabajando en el lugar, en la ruta, despejando y monitoreando y dirigiendo también ahí, controlando el tránsito. De todas maneras, es un llamado de alerta, atención para los vehículos que vayan en desplazamiento. Esto es en el sector Las Puntillas, en dirección a Villa Prat, para que tengan precaución. Esto es Sagrada Familia. De hecho, ahí hay un video que nos enviaron. Está personal de carabineros, en fin, personal de emergencias, pero están estos deslizamientos activos. Ya, esa información que nos entregan también nuestros auditores y nuestro equipo de prensa que está monitoreando permanentemente esta situación. Las 12 ya con 45 minutos.

Las 12 con 49 minutos. Antes de irnos, les quiero contar una información. Esto es importante, relevante. Como parte de las medidas que se han adoptado para enfrentar las consecuencias del sistema frontal, el Servicio de Impuestos Internos ha anunciado que va a condonar intereses y multas a contribuyentes de 29 comunas que no pueden cumplir oportunamente con las obligaciones tributarias debido a la emergencia. Pongan mucha atención. En el Maule, solamente las comunas de Cauquenes y Parral están exentas de esta obligación. El Servicio de Impuestos Internos va a condonar intereses y multas a los contribuyentes de 29 comunas, incluyendo al Maule, dos comunas, Cauquenes y Parral. De todas maneras, pregúntele ahí a su contador, en el caso de nuestros auditores que están a esta hora en sintonía, a través de online, en Cauquenes y Parral. Por ejemplo, en O'Higgins, Rengo, Pichilemu, en la metropolitana solamente María Pinto, en fin, ya, y obviamente se concentran en las zonas de la zona norte del país, ¿no? Producto de este sistema frontal. Esa es la información que ha entregado el Servicio de Impuestos Internos. Faltan 10 minutos para que sean las 13 horas. Ya vienen las noticias en nuestra edición de Sala de Prensa. Gracias por la sintonía y que tengan un muy buen inicio de semana.

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5: Es la 1 en punto.
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7: Alcalde de Licantén anunció acciones legales contra la CGE por presuntas negligencias ante corte del suministro eléctrico. Acusó tardío encendido de generadores y otras complicaciones durante el pasado sistema frontal. Delegación presidencial de Curicó entregó balance por el temporal. Caudales de los ríos están en niveles sin riesgo y se mantendrán cortes preventivos en algunas rutas de la provincia. El gobierno anunció bono para damnificados para viviendas afectadas por sistemas frontales. Hogares con mayores daños podrían recibir hasta 1.500.000 pesos. Y encuentra lamentablemente sin vida al trabajador de la CGE arrastrado por el estero de Mulgo en Curepto, en medio del intenso temporal.
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5: Es la una, con 2 minutos.
7: ¿Cómo están? Buenas tardes, bienvenidas y bienvenidos a esta, la edición mediodía de Sala de Prensa en este lunes 20 de julio de 2026. Estaba revisando el portal de meteochile.cl respecto a la situación climatológica para la jornada. ¿Qué viene los próximos días? Porque hay bastante inquietud de parte de la gente si va a continuar o no la lluvia. Claro que va a continuar, pues. Esta mañana hemos tenido algo de lluvia, algo de viento, algunos puntos de la zona de Curicó, Maule Norte. En la tarde poca lluvia, pero la lluvia se va, según este pronóstico, a incrementar en la noche para dar paso mañana, martes 21 de julio, a una madrugada con alta lluvia, viento y tormentas eléctricas para el día de mañana. La lluvia va a seguir el día miércoles 22, con más viento y lluvia durante toda la jornada. A prepararse, auditores, para dar paso entonces a este segundo sistema frontal que ya está por llegar a la zona central del país. Pero de eso nos va a hablar con detalle completo luego nuestro experto climatológico. Ahora les dejo el contacto del WhatsApp. Si algo pasa a la ruta de la provincia a esta hora del mediodía, por favor avísenos al más 569-90-77-60-38. Más 569-90-77-60-38.
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7: Comenzamos de inmediato, nos vamos a Licantén porque allí una insólita situación se vio durante las últimas horas en medio de la emergencia climática que afecta en estos momentos la zona central del país. Los detalles los presenta Marco Andrés. Buenas tardes.
8: Buenas tardes, claro. Insólito, por decirlo menos, así fue calificada esta situación que se vivió en Licantén. Esto ya que la ineficiencia en la respuesta de la Compañía General de Electricidad, hablo de la CGE, ha obligado al municipio a evacuar insumos médicos de urgencia y ha desatado también indignación de parte de las autoridades locales. Los prolongados cortes de energía afectaron gravemente a la posta de la localidad de Lora. Ante la falla de los equipos de respaldo que el municipio había entregado y que no dieron abasto por la cantidad de horas que estuvieron sin suministro y que no pararon de trabajar, el personal de salud debió retirar todas las vacunas de emergencia y trasladarlas hacia Iloca para que no perdieran la cadena de frío, que en este tipo de situaciones es vital. La situación empeoró cuando el personal de la CGE acudió para instalar un equipo de reemplazo, hablo de un generador, pero cometieron un error logístico incomprensible. Así lo relató el alcalde de la comuna, Claudio Reyes Fuenzalida. Escuche.
9: Se supone que CGE había dicho que tenía mayor equipamiento, mayor posibilidad de volver inmediatamente. Y no sucedió. Hasta anoche el colegio Lora y la bodega de la posta estaba sin luz. Tuvimos que sacar todos los que son vacunas para Iloca porque el generador nuestro ya no daba, digamos. Entonces ayer vino la empresa a instalar un generador afuera del colegio para que hoy día funcionase. Y me va a creer que la empresa llega con el generador pero no llega con los cables para poder conectarse. O sea, tuvieron que volver de Curicó con cables para poder conectar. O sea, son cosas que son casi irrisorias que han ido sucediendo. E insisto, la empresa ha dejado bastante que desear.
8: Bueno, a este crítico episodio en el recinto de salud allá de la zona de Lora se suman otros generadores que han sido dispuestos en la zona costera y que tardaron varias horas en ser habilitados. Ante esta serie de negligencias y la evidente falta de preparación, el alcalde de Licantén confirmó que ya están preparando acciones legales en contra de la empresa.
9: Yo creo que es necesario el poder colocarnos de acuerdo con la comunidad y generar algo en contra de la empresa. Yo entiendo que la eventualidad ha sido mucho más grande de lo que parece, pero se supone que nos preparamos como municipios, distintos municipios, se supone que las empresas privadas también se prepararon, se supone que CGE había dicho que tenía mayor equipamiento, mayor posibilidades de volver inmediatamente, y no sucedió.
8: Bueno, pese a este complejo escenario, desde el punto de vista de la electricidad, desde la misma Municipalidad de Licantén, el alcalde llamó a la tranquilidad y confirmó que en paralelo sus equipos de emergencia lograron controlar las voladuras de techumbres que se dieron y que, además informó, el río Mataquito ha soportado el caudal sin desbordes hasta ahora. Además, tras las coordinaciones con la Seremi de Educación, las clases en Licantén continúan desarrollándose con total normalidad, Luis, señores auditores.
7: Es bien insólito esto, ¿eh? Qué mal la CGE. ¿Van a instalar un transformador para dotar de energía para que se mantenga el servicio ahí sin problema en la costa? Y se le olvida llevar los cables conectores. Yo creo que es impresentable. La periodista y comunicaciones de la CGE estaba molesta porque ellos decían que no era así. Yo no sé si te han contactado desde comunicaciones de la CGE de Talca, Marco.
8: Hasta ahora no. Sí, han emitido declaraciones públicas en torno a la muerte del trabajador en Curepto, que prestaba servicios para ello a través de una empresa subcontratista. Claro. Sin embargo, hasta este minuto no se han referido a esta nueva crítica que lanza el alcalde de la comuna de Licantén. Comuna en la que además, por ejemplo, en Iloca y en otros sectores se han instalado gigantescos generadores desde el terremoto pasado y que hasta ahora solo acumulan óxido, no funcionan. Los vecinos reclaman de que estos generadores se pusieron, se anuncian que van a funcionar cuando se genere un corte de energía, pero más allá del anuncio no pasa nada, de que pueden pasar 6, 8, hasta 10 horas para que alguien vaya y accione estos generadores que se supone deberían comenzar a funcionar de inmediato.
7: Bueno, gracias por el reporte, Marco.
8: Buenas tardes.
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7: Balance provincial de lo que está pasando con el frente climático en la provincia. Esta mañana el delegado presidencial Curicó, Óscar Águila, entregó justamente un resumen, un balance respecto al intenso sistema frontal que se ha presentado en la zona durante los últimos días. La autoridad del gobierno indicó que, hasta la fecha, los caudales de los ríos y cursos de agua de las 9 comunas de la provincia se mantienen bajo un umbral de fuera de riesgo. Ya no hay peligro para la población. Sin embargo, el delegado apuntó que el pasado fin de semana se presentaron múltiples cortes del suministro eléctrico, afectando en consecuencia las telecomunicaciones, esto principalmente hacia la costa de la provincia. Por ello, mencionó Águila, se está gestionando a nivel de gobierno que se agilicen las acciones para restaurar con mayor premura todos los servicios a la población.
11: Hasta este minuto está todo con normalidad. Estuvimos alertas amarillas en el sector del río Los Palos, que corresponde al Yacal, la cual se dejó sin efecto anoche a última hora. También tuvimos en el sector del río Mataquito también una alerta amarilla que se mantiene por los caudales que llevaba hasta el día de ayer. Hay que pensar que los umbrales en relación al año 2023 bajaron. Las principales problemáticas, especialmente el fin de semana, el día sábado, eran los temas de las comunicaciones, de lo que es telefonías, especialmente el sector de Vichuquén y sector de la costa curicana, y también lo que se refiere a los cortes de luz. Hasta este minuto solamente tenemos 76 clientes sin luz, pero sin embargo el fin de semana estuvimos en contacto permanentemente con el director del SEC, objeto de poder apurar y agilizar el tema de los cortes de luz o el funcionamiento de los generadores respectivos. Se están generando las acciones con el delegado regional a objeto de ser más ágiles con respecto a que las empresas eléctricas y las empresas de telefonía restauren más prontamente, ¿cierto?, los diferentes servicios, y tenemos que estar preparados para lo que se venga esta semana.
7: Claro, esto es una cadena. Si no hay energía eléctrica, fallan finalmente las antenas repetidoras de telefonía y ahí se cae el servicio y quedamos todos incomunicados. En el punto de prensa de esta mañana, el delegado presidencial de Curicó se le consultó sobre la situación de energética de la zona costera, en específico a lo dicho del alcalde de Licantén, Claudio Reyes, quien anunció acciones legales contra la CGE por eventuales negligencias.
11: Estuvo el Seremi de Energía y estuvimos en contacto con él permanentemente para ver el tema de los generadores. Varios de los generadores, la vez anterior, cuando llovió, nos decía el Seremi de Energía, si no habían funcionado, ahora sí funcionaron. Y en ese sentido, para enfrentar las lluvias que vienen, por supuesto que se están generando las acciones pertinentes para que funcionen adecuadamente y así no haya mayores problemas. El alcalde está en todo su derecho de hacer la denuncia que corresponda y ahí tendrá que verlo si legalmente lo que corresponde, y me parece muy bien que él que lo haga. se está coordinando a través del director del SEC, del DPR, ¿cierto?, de Talca, respecto a que justamente las empresas no solamente que entregan electricidad, sino que también entreguen agua, estén a la altura, ¿cierto?, de poder funcionar adecuadamente ante este tipo de situaciones.
7: Sobre el pronóstico para esta semana, que anticipa un tren de sistemas frontales, el delegado Águila precisó que si bien no se prevé la caída de abundantes precipitaciones en la provincia de Curicó, se debe prestar mucha atención a la situación en la alta cordillera.
11: Por lo que señala Senapred, serían menores a lo que viene, pero sin embargo esto es estadístico, ¿cierto? Es probabilístico, por lo tanto hay que estar atento porque pueden ser menos lluvia, pero se pueden generar en un isoterma y estos días nevó. Hay que pensar que en el sector de la aduana había 1.5 metros de nieve, por lo tanto si llueve en una isoterma cero, eso genera problemáticas mayores en los caudales de los ríos.
7: Y por último, el delegado del presidente Casa acá en la provincia de Curicó confirmó que se mantendrá el corte de rutas hacia la cordillera a fin de resguardar a la población y evitar que las personas se expongan a situaciones de riesgo por la posible crecida de los caudales de los ríos.
11: Respetar los cortes de tránsito que los vamos a mantener, los cortes de tránsito que tenemos hacia el sector del LPI, ¿cierto?, de Los Queñas hacia el interior, el sector de las Siete Tazas, en el sector también de Romeral y también en el sector de Pochero Grande, porque vienen lluvias estos días, esta semana, y por lo tanto queremos evitar que la gente se arriesgue y tenga alguna situación que lamentar.
7: Cabe recordar que hasta ahora se mantienen los cortes preventivos en las siguientes rutas de la provincia de Curicó: Maule Norte. Está cortado la ruta, el tramo, más bien la ruta internacional, la J55. Esta es al interior de Romeral. La J25, camino a la montaña al interior. La J65 al interior de Pedro Grande. Y también la K275, que corresponde a la comuna de Molina.
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7: Bueno, y ante la rápida propagación de una información errónea en diversas plataformas digitales, redes sociales, el Departamento Provincial de Curicó de Educación salió al paso los rumores para aclarar el desarrollo de las clases normales durante la presente semana en cada una de las 9 comunas. La Autoridad Gubernamental de Educación confirmó que no existe ninguna alteración en la planificación académica, descartando cualquier paralización de recintos debido al sistema frontal que se encuentra vigente en el territorio maulino. En este sentido, el nuevo director provincial de Educación, Miguel Ángel Aguirre Sánchez, fue el encargado de entregar tranquilidad a la población y ratificar la continuidad de las jornadas académicas en los colegios de la provincia.
12: Como Departamento Provincial de Educación de Curicó, informamos a toda la comunidad educativa que las clases programadas para este lunes 20 de julio se desarrollarán con normalidad. Ante información no oficial que ha circulado a través de redes sociales sobre una eventual suspensión de clases, hacemos un llamado a las familias, estudiantes y funcionarios a informarse únicamente por los canales oficiales, Segreduc, el Ministerio de Educación, los municipios y los propios establecimientos educacionales. Reiteramos que hasta este momento no existe instrucción oficial de suspensión de clases para la provincia de Curicó. Por lo tanto, las actividades escolares se mantienen de manera normal.
7: Recordar que para esta semana los pronósticos meteorológicos anuncian lluvias moderadas en la zona central y sur de Chile. Ante la eventualidad de que se produzcan situaciones de riesgo para los estudiantes, el Ministerio de Educación es el único organismo oficial que determina la suspensión o no de clases, lo cual hasta ahora está completamente descartado.
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0: Chile, no sé si coincide con lo tuyo. Luis Rivera, buenas tardes.
1: Buenas tardes, Luis, buenas tardes, auditores. Sobre las tormentas eléctricas, en este instante, a través de este reporte que desarrolla BLN Tiempo, no me aparecen, por lo menos acá en el Valle Central de Curicó, ni tampoco en la costa y en la cordillera. Lo que sí estoy observando que en la costa lloverá bastante fuerte mañana, porque en Iloque, en Duao y en Pichibudis podrían caer hasta 40 milímetros, y el viento, que como tú estabas explicando hace poquito rato, podría llegar hasta los 40 kilómetros por hora. Esto sería entre las 3 y las 5 de la tarde aproximadamente. Estamos hablando de la costa, de Iloca, Duao, de La Pesca y también el Lipimávida. Para la zona de Curicó, en realidad, el viento será hasta los 20 kilómetros por hora, y con lluvia también bastante importante podríamos tener mañana 24 a 25 milímetros. Este sistema frontal ingresa esta tarde-noche, prácticamente a eso de las 21, 22 horas aproximadamente, con unas gotitas bien débiles, pero posteriormente se va a empoderar. Mañana llueve todo el día en el Valle Central de Curicó, y en la zona de Los Queñes, con un viento de hasta 15 kilómetros por hora, también va a llover, podría llover 30 milímetros. No es mucho, y además una de las cosas importantes que estoy observando en tiempo real es que después viene el miércoles un día de ventanita, una, podríamos señalar, una pausa con respecto a estos sistemas frontales, pero vuelven el día jueves con lluvia importante para la zona cordillerana, 30 milímetros, para el Valle Central de Curicó estoy viendo en tiempo real solamente 15 milímetros, poquitito, y vamos a ver qué pasa en Iloca. En Iloca el jueves van a tener 17 a 20 milímetros. Y después siguen, Luis Alberto, con esta misma, prácticamente estos chubascos, lluvia, de repente precipitaciones de distinta intensidad, Luis Alberto. No hay que preocuparse mucho porque no serán tan fuertes como lo que tuvimos el día jueves 16 y el viernes 17. O sea, todas van a ser más bajas de los 40 milímetros. Eso quiero decir, porque el otro día teníamos algunas de 50 y hasta 60 milímetros. Así que preocupaba bastante. Afortunadamente, estos chubascos que se van a producir, los tengo registrados de aquí hasta el próximo martes 28 de julio, serán de diversa intensidad.
0: Mira, déjame contestar, por favor, un comentario que me hace Juan DiCaprio, así aparece en redes sociales, porque estoy con una transmisión en vivo. Me dice: Luis, camino a Sarmiento está intransitable, casi me di vuelta por los hoyos tremendos que hay ahí, por favor avisar. Me eché la bandeja, ¿qué más dice? Me eché la bandeja y dos neumáticos, porfa, me dice Juan. Juan DiCaprio, te respondo de inmediato. Fíjate que respecto a lo mismo, hace media hora me contactó el equipo de comunicaciones del alcalde. Me dicen que van a salir a terreno a hacer un trabajo express, como un, a ver, una tapada de eventos, u hoyos, como se denomina también popularmente, ¿no? Pero es una tapada así como de emergencia nomás, para evitar justamente lo que le ocurrió a Juan DiCaprio, porque pasó por unos hoyos y dice, se echó la bandeja, se echó del neumático de su auto por fuera, y ¿quién responde? A Pagamoya. Entonces, esa pega, a pesar de que tenemos humedad en el ambiente, igual van a comenzar a desarrollar los funcionarios de la municipalidad, yo me imagino a partir de ahora en la tarde, así que rapidito nomás, hacer la pega, por favor, funcionarios del señor alcalde don George Bordachar. Ahí está la respuesta para Juan DiCaprio.
1: Hay tiempo bastante, Luis Alberto, porque acá el pronóstico que tenemos, el pronóstico meteorológico, sería que las primeras lluvias de este segundo sistema frontal podrían ingresar a eso de las 10 de la noche. Así que tienen tiempo, creo que no de más, pero hay tiempo para tapar algunos hoyos. El día miércoles sí estará completamente, va a estar nublado, sin lluvia. También habría que aprovechar ese día, y también se podría aprovechar porque el jueves va a llover. El día viernes, que también se estima que podrían haber unas gotitas, pero mínimas.
0: Acá llegó el comunicado. Mira que están ágiles en la Municipalidad de Curicó. Aquí está el texto, listo. Estimados colegas de los medios de comunicación, Municipalidad de Curicó inicia plan de reparación provisoria de calles afectadas por la lluvia. Mira. Ahí está el titular. Viene con la cuña el alcalde. Lo leo cortito.
1: Dice, de todas maneras,
0: la Municipalidad de Curicó inicia plan de reparación provisoria de calles. El objetivo es prevenir accidentes y mejorar las condiciones de tránsito mientras se desarrolla un proyecto de reparación definitiva. Con el propósito propósito de reducir los riesgos para los conductores peatones, producto del deterioro de las calles a causa de las lluvias, la Municipalidad de Curicó inició un plan de reparación provisoria en distintos puntos de la comuna. El trabajo se desarrolla de manera coordinada entre la Dirección de Tránsito, Emergencia, Servicios Generales y Aseo y Ornato. Por favor, yo les pido a la gente que vayan camino a Sarmiento, porque ahí está la escoba. Ya sí. Más que la fotito, acción queremos. Gracias, Luis Alberto Rivera.
1: Hasta pronto.
0: Hasta pronto, gracias.
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2: Son las 13:25. En la parroquia Jesús Obrero están siendo velados ya a esta hora los restos de quien fuera en vida, Rolando Carvajal González. Tenía 62 años. Él es el curicano que tristemente perdió la vida ayudando, contribuyendo a la emergencia, evitando que se le suspendiera el suministro eléctrico a la gente de Curepto, y falleció ahogado en las aguas del estero Domulgo. Esto es lo que le pasó a este curicano, que en plena faena, en pleno temporal, perdió la vida en su trabajo, lamentablemente. Estoy en línea con la diputada Priscila Castillo, que entiendo ya estuvo ahí en el lugar, en la parroquia Jesús Obrero, acompañando un poquito a la familia, ¿no? Diputada, ¿cómo está? Buenas tardes, bienvenida.
3: Hola, hola Luis, hola comunidad. Sí, efectivamente, estuvimos esta mañana ahí, apenas llegó el cuerpo de don Rolando, más conocido ahí por sus amigos como don Rola. Mucha tristeza, Luis. Obviamente, imagínese lo que significa perder un ser querido. Estaba su esposa, sus dos hijos, y la comunidad ahí presente. Lo están velando ahí en la parroquia Jesús Obrero de Curicó, con mucho dolor de parte de la familia por perder a un ser querido en las condiciones que fue, que perfectamente se podía haber evitado, ¿cierto?, su fallecimiento. Pero también hay que hacer un llamado a la precaución en todos los trabajos que uno realiza, porque uno nunca quiere que pasen estas cosas.
2: Sin duda. Diputada, ¿y usted pudo acercarse a la familia? ¿Le expresó su sentimiento de pesar ante lo que pasó?
3: Sí, estuvimos con tu señora, con sus 12 hijos. Ellos están consternados, obviamente. Siempre... bueno, una noticia muy inesperada, y por lo menos las personas con las que hemos conversado recuerdan con mucho cariño al vecino, o al compañero de trabajo, una persona honesta, llena de vida, tranquila. En realidad una pérdida irreparable, de mucho dolor, de mucha tristeza para toda la familia y la comunidad cercana a don Rolando.
2: Diputada, una vez que se conoció detalles iniciales de la muerte de don Rolando, hasta la Dirección Nacional del Trabajo reaccionó, enviaron un comunicado. No tengo el tenor de lo general, ¿no? Pero la Dirección Nacional del Trabajo sacó un comunicado público. Usted como parlamentaria pide que se investiguen los detalles, porque también algo fue de negligencia, ¿no? Contaba con todos los elementos de seguridad de esta persona, estaba dentro de su jornada laboral. ¿Se puede investigar este accidente de tipo laboral para establecer algún tipo de responsabilidades?
3: Sí, por supuesto que es necesario hacer la investigación que corresponde, y cuando se trata de trabajo en terreno, es muy relevante siempre, ojalá, andar dos personas, no solamente una, porque, y frente a situaciones climáticas como las que tuvimos, complejo. No tengo los detalles en qué circunstancias fue todo lo que pasó, pero en definitiva se corrieron riesgos que no deberían haberse corrido. Entonces, es importante que se tomen las medidas necesarias, que se haga la investigación, que se determinen ahí las falencias de los temas de seguridad que se produjeron, porque definitivamente es un fallecimiento que se podría haber evitado si se hubieran tomado los resguardos necesarios.
2: Claro, porque la historia inicial dice que este señor iba en un vehículo que es una empresa contratista que presta servicios para la CGE, que iba a dejar algún tipo de, no sé, materiales, bencina, no sé, pero era para evitar justamente que se cortara la luz en Curepto y mantener el servicio eléctrico, sobre todo para los electrodependientes de esa comuna. Y si es curicano, los curicanos no conocemos todos los rincones, los recovecos, perdón el término, que tiene Curepto, zonas tan alejadas, más pasar por un puente que no tenía baranda cuando el estero estaba inundándose completamente, se está desbordando mucha agua en la tarde-noche ya. Entonces, como que se conjugó todo para que se produjera esta tragedia.
3: Así es, y usted tiene razón, toda la gente que realiza trabajos en terreno tiene que tener la capacitación necesaria de conocer las rutas y también de poder tomar los resguardos para saber en qué condición está cada una de las rutas. Es compleja la situación, Luis, porque imagínese lo que él está haciendo, algo muy necesario también para una familia que tiene un paciente electrodependiente y cada vez que se corta la energía, tiene que llegar, digamos, la CGE con los implementos necesarios para poder seguir dando vida a esa persona. Pero aquí también tiene que ver con los cortes de energía, porque si no tuviéramos cortes de energía, esto quizás no hubiera pasado. Entonces, ahí el llamado a la CGE, a las empresas y a las organizaciones que supervisan, digamos, los trabajos, estos que se realizan. Tenemos un problema, y hay que decirlo, Luis, un problema serio de distribución de energía hacia la costa. Nosotros conversamos con la ministra de Energía en su oportunidad, y con la empresa CGE también hemos tenido reuniones, y ellos dicen que es más que urgente que se puedan reforzar las líneas, porque son líneas que ya no dan la capacidad que corresponde al consumo. Y eso tiene que ver con las líneas de transmisión. Hay unos proyectos que se tienen que desarrollar, que por X razón, que ahí no sé quién estará trancando la pelota, como se dice en buen chileno, porque esos proyectos deberían haberse ejecutado hace tiempo para tener un servicio más óptimo para Gualañel, Licantén, Pichuquén, Curepto, toda la zona costera, que en estos momentos, cada vez que llueve, tienen problemas de corte de energía.
2: Diputada, ¿qué le parece la declaración que hizo esta mañana el alcalde de Licantén, Claudio Reyes, en el sentido de lo siguiente? Pasa que, como sabe usted, se cortó la luz para Licantén durante el primer frente lluvioso que ya tuvimos, por el viento y tantas cosas que pasaron. Se cortó la luz, llevaron un generador para dotar, para que continuara el servicio, pero ocurre que los funcionarios de la CGE se le olvidaron los cables, tuvieron que volver a Curicó a buscarlo, y ahí, mientras tanto, aguantaban la insulina, todos los medicamentos que tienen que tener cierta temperatura en las postas de primer auxilio de Licantén. ¿Qué le parece esa tontera que pasó? Mal provisores, pareciera que son la gente de la CGE.
3: No, impresentable, eso no puede pasar. Se supone que la empresa tiene que tomar todos los resguardos necesarios. Ya sabemos con harta anticipación que tienen esos generadores, y que esos generadores los tienen que echar a andar. Es más, Luis, está el tema, y yo lo he escuchado, de que son solamente especialistas de CGE los que tienen que ir a encender los generadores. Eso significa que hay que esperar que el caballero llegue desde Curicó, de Talca, a encender el generador allá abajo en la costa. Entonces, es una situación muy compleja. Bueno, ahora obviamente se tienen que pasar las multas que corresponden a la empresa, pero a ver, la vida de una persona no se recupera con multa. Entonces, yo diría que es urgente que CGE y el Ministerio de Energía tome las medidas necesarias para reforzar de manera urgente las líneas de transmisión hacia la costa, porque este problema, en cada temporal, en cada situación, lo vamos a seguir teniendo, y no es la idea. La idea es que se resuelva el problema de una vez por todas.
2: Y algo también está pasando, porque si bien es cierto, le voy a poner ejemplos de comunidades como Peralillo, Mirarrío, Gualañé. Claro, tenían suministro en las casas, pero apenas, escucha, diputada, apenas para alumbrar una pequeña lucecita. ¿Usted cree que funcionaba el hervidor? ¿Usted cree que funciona la televisión? No. Entonces, ahí hay un problema. Entonces, como que también la CGE está cumpliendo con un tema de bajo voltaje. Van a decir, no, es que tenemos servicio, pero ese servicio es casi nada, pues. Entonces, no sé, ¿no habrá que hacer un apriete ahí también, diputada?
3: Sí, de todas maneras, Luis, el problema de fondo, y vuelvo a recalcarlo, el problema de fondo que hoy día tenemos tiene que ver con estas líneas de transmisión que hoy día no dan abasto para el consumo que hay en la costa. Son líneas muy antiguas y es urgente. Y bueno, nosotros ya oficiamos también al Ministerio de Energía para que esto se pueda resolver lo más urgente posible, porque estas líneas se tienen que reforzar para resolver cada uno de los problemas que usted está planteando. Hoy día estamos actuando con puros parches, y como usted menciona, parches que no dan ningún resultado y que no son para nada eficientes.
2: Agreguémosles también que se corta la luz, se acaban las baterías de las plantas repetidoras de la antena de telefonía, distintas compañías, y nos quedamos sin servicio. O la señal de 5G baja a 4G, después quedamos en 2G, y la verdad que es imposible transmitir datos. También hay otro problema, las comunicaciones, y que son vitales en tiempos de temporales como lo que estamos viviendo.
3: Cuando uno habla de calidad de vida de las personas, estos servicios que estamos conversando tienen que ver con eso. O sea, son servicios básicos para poder desarrollar una vida con tranquilidad. Entonces es importante que el Estado y que nosotros ahí presionemos, ¿cierto?, para que se hagan los proyectos que corresponden de manera urgente y se solucione el problema definitivamente. Como usted bien dice, se corta la energía y también se corta la señal del teléfono. Es una emergencia, imagínese lo vital que es poder comunicarse, y para todo lo que hoy día hacemos necesitamos internet, necesitamos comunicación. Así que son servicios básicos que el Estado tiene que tener considerado en forma permanente y que funcionen incluso en la emergencia.
2: Diputada, para ir cerrando esta conversación en directo con usted a través del teléfono, aprovechando que tenemos comunicación por ahora, quiero cederle un par de segundos para que usted, a nombre de la comunidad de Curicó, a esa gente que la eligió como diputada, pueda representar, hacer una reflexión, hacerle un homenaje público a este curicano, a Rolando Carvajal González, 62 años, trabajador de tanto esfuerzo, curicano de toda una vida, lo están velando acá la Jesús Obrero, un vecino de la población Llanza. Un homenaje público, yo creo que se lo merece este señor porque ofrendó su vida ayudando, trabajando en medio de la pasada emergencia producto del temporal. La escucho, diputada.
3: Sí, don Rolando, cuando uno habla con su familia, con sus seres queridos, con sus vecinos, en realidad se parte el alma, porque es una persona muy querida. Siempre, y lo mencionaban ahí, él no merecía irse porque daba lo mejor de sí para su familia, en su trabajo. Yo creo que aquí tiene que haber una lección, y una lección para las empresas, para la empresa CGE, para que revise sus procesos, para que revisemos también la legislación con respecto a las condiciones de trabajo en que funcionan muchos trabajadores que arriesgan su vida por salvar la vida de otras personas. Y en el caso de don Rolando, es un caso que debemos considerar y que debemos hacer que se haga justicia. Nunca se va a hacer justicia como corresponde, porque nunca más se recupera la vida de una persona y el dolor de la familia que hoy día está sufriendo. Pero sí que saquemos lecciones para que haya mejores políticas públicas y más resguardos necesarios para que esta historia no se vuelva a repetir con ninguna persona más, querido Luis, querida comunidad.
2: Diputada, muchas gracias por estas palabras, que esté muy bien.
3: Un abrazo cariñoso para todos.
2: Gracias. Vamos a la pausa y estamos de vuelta con más noticias.
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4: Bueno, y esta jornada se ha hecho un balance a nivel nacional de lo que está pasando en el país, sobre todo en la zona norte del territorio. El balance lo trae Lucas Sangüesa. ¿Cómo estás, Lucas? Buenas tardes.
5: Buenas tardes, Luis y auditores. Sí, efectivamente, porque, bueno, a 5 días de comenzada la emergencia en el llamado Norte Chico de nuestro país, el gobierno de Chile esta mañana presentó un balance de lo que relacionó al sistema frontal que está azotando a nuestro país. Bajo esa consigna, el subsecretario del Interior, Máximo Pavés, explicó que las precipitaciones de la región de Coquimbo presentan características anormales. Según lo estimado por las autoridades, en una hora cayeron alrededor de 19,6 milímetros de agua, lo que corresponde a lo que precipita generalmente en un mes la zona.
6: Quisiéramos señalar que la región de Coquimbo, entre las 19 y las 20 horas del día de ayer, cayeron un poco más de 15 milímetros de agua, y que entre las 20 horas y las 21 horas de ayer, solo en una hora cayeron 19,6 milímetros, casi 20, lo que da cuenta de lo que llueve generalmente en un mes, llovió en una hora, lo que lleva a calificar este evento como de precipitaciones anormales y extremas.
5: Sobre el panorama en otras regiones, el subsecretario Pavés comentó que actualmente se está haciendo un esfuerzo para recuperar el suministro eléctrico en la región de Valparaíso. Esto luego de que en dicho territorio se llegaron a contabilizar 126 mil hogares sin luz este fin de semana, mientras que hasta el cierre de esta edición se pudo bajar a casi 54 mil 800 clientes.
6: En el caso de la región de Valparaíso, tal cual como lo hemos dicho ayer, el esfuerzo del sistema ha estado en recuperar la conectividad en materia de servicio eléctrico. A esta hora, el 98,2% del país tiene acceso a luz eléctrica y, por lo tanto, en las últimas 24 horas, más del 50% de los clientes pendientes de restablecimiento en la región de Valparaíso han vuelto a tener el suministro eléctrico. Especial preocupación, las empresas que están llevando adelante esta tarea nos imponen las comunas de Nogales, Limache, Quilpué, Quillota y Calera, donde van a estar los esfuerzos para que la fuerza de tarea que anunció la ministra de Energía, que ha estado funcionando permanentemente, pueda llevar adelante el restablecimiento del servicio.
5: Por su parte, la directora nacional de Senapred, Alicia Cebrián, detalló que actualmente se reportan 99.316 personas aisladas, 1.179 personas albergadas y 5 fallecidos.
7: Respecto a damnificados, el total entre las regiones de Atacama y la Araucanía alcanza a 2.205 personas. En albergados, en el mismo tramo, 1.179 personas. Personas aisladas, 99.316. Personas lesionadas, 17. Personas desaparecidas, 4. Y aquí quiero hacer una precisión. Las personas desaparecidas que se reportan en este informe están relacionadas con presuntas desgracias recibidas por Carabineros de Chile, y hasta esta hora tenemos 3, una en la región de Atacama y 3 en la región de Coquimbo. Fallecidos, 5. Respecto a afectación a daños a vivienda, se reportan 35 viviendas destruidas en este tramo, 1.154 con daño mayor, 14.454 con daño menor y 1.495 con daño en evaluación.
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4: Bueno, y después de la nota que nos presentaba Lucas Sangüesa, les cuento que a 5 días de comenzar la emergencia en el llamado Norte Chico de nuestro país, el gobierno de Chile declaró estado de excepción constitucional de catástrofe en toda la región de Coquimbo y en la provincia de Huasco, en la región de Atacama. Recordemos que autoridades de dichos territorios han estado haciendo un llamado para decretar dicha instancia por la emergencia que azotaba la zona norte del país. Escuchemos a continuación a la alcaldesa de La Serena, Daniela Norambuena, quien explicó que en su comuna hay 7 personas desaparecidas y que se están haciendo los esfuerzos posibles para ubicarlas.
8: Ya no damos abasto. Tenemos en este momento casi 80 personas que están aisladas. Tenemos en este momento 7 personas desaparecidas, sin contabilizar otras personas que no sabemos tampoco más de su información. Estamos agobiados, pero necesitamos seguir trabajando. Y es por eso que le solicitamos al gobierno que declare zona de catástrofe, porque necesitamos hoy día que los militares y todos los equipos de las Fuerzas Armadas tomen el control de la región y vayan a buscar a las familias desaparecidas. Hoy día estamos en una situación crítica. Esto no es una emergencia, esto es una catástrofe y nosotros estamos para salvar vidas.
4: Es el llamado que estaba haciendo la alcaldesa de Renovación Nacional, Daniela Norambuena. Ella es partidaria de este gobierno, pidiendo militares que vayan a ayudar a la zona que es verdaderamente una catástrofe. No es una emergencia, es una catástrofe lo que está ocurriendo en La Serena. Por otro lado, el gobernador de la región de Coquimbo, Cristóbal Juliá, criticó el actuar de la administración del presidente José Antonio Kast con respecto a la emergencia que se está viviendo en el territorio. Sí, estamos hablando del gobernador regional de Coquimbo. En este sentido, la autoridad regional, quien es meteorólogo de profesión, declaró en el medio local Mi Radio de La Serena, la noche de este domingo, que se enteró por la prensa que habían enviado 2 ministros de la Nación y que, según él, solo fueron a tomarse la foto.
9: Hoy día tuvimos 2 ministros que no le avisaron a nadie que venían y que fueron a tomarse fotos de distintos puntos de la región. Yo me enteré por la prensa de que estaban acá y eso me parece que no es la forma. Acá tiene que haber una forma coordinada de trabajo donde los esfuerzos sean coordinados, ordenados y como corresponde. Ni siquiera me invitaron, su avanzada no me llamó. Yo me enteré por la prensa de que andaba un ministro en Limarí, el otro que estaba liderando un COGRIS. Entonces me parece impresentable y una falta de respeto del puerto un buque a la máxima autoridad regional que vengan a pasear 2 ministros a la región y a tomarse fotos. Eso no es lo que quiere la gente. La gente quiere que vengan acá a decirnos cómo van a solucionar los problemas en la región de Coquimbo y cómo van a informarle al presidente que necesitamos que se declare zona de catástrofe.
4: Es la voz del gobernador regional de Coquimbo que está haciendo esta crítica fuerte al gobierno. Se fueron a tomar la foto. Él es meteorólogo de profesión, por lo tanto sabe de climatología. Destacar que este no sería la primera interpelación que ha hecho el gobernador Juliá por el sistema frontal, ya que durante la misma jornada del pasado domingo la autoridad regional tuvo una tensa entrevista con el medio Mega Noticias, referente a un posible despliegue militar en la zona, haciendo alusión que falta más personal para ayudar a las labores de emergencia en la zona. Fue en la jornada de hoy lunes, en pleno Consejo de Gabinete de La Moneda, que el presidente de la República, José Antonio Kast, decretó estado de excepción constitucional de catástrofe en la región de Coquimbo y en la provincia de Huasco, en Atacama. Esto luego que durante el balance del día domingo, el viceministro del Interior y vocero de gobierno, Claudio Alvarado, declarara que el Estado tiene los recursos suficientes para gestionar la emergencia actual, por lo que estarán evaluando la situación actual para decretar dicha instancia de manera extraordinaria.
10: Como el jueves estuvimos también en la Escuela de Infantería, estuvimos en la FACH y anteriormente en el CHOA, pudimos evaluar a ver en qué momento se decretaba el estado de excepción de catástrofe y solicitarle, como corresponde en las regiones o provincias que se determine, la activación de este estado de excepción constitucional, y hemos determinado que esto se realice en la región de Coquimbo y en la provincia de Huasco.
4: Ahora, con este nuevo anuncio por parte del gobierno de Chile sobre la situación actual en el llamado Norte Chico de nuestro país, el gobernador de Coquimbo, Cristóbal Juliá, valoró que se haya decretado estado de catástrofe en su región, declarando que cambiará lo que será la conducción de la emergencia, esperando que todo vaya mejor.
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4: Bien, en respuesta a los estragos causados por el reciente sistema frontal que ha afectado la zona centro-norte y centro-sur del país, el gobierno de Chile ha anunciado la implementación de bonos de recuperación de enseres. En un punto de prensa, el viceministro del Interior y Secretaría General de Gobierno, Claudio Alvarado, señaló esta mañana que a partir de este día lunes, esta iniciativa va a proporcionar un respaldo económico de hasta 1.500.000 pesos a las familias cuyas viviendas sufrieron daño a causa de la crecida del mar en la zona de Penco, por ejemplo. En ese territorio, indicó la autoridad, se han registrado aproximadamente 60 hogares afectados por las crecidas. El principal y único requisito para acceder a este beneficio es que los damnificados hayan completado el registro de ficha básica de emergencia FIBE. Escuchemos lo que ha dicho Claudio Alvarado, que se le va a entregar este bono de 1.500.000 pesos a las familias damnificadas.
20: Mientras enfrentamos esta emergencia, no descuidamos la situación acontecida en la zona sur del país. Por esa razón, se han aplicado en las zonas más afectadas, fundamentalmente en la comuna de Penco, todas las fichas básicas de emergencia de los hogares que fueron afectados por la salida de mar. De esas fichas, como ya están aplicadas, vamos a entregar una ayuda consistente en un bono de recuperación de enseres que se está establecido por tramos, en 4 tramos, y que tiene como único requisito que se aplique la ficha básica de emergencia en cada uno de esos hogares que determinan el grado de afectación. Este bono de afectación de enseres, para todos aquellos hogares que tengan una afectación baja, recibirán 375 mil pesos, aquellos con afectación media, 750 mil, aquellos con afectación alta, 1.125.000 pesos, y aquellos que tienen afectación muy alta, un bono de 1.5 millones de pesos.
4: Esto no aplica todavía para el Maule porque no han habido grandes damnificados. Antes de ir al resumen de las noticias, auditores, estoy revisando una publicación que ha hecho a las 12:45 de esta tarde la cuenta de Meteo La Serena, que es una página de meteorología que da cuenta del agua caída a las 12:45 horas en la zona norte del país. Agua caída a 12:45 en la provincia del Elqui. Sector La Higuera, han caído hasta ahora 108.2 milímetros. La Serena, han caído 180.8 milímetros de agua lluvia. En la zona de Coquimbo, 195 milímetros. Pan de Azúcar, 192,3 milímetros. Las Cardas, 285,4. Tongoy, 172,8 milímetros. Aquí viene un signo rojo, que es impresionante la cantidad de agua lluvia caída en Andacollo. ¿Sabe cuánto ha caído? Al momento, a las 12:45, 312,4 milímetros. Hay una alerta roja ahí. Punta de Piedra, 164,2. San Carlos, 191,6. Vicuña, 215,8. Dieguitas, 223,8. Chapilca, 146,1. Cochiguás, 188,1 milímetros. Pisco El Elqui, 231,8 milímetros. Y Alcohuás, 272 milímetros de agua lluvia. En tanto, en la provincia de Limarí, en Ovalle, han caído 208,5 milímetros. Montepatria, 198 milímetros. En Punitaqui, 282,6 milímetros. En Talahuén, 284,7. Y con Barbalá, 310 milímetros de agua lluvia. Es impresionante la cantidad. Y obviamente el norte no está preparado para soportar tanta cantidad de agua con este tema del frente climatológico.
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4: Alcalde de Alicante anunció acciones legales contra la CGE por presuntas negligencias ante corte del suministro eléctrico. Acusó tardío encendido de generadores y otras complicaciones durante el sistema frontal. Delegación presidencial de Curicó entregó balance por temporal. Caudales de los ríos están en niveles sin riesgo y se mantendrán cortes preventivos en la ruta de la provincia. Y ya le contamos que el gobierno anunció bono para damnificados para viviendas afectadas por los sistemas frontales. Hogares con mayores daños podrían recibir hasta 1.500.000 pesos. Hasta aquí las noticias. Muchas gracias por la sintonía. A pesar del viento, la lluvia, lo que se nos viene más adelante, que sea una gran semana. Buenas tardes.
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2: 2:01 p.m.
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26: España sumó su segunda estrella. La selección europea fue ampliamente superior a Argentina y aunque solo pudo vencerla por 1-0 en el alargue, tuvo el control del partido de principio a fin. La apuesta trasandina pareció ser llegar a los penales, pero no lo consiguió. Al final, integrantes de la delegación albiceleste agredieron a jugadores españoles y la situación será investigada por la FIFA. Se juega este fin de semana. Para el sábado a las 3:00 p.m. está programado el compromiso entre Curicó Unido y San Luis de Quillota, que marcará el regreso albirrojo a la Liga de Ascenso. No se avizora una suspensión masiva de la fecha desde la ANFP y será cada cuerpo arbitral quien defina en cancha la viabilidad de los partidos. Cambio de aire. Atención, el ex Curicó Unido Matías Pérez podría cambiar de equipo a un año de su llegada al Lecce de la Primera División de Italia. El jugador solo vio acción en un partido con el equipo salentino y sus agentes ya buscan opciones para que pueda continuar jugando, preferentemente en Europa.
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26: Las 2:04 p.m, programa especial el día de hoy. Se terminó el Mundial. España campeón.
27: Me siento vacío.
26: ¿En serio? ¿Ya nos va a venir?
27: Estaba mirando el monitor porque hasta ahora ya los partidos, ¿verdad?, a las 15 horas empezaban
2: a mostrar la previa y esas cosas. Definitivamente, bueno, la fiesta del fútbol, más allá de quién gane o no gane, lo que deja un mundial son buenos recuerdos en general. Así que
26: es que fue mucho, ¿sí? Fue el mundial más largo de la historia.
2: Más larguísimo.
26: Duró un mes y medio. Entonces, claro, a esta hora habitualmente nosotros nos sentábamos aquí en el estudio principal, estudio número uno de BLN Radio. Y teníamos algún partidito o por empezar o la previa de algo, y ahora se acabó,
2: ¿no? se acabó de una. ¿Cómo estás, Claudio Riquelme?
26: Muy bien, José Maldonado. Yo no sé qué vamos a hacer con esta sensación amarga que tenemos. Salvador Contreras, ¿cómo estás tú?
3: Hola,
26: ¿cómo te va? ¿Todo bien?
5: Y ahora yo me siento como que ya estoy desvacía, porque estoy completamente sola, que ya me parece que no me va a entretener nada.
26: Esa es la sensación que nos embarga.
2: Estoy de acuerdo con la señora.
26: ¿Con qué nos vamos a entretener ahora?
2: Estoy de acuerdo con la señora.
26: Ya veremos. Ojalá que vuelva. Pareciera que va a volver íntegra. La fecha 17 sería de la Liga de Ascenso, lo que vamos a ver. Bueno, tenemos mucho.
2: Vamos a extrañar los minutos de hidratación.
26: Oye, no se les vaya a ocurrir trasladarlo a las ligas locales. En
2: ojalá,
26: una de esas.
2: No, ojalá es que no.
26: Preguntan acá de inmediato, ¿se acabó JC Bet o lo vas a sostener con el fútbol chileno?
2: Algo quedó.
26: La idea es mantenerlo. Sí, los pronósticos. Los pronósticos deportivos.
2: Sí. Ganadora Curicó. Curicó ha ganado a todo.
26: JC Bet es una plataforma distinta a todas las demás.
2: Sí.
26: No está preocupada funciona. De los dividendos.
2: No, da lo mismo.
26: ¿Y quién paga más? ¿Quién paga
2: Uno
26: menos?
2: Trata de buscar. Hoy, ayer. Bueno,
26: partido. No hace canje con influencers ni con periodistas para que la promoción.
2: Menos por comida. Bueno, le molestó, hay un influencer por ahí que me ubica que el otro día dice, oye, pero si yo mi trabajo. ¿Qué? Yo no dije, le dije que me cargaba los canjes por comida.
26: Son opiniones.
2: Que van a comer al restaurante. No me gusta, de verdad que no.
26: Pero JC Bet es pronóstico deportivo. Hablamos de probabilidades. Las tendencias.
2: Como indica. Luchito Rivera, es un pronóstico. Alguien dice, no, un pronóstico.
26: Más allá de cuánto paga, si usted va a ganar plata o no con una apuesta, no apueste con el fútbol.
2: No, diviértase con el fútbol. El fútbol sigue siendo un deporte para entretenerse.
26: Oye,
2: no estuvimos al aire, perdón, Claudio, no estuvimos al aire sábado ni domingo, obviamente.
26: No.
2: Pero creo que hay un justo campeón.
26: Hoy día vamos a hablar de eso, fundamentalmente. Supuesto. Les vamos a informar. Bueno, Curicó Unido está entrenando, pensando en el regreso de la liga para el club, Liga de Ascenso, el día sábado. Está programado el partido. Ya les vamos a contar novedades desde la NFP. No se piensa en una suspensión masiva. Se entiende, ¿cierto?, que hay una situación súper compleja. Chile lo está pasando mal, sobre todo desde la región de Coquimbo hacia el norte, región de Atacama.
2: Uno empieza a revisar, por ejemplo.
26: Pero en el resto del país, digamos, las actividades se van a retomar, porque el frente de lluvia, digamos, o este tren de lluvias, de sistemas frontales, como se ha informado, tiende a ser, al menos de Valparaíso hacia el sur, con características más habituales, lo que uno esperaría en invierno, digamos. Hoy, la Corporación de Deportes de Curicó reabrió sus recintos deportivos. Se retomaron los talleres. Vuelve todo un poquito a la normalidad en cuanto al deporte en las zonas en que se puede.
2: Sí, lamentablemente esto ha sido más fuerte, y sobre todo en zonas que no llueve mucho, que es para el norte. Y uno empieza inmediatamente llegándolo al fútbol. ¿Qué equipo representa el ascenso, por ejemplo? Copiapó
26: puede estar complicado, ejemplo.
2: Claro, Copiapó puede estar complicado.
26: O podría estar.
2: Exactamente.
26: Podría estar. Pero bueno, vamos a entrar en eso. Pero se ha terminado recién el Mundial. No pasa todos los días, digamos, o cada vez que uno tiene programa. Así que en este bloque, Mundial.
2: Mundialero.
26: Analizamos, hablamos de la final, lo que ha pasado, lo que sigue pasando, la imagen que dejó uno y otro equipo. Qué complejo. Bueno, hay que hablar de lo deportivo y de lo extradeportivo. Querido Sebastián Ormazábal.
7: Hola.
2: El inglés.
26: España campeón del mundo. Vamos a hablar de eso ahora.
7: Espectacular.
2: Salió tercero, Cevita.
7: Sí, salí tercero. Oye,
2: un partidazo.
26: Hablemos del Mundial e invitemos a la gente. ¿Qué les pareció la final? España justo campeón.
7: Sí.
26: Yo creo. Hablemos de lo futbolístico. Decepcionante actuación de Argentina. +569 95979492. Más allá de conspiraciones y de que quién es mejor, quién es peor, pero vamos al fútbol. Lo que mostró Inglaterra, lo que mostró Argentina ante Inglaterra en ese segundo tiempo fue de nota, no sé, 6-8. 6-8. Lo que mostró ante España hay que analizarlo, porque claro, muchos se quedarán y será pega de los colegas argentinos, con que, bueno, hay que llegar a una final y hay que jugarla, pero a mí me decepcionó muchísimo lo que presentó Argentina, o lo que planificó, que todavía no lo tengo claro, porque vi o escuché momentos de la conferencia de prensa de Scaloni después de, pero claro, más influidos porque si sigue o no sigue el ciclo, afectado por haber perdido, pero explicación futbolística, por ejemplo, para que no haya jugado un solo minuto, no entró en este partido Lautaro Martínez, goleador. Sí. Goleador del Inter de Milán, que le hizo el gol en Inglaterra, no entró.
2: Mira, yo tengo un temita ahí con Lautaro Martínez.
26: ¿Qué quería Argentina?
2: Sí, yo estuve escuchando la transmisión ayer, lamentablemente, a la hora del partido el internet estaba muy complicado. ¿Ya? Estoy viéndolo a través de una aplicación, DirecTV, donde hay relatores argentinos.
26: Claro, claro.
2: Y en algún minuto uno de ellos, no recuerdo el nombre, pide a Lautaro Martínez. Y pero su compañero le dice, pero si Argentina no estamos llegando arriba, no estamos teniendo balón, no, ¿para qué queremos cambiar delantero si el balón no está llegando? El segundo tiempo, Argentina, salvo después de la prórroga, después que le abren la cuenta, que llega dos veces en una oportunidad con Simeone, sí, que va arriba, ahora y otro un tiro cruzado. Pero que
26: Llegaditas. En los 90 regulares no pateó el arco.
2: Entonces creo que el tema no pasa por Lautaro Martínez.
26: ¿Qué quería? De acuerdo, claro. De acuerdo, pero yo digo como señal, si nos pasara a nosotros, estamos jugando hipotéticamente una final del mundo, y tú tienes al delantero del Inter de Milán, claro, tienes a otro que juega en el Atlético de Madrid, que es el titular, aunque tengas uno menos, yo creo que no puede terminar sin entrar a la cancha.
2: No.
26: O sea, el último cambio de Argentina es, sale Julián Álvarez y entra un central. Claro. No,
2: después en el
26: porque prórroga, estaba 0-0.
2: Sí, y te quedas con un jugador menos. No, pero sí, bueno, en algún minuto tú tienes que tirar toda la carne a la parrilla. No, no importa que te marquen en el segundo. Tú tienes que buscar el empate para llevarlo a los penales. Ahora, siento que fue muy egoísta Argentina.
26: ¿Cuál fue? ¿Qué quería Argentina? A mí, vista la final completa, me queda la sensación de que se sentía inferior futbolísticamente, sí, a España. Hay colegas argentinos que lo han centrado en el desgaste físico, en que jugó dos puras prórrogas, ¿cierto?, antes de eso, y que quedó muy agotado el equipo después de lo de Inglaterra. Muestra de aquellos que se le lesionan y salen los dos centrales. Puede ser que físicamente haya llegado más herida que España, pero queda la idea de que lo respetó demasiado. Lo jugó muy de chico a grande y que la única apuesta de Argentina era llegar a los penales y confiar en el Dibu Martínez.
3: Sí, a ver, es que esto da para un análisis bien profundo. Yo la verdad que desconocí a Argentina, no pensé que se iba a ver tan mal en todo el partido. Yo pensé que en algún momento iba a reaccionar. Si alguien me dice que después del gol, ya, pero en base a la desesperación empieza a crecer un pelito así en los últimos tres minutos.
26: Un segundito, ya lo vamos a mirar del lado de España y todo lo bueno que hizo España. Comenzamos por Argentina, digamos, sí, porque es mucho, obviamente, más cercano a nosotros, o sea, somos países vecinos, analicémoslo desde ese punto de vista, y luego todo lo fantástico que hizo España, sí, que anuló a Argentina.
3: A ver, que lo que pasa es que hay una serie de factores que se combinan, pues, ¿no? Yo no sé si lo separaría. Por ejemplo, para mí lo que hace Rodri en la mitad de la cancha es realmente espectacular.
26: Creo, o sea, que falló un pase,
3: ¿no?,
26: en la estadística.
3: Ya, y en base a eso, te encuentras en la vereda puesta con un Messi que prácticamente no tocó la pelota. Hubo varias críticas a Messi, de que estaba recorriendo el campo de juego muy, como que la gente lo notaba un poco desconectado del partido. Un Messi que también durante todo el partido, yo creo que todos los que lo vimos pensamos que en algún momento iba a agarrar la pelota.
26: Es que no tuvo el respaldo que tuvo Argentina para Messi en los otros partidos, donde era una cuestión más colectiva. Aquí Messi no te va a resolver a los 39 años solo un partido, si claro, que no tienes un sistema para atacar. Yo creo que apostó mucho a llevar esto a los penales.
3: Pero te llama la atención porque al lado, ¿quién tenía? Tenía Enzo Fernández, que es un jugadorazo, sí, tenía Rodrigo De Paul también.
26: Pero son jugadores más mixtos, y arriba...
3: Claro, arriba estaba Messi con Julián Álvarez.
26: Claro.
3: Yo creo que le faltó... A ver, se adueña del campo España, le quita la pelota.
26: ¿Qué es lo que le hace a casi todos los equipos?
3: Sí. Ahora, yo insisto, lo quiero combinar, porque lo de España no es casualidad tampoco.
26: No,
3: todos
26: claro
3: nos vimos
26: no
3: sorprendidos. España ha ganado en 5 años, ha ganado 16 títulos en todas sus generaciones, sí, incluida la femenina. Las campeonas mundiales son España.
26: El masculino adulto viene de ganar la Nation, ¿cierto? Sí. La Eurocopa.
2: Pero aquí hay algo que le gusta mucho a Sebastián.
26: ¿Qué cosa?
2: Los procesos. España tiene un proceso admirable, admirable. El técnico viene con, como le dicen ellos,
26: Luis de la Fuente.
2: Estos chavales los trae confía en ellos. Confía en ellos, incluso algunos por ahí comentarista español en la previa, después del partido con Cabo Verde, me tocó ver un programa español, hablaban mucho de que existía excesiva confianza en sus jugadores, en sus jugadores, que este España no tiene ningún jugador del Real Madrid.
26: Sí, es que él hizo una apuesta en que hizo un equipo a la medida de él, o sea, lo que él considera necesario y útil para la selección española, ya entrando en el análisis de España. Y ese es un voto de confianza, digamos, primero de la federación, de respaldar a un técnico que viene del fútbol formativo, que ha hecho todo el camino hasta llegar a una adulta, y de él con sus jugadores, porque tiene jugado, el 9 es del Athletic, y así, y no son a lo mejor en algunos puestos los nombres que uno hubiera pensado o hubiera ido a buscar, no lo sé. Por ejemplo, que no haya un solo jugador del Real Madrid. Podremos debatir qué jugador tiene el nivel para estar, pero él hizo un equipo, y eso es lo más difícil en las selecciones, hacer un equipo.
2: Ahora,
26: y España es eso.
2: Sí, y tienes que considerar España, que hay muchos que hablan de eso, no tiene un Haaland, no tiene un Mbappé, no tiene un jugador destacado, que un 9, por ejemplo, allá
26: uno que te salve cuando las cosas están difíciles.
2: Por supuesto,
26: pero tiene uno respaldo, que te puede marcar una diferencia. Tiene respaldo colectivo.
2: Yo creo que tiene un equipo de mucho overall.
26: Y de todo, para defender, para atacar. No te pasa la pelota, un arquero que cuando lo requirieron ahí estuvo, un 9 que aunque no sea de los top 5 del mundo, cuando tuvo que aparecer, apareció.
2: Ayer yo vi una jugada donde Argentina recupera un balón, me parece que en el segundo tiempo, y vuelve en bloque España. Y le satura inmediatamente lo que quería proyectar Argentina en esa jugada.
26: Con las pocas ocasiones en que Argentina podía agarrarlo de contra, tanto así que era una jugada, me acuerdo, segundo tiempo creo que fue.
2: Segundo tiempo.
26: Jugada por la izquierda, que era como, ya, la robó Argentina en una buena posición. A ver, ¿en qué termina esto? Bajó tan rápido, recuperó tan rápido España.
2: Los espacios que lo cubrió Argentina totalmente.
26: Termina devolviendo la pelota atrás y tocando atrás, buscando la circulación porque no pudo dañarlo. No, un equipazo España, que no hay duda. Aplastó Argentina ayer futbolísticamente en la final.
7: Sí, se vio mal Argentina. A mí me sorprendió. Yo no le atribuyo esto a un desgaste, para nada, porque efectivamente si tú lo llevas ahí, Argentina jugó más minutos del Mundial por la cantidad de alargue. A ver, tú podías ver una... un desgaste desde el punto de vista de que a Argentina le costaba más cerrar los partidos, tuvo complicaciones con Cabo Verde, ya venía ahí trastabillando. Con Inglaterra también le tuvo que forzar el 2-1.
26: Sí, que Argentina no hizo un gran mundial. Dejemos la pasión al lado, eso dejémoselo a los argentinos, que obvio van a estar orgullosos de su selección y de todo, y tienen que estarlo por donde llegaron.
7: Avísame cuando te puedo hacer un comentario de la transmisión argentina.
26: Perfecto. Pero vamos a analizar el fútbol. Futbolísticamente, Argentina no hizo un gran mundial.
7: Ya, pero mira.
26: Solo el segundo tiempo con Inglaterra fue una gran demostración de su poderío.
7: Sí, pero a ver, analicémoslo ya más hilando fino. Lo que dicen ustedes es muy cierto. Cuando España perdía el balón, se agrupaban en bloque defensivamente, y eso es muy difícil porque necesita una coordinación y que todos trabajen en conjunto.
26: Y las pocas veces que la pierdes, es que es abrumante la superioridad.
7: Por ejemplo, los laterales. Yo creo que cuando saca Rodri, yo estuve a punto de decir, ¿cómo está? ¿Qué estás haciendo? Dije.
26: Refresco.
2: No, claro.
7: Pero mira, inmediatamente, por ejemplo, Cucurella, como le dicen, se para en la mitad de la cancha hacia arriba, no dejó pasar en ningún minuto al lateral que venía por ese lugar de Argentina. No lo dejó transitar. Entonces, esas cosas, y cuando robaba, inmediatamente él venía acá, se agrupaba con los centrales y ahí bloqueaban todo. Entonces, cositas muy puntuales. El ingreso de Ferran en el segundo tiempo, yo también dije, pucha, ya. Pero cuando tenía espacio, él hacía daño. Realmente, a mí me encantó, porque la verdad es que hace tiempo que no veía un equipo tan cohesionado. Y ahí te explicas por qué termina eliminando a Francia también, po. O sea, no fue casualidad, se encontró con un buen fútbol. Porque para mí Francia es el candidato. Pero aquí te das cuenta de que España venía muy bien armado. Y muy bien estructurado técnicamente, y hay estas cosas, pues por eso la gente premia esto, dice gana el fútbol. Yo también considero que gana el fútbol. Muchos lo interpretan de que no, la ayuda Argentina. Yo no voy a desmerecer a Argentina es un gran equipo, pero se topó con un equipo mucho más ordenado, mucho más estructurado, y que, ojo, yo no diría que el Dibu, muchos balones que le llegaron fueron remate al arco, que salieron muy

0: con Cabo Verde, le costó con Suiza, le costó con Egipto.
1: Todos los partidos.
0: Todos los partidos, y por eso ellos asumen, cuando llegan a la final, que aquí, más allá de un desgaste físico, yo creo que hay un desgaste de generación en Argentina. Hay jugadores que tienen que ir ya dejando la selección. Partiendo por Lionel Messi, difícilmente pueda llegar a otro mundial.
1: Sí, muy difícil.
0: A ese nivel. Pero, por ejemplo, en este mundial, el Colo Barco, 0 minutos.
1: No, es que esa es una generación, es el recambio.
0: El recambio.
1: Pero no tuvieron.
0: Acción. 0 minutos. 0 minutos, segundo lugar, público por alguien y un cachamal. Es lo que se llevó Barco en esta selección.
1: Un jugador que a estos niveles está comenzando, a sí. estos niveles.
0: Entonces yo creo que a esta España, por ejemplo, a diferencia de Argentina, esta España va en crecimiento. Estos mismos jugadores tienen para 2 mundiales más.
1: Tiene 2 titulares que son de 19 años.
0: Sí.
1: Cubarsí, que salió el jugador joven, y Lamine Yamal. Bueno, lo de España, ¿qué más? O sea, le dio una lección futbolística. Hablemos de lo deportivo. Analizado lo de España, equipazo, le pasó por encima, en condiciones normales, debió hacer 3 o 4 goles a Argentina en esta final.
2: Yo estoy fascinado.
1: Inapelable.
2: No sé cómo sacaron a Rodri. No, todavía.
1: De hecho,
2: quiero explicarme eso.
0: Ahí se busca se busca lo colectivo. El bien del equipo, más allá del jugador,
1: hay que sostenerlo. Ahora, que se le pudo dar a Argentina, el gol se lo hacen en el
0: minuto del segundo tiempo.
1: Arrancando el segundo tiempo de prórroga, le pudo resultar. Y ahí bueno, es una disyuntiva para todos los futboleros. Si llegaba a los penales, era para cualquiera.
2: Creo que esa fue la gran apuesta.
1: Yo
2: creo que Dibu Martínez hubiese tenido un mundial aparte en esos penales.
1: Por eso te digo.
0: ¿Cuál era la desesperación?
1: ¿Qué uno podría, el fútbol? Sí,
0: porque uno podría decir, España lo pudo llevar a la desesperación, porque en España sabía que podía ganarlo. Porque llegar a los penales, lo que tú dices, tan mano a mano, 50-50,
1: nuevo,
0: y se podría haber llevado el título mundial a Argentina sin tener muchos méritos, sin patear al arco.
1: Es que ahí estamos. Imagínate el contrasentido que se pudo haber dado, que se pudo haber llegado a una tanda de penales con un equipo que no pateó al arco. Pudo ser, y ese equipo a lo mejor hoy día podría estar festejando un título del mundo. Entonces es muy particular el fútbol. España al final, bueno, termina ganándolo por 1-0, pero pudo hacer varios goles, la verdad.
2: Y
1: eso con lo deportivo.
2: Lo de Messi a mí me sorprendió. Ahora, Argentina tiene jugadores muy buenos también, aguerridos. No, yo no voy a desconocer todo el trabajo que tuvieron el día de ayer.
1: ¿Quién podría decir que Argentina es una mala selección?
2: No, espectacular.
1: Es un mal equipo, o que tiene malos jugadores.
2: Leandro Paredes es un jugador.
1: En lo deportivo. En lo deportivo, porque yo creo que tenemos que llegar a este tema.
2: Sí. Estamos hablando de lo deportivo.
1: Sí, pero es que en lo deportivo él debió ser expulsado.
0: Sí, en la segunda
1: fase.
2: Está jugando con hartas.
1: Es gratis.
0: Esa falta que comete entrando al área era mínimo para la segunda tarjeta amarilla.
1: Gratis. Jugó. Sí. Él entró en el segundo tiempo y se veía que venía con una actitud y una, no sé,
0: yo
1: exuberante. Entró a eso.
0: Yo creo que de ensuciar el partido argentino.
1: Pero
0: porque no tenía mérito futbolístico.
1: Se ganó una amarilla muy bien ganada y la segunda amarilla se la pudo llevar 2 veces. No una, 2 veces. Lo de después del partido es otra cosa. Pero bueno. Pudo terminar con un expulsado más. Y lo después del partido, yo creo que aquí no es bueno nunca generalizar. No podemos hablar de los jugadores o de la idiosincrasia o de los argentinos. Acá tienen que asumir las responsabilidades individuales como son, porque no nos gustaría que nos dijeran los chilenos son así, son asá. Pero lo que pasó tras el partido, o sea, es inaceptable.
2: No, inaceptable.
1: Molina le lanza un golpe al pecho a Rodri, en los festejos de España.
0: En la pasada.
1: Pasa corriendo Rodri, como pasan corriendo muchos jugadores, y como que lo ve que viene y le da un golpe al pecho. Leandro Paredes trata de hacer caer a un jugador español con una zancadilla, un empujón, y después agarra. ¿Quién es el que le pega? ¿A Gaby?
0: A Gaby.
1: A Gaby. Y le pega, no un combo, pero manotazo al rostro. Cuando está el jugador como medio en el suelo. El Ratón Ayala.
2: Increíble eso, ¿no?
1: Ayudante técnico de Scaloni. Ya, el Ratón Ayala, Roberto Ayala, ya no es jugador. Hay que avisarle que ya no es jugador. Le pega un combo.
0: Sí.
1: Le pega un combo a Dani Olmo. Entonces, bueno, la FIFA anunció que abrirá un expediente por cada una de estas situaciones disciplinarias. Y ¿sabes lo que me tiene un poquito amargado a mí? Es ver la cantidad de reacciones a lo largo del planeta de hinchas. De hinchas que no aceptan la derrota, viejo. Eso de verdad que me choca, porque hay imágenes en el estadio, en New Jersey, pero hay imágenes de argentinos en Santiago, argentinos en Brasil, argentinos en España, que legítimamente van a lugares públicos a ver a su selección, pero una vez que pierden el título,

0: gente que se descontrola.
1: Hay uno que le pegaron, hay un chileno que le pegaron en Santiago.
0: Incluso, y aquí yo creo que hay una cuestión bien, es como bien antojadiza de las personas que a ver, piden mesura en los festejos. Me tocó ver uno, que es un video que si bien no es violento, pero hay un hincha argentino que le pide a un muchacho español y le dice, bueno, respeta, respeta, no festeje, creo que fue en Miami, en una playa, no festeje porque aquí hay puro argentino, no, pero ¿cómo no festeje? ¿Cómo le voy a pedir a un tipo que acaba de ser campeón del mundo que no festeje? Creo yo, lo que le toca a uno cuando su equipo pierde una final o cae al descenso, te toca, no le vaya a pedir al del lado que no festeje, po. Te toca agachar la cabeza, agarrar rapidito, enfilar para tu casa y listo, pero es muy de winner esa, por decirle, oye, es que yo creo no que... festeje, respeta, sí. Respeta, hay códigos. ¿Tú crees que si hubiera sido al revés, tú no estarías festejando como loco?
2: Yo creo que está muy muy mal interpretado el argentino cuando habla de estas cosas, incluso en la cancha habla de la guapesa.
0: No encuentro fresco, no, decir no festejen.
2: Creo, no, creo que no corresponde. Cuando habla, vuelvo atrás, cuando los argentinos hablan del hay que poner otras cosas, ajá, la mal interpretación de estas cosas,
0: se
2: de la
0: sobregiraron.
2: Sí, porque por ejemplo, yo me refiero por ejemplo a Leandro Paredes, no sabe ganar y no sabe perder, porque claro, cuando le gana Inglaterra va a encarar, ¿sí?, y le va a gritar el gol o el triunfo a los ingleses, y por ahí los ingleses tranquilamente, el Cuti Romero
0: se lo va a gritar,
2: le va a gritar a Bellingham.
0: Eso puede terminar
2: muy mal. Entonces, ahí tú, algunos jugadores en el triunfo y la derrota no saben controlarse. Entonces, creo que Argentina no podemos desconocer acá, llega, sale campeón en el 2022, llega a una final en el 2026, tiene un gran equipo y jugadores que ahora creo que de aquí en más hay que ir renovando. Pero ensucian, empañan esto. Ahora, cuando a España le entregan la copa, los argentinos se dan vuelta. Se dan vuelta, van a saludar a su gente, le dan la espalda a la celebración. Creo que tampoco corresponde.
0: Mala
2: creo,
0: muestra.
2: Si
0: mala.
2: Hubiera salido Argentina, estoy seguro que los españoles han estado de frente ahí mirando, ¿sí?, cómo ellos levantaban la copa. Así que, bueno, hay mucho que aprender y esto sigue siendo deporte. Más allá, como tú dices, las celebraciones, los golpes, algunos desórdenes. Esto sigue siendo fútbol y, sí, y ganó España y hay que aplaudirlo.
0: Obviamente es la minoría, digamos, sí, de esas cosas que pasan, pero bueno, no debieran pasar y tienen que llamarnos la atención, no podemos normalizarla.
3: No.
0: O sea, porque perdió, no sé, una persona se siente con el derecho a... O lo miraste feo y reacciona. No, pero la violencia no tiene que estar nunca.
2: Pero sabes que ayer escuchaba Goicochea. Y Goicochea cuestionaba la segunda amarilla...
3: A Enzo Fernández.
2: Imagínate. Entonces, estamos hablando de
0: comunicadores. Hay otros que cuestionan la primera, incluso. Dicen, no, si la Scaloni creo que fue con la segunda, sí, pero la primera se la pudo haber ahorrado.
2: Es más,
0: no pasa por ahí.
2: La primera de Enzo le manotea al árbitro. Sí. Cuando no le cobra, le marca amarilla.
0: Sí.
2: Y después lo aplaude. Le pudo haber costado la segunda amarilla. Entonces, son personas que estuvieron dentro de un campo de juego. A la de Enzo, a mí me parece que incluso pudo ser roja directa.
0: Se pudo haber ido. Bueno, Víctor, queridos amigos del fútbol, ¿vieron la actitud de Messi cuando Infantino le iba a entregar la medalla? No reparé, no sé qué
2: no,
0: hizo. Sí.
2: No
0: sí, recuerdo. Hizo algún gesto o algo. Dice, sirvió apoyar a Argentina, no le chunté a ninguna, dice. Ah, porque el amigo nos había dicho que iba por Argentina. Hola amigos, yo creo que España le dio una dosis de realidad a Argentina, sin ser con pensamiento de conspiraciones ni nada. Messi no hizo ningún gol a equipos de nivel. En varios arbitrajes tuvo bastante ayuda con pequeños cobros que sacaron a los equipos de concentración, pero ayer ni siquiera tiraron al arco una vez. Lo de Inglaterra fue responsable el DT, sí, también puede ser, pero ayer era un monólogo. Más comentarios que llegan por acá, dice, a Messi le pesaba que en ese estadio ya había perdido finales. Yo creo que esas cosas
2: para nosotros,
0: digamos, decir, claro, o de la galería o de los hinchas, pero ¿te crees que un jugador va a entrar a decir, uy, aquí perdí dos finales, no, perdí una final con Chile o algo? No, yo creo que no, están en otra etapa, digamos. Mandan saludos por acá, mucho apoyo a la gente del norte del país, que lo está pasando mal en estos momentos.
2: Oye, mira, Claudio me dice acá que cuando comenzó el partido, los españoles le hicieron el paseo a los argentinos.
0: Como campeón vigente.
2: Cuando subieron a recibir la medalla. Entonces,
0: sí.
2: Exactamente. Que está en Parral.
0: Después no hubo de vuelta.
2: No hubo de vuelta.
0: Analicen los rivales en octavos, cuartos y semis. Argentina solo con un grande como Inglaterra. En cambio, España le ganó a cuatro equipos que están dentro del top 10 del mundo: Portugal, Bélgica, Francia y Argentina. No, está claro. España es un tremendo mundial y es un merecidísimo, y ampliamente superior a su rival,
2: el campeón. Comenzó empatando con Cabo Verde. y eso generó algunas cositas en España, pero bueno, fue de menos a más.
0: Bueno, segundo bloque, no vamos a dejar del todo el ámbito internacional, pero ya con algo que tiene que ver más con un curicano. 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
0: 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Hacemos la pausa y seguimos con más BLN Deportes.
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4: Bueno, hartos comentarios a propósito del Mundial, que con el bloque anterior cerrábamos ese episodio. Vamos a seguir hablando seguramente por mucho tiempo de este Mundial, el más largo de la historia. Mbappé, goleador histórico de los Mundiales.
5: Sí.
4: Y goleador del Mundial, además, con 10 tantos.
5: Sí. Y te puedo decir algo respecto al alguno argentino. Cuando Mbappé marca 2, algunos exigían que los goles por definición en el tercer y cuarto lugar no lo contaran como en el Mundial.
4: ¿En serio? ¿Algunos quiénes? ¿Comunicadores quiénes?
5: No, claro, algunos.
4: ¿De dónde?
5: Argentino. Argentino, porque dice que es un partido prácticamente amistoso, que no corresponde, muchos goles, que poco menos que se pusieron de acuerdo, que Francia, que Inglaterra marcara 4, para que después Mbappé pudiera marcar un par de goles.
4: El nivel de frescura es impresionante. Porque se les arruina, digamos, entre comillas, el final. No se arruina nada, ¿no? El final de Messi, pero claro, pretendían que fuera el goleador histórico de los mundiales, pero no.
5: Pero
4: una locura lo que proponen.
5: Yo ahí yo tengo una crítica, porque una cosa es la transmisión que pueda tener Argentina a través de su televisión pública.
4: Sí.
5: Yo ese nacionalismo, digamos, yo lo entiendo. Pero cuando tú traspasas esto a una cadena como DirecTV,
4: sí,
5: me parece que está mal. No. Porque eso lo ve más gente.
4: Lo que pasa es que tú
5: gente que no es de ese país.
4: Yo escuché comentarios no objetivos. Por ejemplo, lo que te decía anteriormente, Goicochea diciendo que la segunda amarilla no correspondía para eso, que había que ir a buscar. O que Argentina no, que España no le pasó por encima a Argentina. No, escuché por ahí un periodista. Sí. No, es que para mí pasar por encima es otra cosa, dice, ¿eh? Pero lo ganó por 1-0. Por favor.
5: No.
4: Le dio un baile.
5: Tú hiciste un comentario que yo lo comparto. Tú quieres ser más recatado, pero yo lo voy a tomar. Cuando tú dices que lo que transmite los argentinos en sus medios en esta transmisión es lo que refleja la sociedad argentina, es cierto.
4: No saber perder.
5: De partida hay un nacionalismo que está ultra mega mal entendido.
4: Sí.
5: El nacionalismo es mucho más que un partido de fútbol y mucho más que un mundial, ¿ya? Es más amplio, es que el concepto.
4: Se arroga muchas cosas el hincha argentino, es como que solo el hincha argentino sabe de pasión, de esfuerzo, de sacrificio, y los demás no.
5: No,
4: los demás no lo viven, entonces tú no puedes ir a un partido, por ejemplo, como hincha espectador neutral, no puedes ir a un partido de Argentina si no vas por Argentina, lo cuestionan todo.
5: Pero disfruta tu pasión, pero no es la única válida. Porque no sé, yo veía ahí a personajes, algunos influencers que los maltrataban de una manera solamente por estar con una camiseta
6: ¿De otro país?
7: O encarando, por ejemplo, a una hincha que norteamericana que estaba con camiseta Cristiano, a un hincha estadounidense que estaba por España, y no puede. Por eso te digo, es muy mal entendido todo. Sí. Muy mal entendido.
6: Bueno, y esto se traduce que al final el mundo fue contra Argentina.
7: Sí.
6: En este mundial, algunos, claro, los apoyos, lo que quiera, pero la gran mayoría de los equipos que fueron eliminados o el mundo futbolístico no quería que Argentina ganara nomás, po. Ganaron, pues sí, tiene que ver con eso también.
4: Sí, pero también...
6: Pero esta soberbia, perdón Juan Carlos, esta soberbia sí. No es solo del Mundial, porque si tú revisabas las ligas, si tú revisabas los partidos de Champions, todos los jugadores argentinos cuando se habían involucrado en algún problema con otro jugador te sacaban, demostraban un tatuaje con la Copa del Mundo, sí. O Leandro Paredes haciéndolo, yo tengo un Mundial.
7: Mostrando los tatuajes, mostrando la estrella, qué sé.
6: Entonces, sí. esto se traduce y llega, lamentable. Desemboca en esto.
7: Es lamentable. De hecho, mira, un personaje que fue bien villano, digamos, para el resto del mundo en el anterior Mundial, que fue el Dibu Martínez, a mí me parece que hizo un Mundial súper bajo perfil, súper centrado respecto de lo que él mostró en Qatar, que
4: creo que maduró.
7: Exuberante. Y todo, no se mandó ni una de más, ni una de más en este mundial. Pero claro, hay otros que viven un poco de eso, o sea, son campeones del mundo, lo que tú quieras, esos jugadores, pero viven de enrostrarle al otro, de demostrarle la camisetita, que el escudo, que la cuestión.
4: No, y a mí algo
7: hay que
4: jugar,
7: no tolero, hay que jugar.
4: Hay algo que no lo tolero en el fútbol, y yo siempre digo que es deporte, cuando alguien dice, no, si el otro, incluso acá puede pasar acá a nivel local, nacional, los otros equipos no existen. Tú estás en una competencia donde tienes que competir con el otro equipo.
7: Claro.
4: Pero mira, si no, semana no juegas tú contra tú.
7: Si no, la estás invalidando. Si tú dices, no, el otro no existe, bueno, ese está compitiendo contigo, imagínate.
4: Claro.
6: Entonces, déjame hacer la separación. Sí. Porque yo siento que los jugadores es una parte, pero para mí Scaloni está a la altura de cualquier técnico a nivel Scaloni mundial.
7: Totalmente.
6: El tipo es un tipo
7: medido, otro que estuvo sensato, a la altura siempre.
6: Mira, incluso nunca se paró, cuando se generó el conflicto fue a separar.
4: Mira, hay comentarista argentino que en una transmisión dice, no recuerdo el nombre, quien es el comentarista, dice que Scaloni no parece argentino.
7: Claro, por lo mesurado.
4: Por lo mesurado que es, por la no celebración.
7: Imagínate.
4: Porque cuando va a enfrentar a Inglaterra, lo primero que le dice al periodista, es un partido.
7: Sí,
4: es un partido y le encuentro toda la razón.
6: Pero en contraste a eso, ¿qué hacen los jugadores después de ganarle a Inglaterra? Sacan una bandera con las Malvinas.
7: Que ese es otro expediente que se abre,
4: sí, porque
7: por consignas políticas.
4: No, y se dice que el paño...
6: Yo te aseguro que es Scaloni lo retó.
4: Sí, el paño dicen que es una sábana de un hotel.
7: Lo pueden haber llevado.
4: Exactamente.
7: Algún integrante del staff. Bueno, algún día podrían tener un programa donde se toque la diferencia entre lo que son los hinchas versus el fanatismo. Sí, sí, pues, sí, cuando se malentiende, pero, todo fanatismo cuando se malentiende algo.
4: Nosotros,
7: se exacerba todo.
4: Nosotros siempre hemos tratado, por lo menos acá, en el ámbito local, Curicó Unido, de ser objetivos, más allá de que uno quiere que gane Curicó, pero tratamos de ser objetivos porque uno tampoco va creciendo deportivamente, se queda con que no, que fue injusto, no. Uno tiene que ir avanzando.
7: Lo que es bueno, cuando lo que es malo, mala, es malo, y hay que decirla. Y
4: cuando
7: hay que dar
4: buenas noticias, hay que darle, cuando sean malas, hay que darle.
7: Buenas tardes, Argentina vivió a nivel mundial lo que Chile en su minuto a nivel sudamericano, el todos contra Chile. ¿Después de las copas, puede ser?
4: Sí.
7: ¿Pero no lo has sentido tan así?
4: No, yo creo que después de la acusación contra el jugador ecuatoriano.
6: Pero no
4: ahí nace un poquito.
7: Pero cuando quisimos ir al mundial por la ventana.
6: Pero no se desborda Chile, no. Excepto con algunas excepciones, porque para mí lo que hizo en algún momento Arturo Vidal se salió de los márgenes.
7: Totalmente.
6: Pero el resto de los jugadores de Chile no mantuvieron la
7: cultura. Lo que decimos, por ejemplo, de Paul, de Paredes, acá lo han hecho. Y lo han hecho fundamentalmente Arturo Vidal.
6: Sí.
7: Fundamentalmente. Sí. Que eso de enrostrar, ¿no? Pero yo gané esto, yo gané esto otro. Es un deporte. Y entonces el que pierde es malo, el que sale segundo es malo, ¿no?
6: Sí,
7: es
6: pero
7: así.
6: No interpreta al chileno. No.
7: Bueno, a propósito, en onda internacional, pero nos vamos acercando a algo que tiene que ver con un curicano. Mucha atención lo que está pasando en Europa, concretamente en Austria, porque el Lecce de Matías Pérez está realizando la pretemporada en Austria, pero hay novedades con el futbolista formado en Curicó Unido. Lo cuenta todo Michele De Vitis de Radio Horizonte Activity.
8: Matías Pérez ha abandonado el grupo 1 de la Lecce y ha dejado la concentración de pretemporada en Austria. Hoy el club ha comunicado este hecho y esta variación del grupo 1. El defensa va a regresar a Italia para seguir entrenándose con el grupo 2 en Martignano, cerca de Lecce, en la región de Salento. Este segundo grupo está formado por cerca de una docena de jugadores jóvenes que no entran más en los planes del primer equipo. Y esto puede ser el preludio para una cesión. Ayer Matías no participó en el primer partido amistoso del Lecce contra el Heladas, un equipo de la tercera división húngara.
7: Bueno, Michele De Vitis, ahí estaba con este reporte que, a ver, profundizamos un poquito más en la información y es la siguiente. Matías Pérez hasta hace poco estuvo acá.
4: Sí, yo tuve, ¿cierto?, la oportunidad de estar con, o sea, me lo topé con...
7: ¿Te encontraste con él?
4: Me encontré con Matías Pérez, nos saludamos, conversamos un poquito de su situación y lo que él me informó en ese minuto, que él quería jugar y buscaba una salida del club, al por lo menos a préstamo, porque él quería sumar minutos. En cada partido, alguien dice, sí, fue muchos partidos citados, a la mayoría, pero en Italia prácticamente van 22.
7: Van prácticamente todos. 22.
4: Exactamente, así que la intención de él...
7: ¿Jugó un partido?
4: Sí, la intención de él es jugar, estar a disposición. Sabemos que ya existió las miras de la selección en él, así que eso fue lo que él me dijo.
7: Y perdona, Seba, antes que lo comentemos, quiero ligar esto. Esto es información, ¿eh?
4: Sí,
7: no
4: es información.
7: No es lo que nos cuenta el colega Michele De Vitis desde la región de Salento, allá en Lecce. No es una especulación, no es una información a la que accedió él. Y lo que nos dice Juan Carlos se condice con esto que está pasando. Sí. O sea, si tú tuviste un encuentro esporádico con Matías Pérez, donde él manifiesta que quiere jugar, que quiere buscar una salida, bueno, él regresa a Europa. Se va a Austria, donde está haciendo la pretemporada del equipo. ¿Por qué? Yo estoy aquí especulando, ¿sí? Porque está considerado, por el equipo está considerado. Llega a Austria y pasados 2 o 3 días de su presencia en la pretemporada, el club informa que hay un cambio en la configuración del grupo A y el grupo B. El grupo A son los jugadores que están haciendo la pretemporada en Austria.
6: Preparándose para la liga.
7: Y el grupo B, como nos contaba ahí Michele, se compone fundamentalmente por jugadores jóvenes, son aproximadamente 12, se quedaron trabajando en Italia. Y ese es el grupo de jugadores no considerados. Y hoy estamos a 20 de julio, lo informa el sitio oficial de Lecce. Informa, ayer ellos jugaron amistoso con este equipo de la tercera división húngara, lo jugaron y lo ganaron por 1-0. Y se informa hoy que el equipo, estoy leyendo la nota que está en italiano, obviamente, el equipo ha realizado una jornada de terapia y de piscina, dice, laboro en piscina al matino.
4: Piscina, traductor que tenemos.
7: Bueno, piscina por la mañana. Y dice después, tomar nota, por favor, de los siguientes cambios en el programa de los próximos amistosos. Hablan de un partido amistoso, Lecce con Politécnica Timișoara, y Lecce contra el NK Istra. Y en el último párrafo de la nota de prensa publicada oficialmente por el club dice: variación en la composición de los dos grupos de jugadores inicialmente comunicada. Y ahí dice 2 puntos. Matías Pérez se agrega al grupo 2 en la sede, o sea, en Italia, mientras Nico Kovac y Marlon Ubani quedan a disposición del míster Di Francesco en Austria. Lo informo, o sea, esto es oficial. Lecce nos le cuenta al mundo que Matías Pérez pasó del grupo 1 que estaba en Austria a irse a Italia a preparar con los jugadores no considerados. Y a esto no hay que tenerle miedo ni nada, es la información. Hoy está entrenando con el grupo de jugadores que no van a estar contemplados para esta temporada.
6: Sí, a ver, lo que me da lata es que Matías Pérez tiene una mirada y un objetivo claro que más allá de las ligas competitivas, que es el tema del mundial. O sea, hay que observarlo de esa manera. Y él ha tenido muy poca competitividad. Tú me dabas una estadística, un dato que era un partido.
7: Un partido tiene.
6: Entonces, es muy poco. Él tiene que llegar con un ritmo de competencia. Y ahora, en relación a su situación personal, claro, que lata que no esté jugando. Y si quiere buscar un destino, bienvenido sea.
7: Esto le ha pasado a muchos jugadores.
6: No perdería así el rumbo de Rusia, o sea, perdón, de...
7: De Europa.
6: De Europa.
7: Es que ese es el punto, si esto le ha pasado a muchos jugadores, por eso digo, no hay ni que tirarse, no sé, tirarse los pelos, o decir, Matías Pérez no va a estar considerado. Le ha pasado a muchos futbolistas. Y ojo, en Europa el mercado es bien grande. Que Matías Pérez no haya podido en su primer año consolidarse en primera división de Italia no significa ni que es un jugador,
4: absoluto,
7: ni que no está preparado para el futuro de la selección chilena o que no esté preparado para seguir jugando en Europa. Hoy día una de nuestras figuras de la selección, ¿dónde juega Osorio?
4: Dinamarca.
7: En Dinamarca.
4: Dinamarca.
7: Entonces, por mucho tiempo hemos tenido seleccionados nacionales que estaban en Croacia. Ángel Enrique, Junior Fernández. Sí. Zagal, no sé, en otras ligas hemos ido a buscar jugadores con sangre chilena a Bélgica. Entonces no es un gran tema que no haya podido en este primer año consolidarse, y si a él le toca salir, yo lo único que espero es que se quede en Europa. Uh-huh. Si es segunda división de Italia, de España, si tiene que ir a Bélgica, a Croacia o a una liga de un tono menor, ¿cuál es el problema?
4: Yo creo ninguno. Yo creo que una muy buena decisión de Matías Pérez, el querer jugar, el querer estar activo, más allá de los entrenamientos, de todo lo que sucede en un equipo de primera en Italia, me parece que es muy bueno de parte de él querer estar jugando, porque hay muchos jugadores que se quedan.
7: Claro,
4: se
7: quedan. Tengo contrato firmado.
4: Voy citado siempre, una buena ciudad, tranquilo, tengo mi salario. Me parece muy bien que trate de buscar algún lugar donde pueda estar siendo competitivo.
7: Y aquí es importante el tema de la representación. A ver, a Matías Pérez lo maneja una agencia importante, sí. La agencia de Felicevich. Yo espero que encuentren un equipo en Europa para él. Ojalá que no vuelva a Chile.
6: Yo creo que lo va a encontrar. Yo cuando hablaba de la selección me refería a los partidos que se vienen para la selección. Sí. La selección ya tiene compromiso pactado.
7: Para la adulta. Para la adulta,
6: hablo, sí, de la adulta.
7: Sí.
6: De,
7: para allá tiene que apuntar él.
6: Claro, en Canadá el 26 de septiembre y contra Estados Unidos el 29 de septiembre, o sea, ya tiene partidos también con México, hay un compromiso que se podría dar en octubre y otro partido más en octubre con un rival a definir. Hablo de eso, la selección está en una renovación. Uh-huh. Y Matías Pérez está siendo observado en este caso por Nicolás Córdoba, todavía no hay nuevo
7: técnico. Y si no juega, probablemente no tenga grandes chances. O sea,
6: a eso yo me refería, digamos, pensando en... Ojo que la clasificación del Mundial, apuntemos a eso, porque las clasificatorias se van a iniciar, sí, el próximo año, contempla más equipos en competencia. Entonces, si quería ser parte de este proceso, yo creo que tiene que estar jugando. A eso me refiero, porque para que se entienda bien, porque, no sé, como que quedó ahí de que... Bueno, eso más que nada.
7: Bueno, es la noticia del momento, a propósito del Curicano en Leche. Así que no nos extrañe si de aquí a las próximas semanas aparece como alternativa o termina firmando un préstamo en otro equipo. Bien por él si es así, para que pueda tener más oportunidades. Última pausa y les contamos cómo viene la fecha para el fin de semana.
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22: Compañeros, Sebastián, JC, Salvador y la gente que nos escucha. Fútbol local, regreso de la Liga de Ascenso.
6: Sí, señor.
22: No se avisora, lo consultamos a nivel de la NFP, una suspensión masiva de la fecha. Hay que comenzar diciendo eso. No están los planes, como ocurrió con la fecha anterior, que obviamente, dadas las características y la cantidad de agua que iba a caer.
6: Y tenían razón.
22: Y tenían razón, ¿ves? Esa suspensión está bien decretada.
6: Sí.
22: Pero claro, lamentablemente tenemos muchos compatriotas afectados, pero si lo llevamos al desarrollo del campeonato, está focalizado esto en dos regiones, ¿cierto? Coquimbo y
6: Atacama.
22: Y
6: un poquito también en Valparaíso.
22: Claro, claro. Pero el desarrollo de la fecha debiera llevarse a cabo tal como está programada. Bien. Eso es lo último que pudimos reportear a nivel de la ANFP. Y si hay fenómenos de mucha lluvia y en algún partido en puntual no se pueda jugar, ya será lo que nosotros estamos habituados al fútbol, que sea el cuerpo arbitral. Bien. El que estando en cancha diga, ¿sabes qué? Aquí la verdad no se puede jugar, no rueda el balón. Bien. Ese tipo de suspensiones. Pero no habría una suspensión masiva. Y si revisamos la fecha, recordemos que se va a jugar la fecha 17, la fecha 17, la 16 quedó pospuesta. Mira, es Iquique Temuco. No debería haber problema, estoy especulando, ¿cierto? Por las localidades. No. Wander San Felipe, habría que ver.
23: Sí, porque se avisora tal vez que Valparaíso podría ser afectado, claro, durante la semana.
22: Claro, y claro, a ese habría que estar atento. Curicó San Luis. Yo creo que es una decisión en cancha, no pasa más allá de hecho, de eso.
6: Por un factor de la cancha.
22: Si llueve mucho, no. Cobreloa Santa Cruz.
6: No debe ser el problema.
22: Puerto Montt Antofagasta, lo mismo. Rangers Copiapó. Ojo con Copiapó porque es un equipo de una de las zonas afectadas, entonces quizás si se complica o no su salida, no creo. No creo que tenga problema para salir vía aérea.
6: Santiago.
22: Desconozco a veces los equipos si tienen muchas familias afectadas por una cuestión mental, digamos, te pueden pedir esa suspensión, decir, ¿sabes qué? Estamos afectados por acá, por allá. Corramos el partido. Pero
23: Tierra Amarilla está complicado.
22: Sí.
23: Está a 15 kilómetros de Copiapó.
6: Ese partido es el domingo a las 12.
22: Sí, Rangers Copiapó. Habría que ver cómo está Copiapó para viajar y para salir. Arica Magallanes, no debería haber problema. Y Unión Española Recoleta. Entonces, por eso es que no se avisó era una suspensión masiva de la fecha. De hecho, Curicó Unido ya hizo su posteo, digamos, oficial en sus redes de que el partido está para el sábado, como está programado, a las 3 de la tarde ante San Luis. Y no debiera variar eso. El sábado, solo chubascos. El viernes no llovería. Ya traigámoslo a lo local. Se supone que llueve más tardecito, lunes y martes. El miércoles no.
23: Pero no en gran cantidad.
22: El miércoles no. El jueves otra vez, el viernes no, y el sábado solo chubasco. Así que yo creería que no está en riesgo el Curicó San Luis.
6: Bueno, está bien, o sea, si las condiciones están. Y ojo, el tema no es la lluvia, no es que esté lloviendo la suspensión, sino que esto pasa por una emergencia mucho más grande que la lluvia. El partido incluso se podría jugar hasta con precipitaciones. Sí, ese no es el tema. Pero cuando hay una emergencia, cuando hay los dispositivos carabineros están abocados a una emergencia,
22: claro, cambia la cosa. Claro, contingente de seguridad, claro, todo eso. Pero la fecha se va a desarrollar, esa es la idea.
6: Hoy día se está jugando.
22: Salvo temas puntuales que puede haber en uno u otro partido. Y en el caso del de Curicó, no veo, digamos, cómo podría pasar algo que afecte el desarrollo del juego en la granja, salvo que, no sé, porque caiga mucha agua.
6: Deporte de previa. Río, no sé.
22: Claro, pero que no se están teniendo, digamos, en vista. No debiera ocurrir esta zona.
6: No. Miles de damnificados, pero no ha pasado. No. O sea, hay situaciones muy puntuales.
22: No nos ha tocado, digamos.
6: Sí. Afortunadamente, no nos ha tocado. Sí.
22: Bueno, así que debiera desarrollarse con normalidad. 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
22: 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El fin de semana, así como se suspendió el fútbol, en su momento la Corporación de Deportes de Curicó anunció el cierre de todos sus recintos deportivos hasta nuevo aviso. Bueno, hoy ya ha informado la corporación a través de sus redes que se han reabierto los recintos, que no tienen ningún problema. Puntualmente, Gimnasio La Granja, Polideportivo Omar Figueroa y Gimnasio Abraham Milad. Y también han anunciado que se retoman los talleres. Perfecto. Con normalidad desde hoy. Así que el deporte por ese lado debiera desarrollarse sin ningún inconveniente.
6: Espectacular.
22: Mañana hay Juegos Deportivos Escolares, por ejemplo.
6: Muy bien.
22: En el Milad. Y así, muchas así, actividades.
6: Bueno, Juan Carlos va a poder ir a trotar a la pista atlética.
22: Por ejemplo, que lo hace tan seguido y tan bien.
6: Con unas calzas de color fucsia.
22: Y con cintillo. Ya, nos vamos.
23: Mañana les cuento dónde volverá al fútbol profesional el Nacho Caroca.
22: ¿Va a volver?
6: ¿Al fútbol señor profesional?
22: ¿Profesional, dijiste?
23: Segunda profesional.
22: Ah.
23: Cerquita aquí.
22: ¿Y dónde irá a fichar Matías Pérez?
23: Oh.
22: Vamos a estar atentos a esa. Ya, Salvita. Y a toda la gente que estuvo en sintonía. Muchas gracias. Chao.
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10: Son las 3:05.
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15:09, ¿cómo están? Bienvenidos, bienvenidas a esta edición, jornada de día lunes, el lunes 20 de julio de 2026. Gusto de saludarles. Vamos a estar acompañándoles durante toda esta jornada. Precipitaciones por ahora en Curicó no tenemos, pero sí tendremos a partir de la noche. Estaba conversando con Luis Rivera, decía que eso de las 21 a 22 horas, un poquito cerca de la medianoche, se van a generar algunas precipitaciones, así que es parte de lo que hemos tenido durante toda esta semana. No se mueva de la sintonía, si algo sucede, por supuesto, se lo vamos a estar informando. Lucas Sangüesa, ¿cómo le va? Gusto saludarle. Vamos a la música, comenzamos BLN por la tarde.

Pretty Woman a esta hora, Roy Orbison, 15:13. Nosotros saludamos, por supuesto, a nuestros auspiciadores que nos acompañan durante cada jornada. 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Oye, se nos fue el Mundial de Fútbol. España se tituló campeona mundial en un partido realmente increíble donde los argentinos prácticamente no la vieron, así es. Hay muchos comentarios en relación a, y lo vimos en BLN Deportes, en relación al comportamiento de los argentinos tras perder esta final. Claro, se da cuenta de algunos incidentes producidos por la calentura del momento, también por la frustración, pero es parte de. Ahora, no hay que justificarlo y la FIFA ya ha abierto un expediente para analizar caso por caso lo que sucedió. Así que eso también será noticia en el futuro. Así que felicitaciones. Aquí en Curicó hay mucha colonia española. Veía algunas imágenes donde estaban disfrutando del compromiso y posteriormente festejaron con todas sus letras. Así que felicitaciones para España y especialmente para todos los residentes de la colonia española que están aquí en nuestra ciudad. Vamos a la música, ya regresamos junto a ustedes.

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15:35. Oye, muy pendientes a lo que está sucediendo en el norte chico de nuestro país, entre comillas, en el norte de nuestro país, para dejarlo de una manera. Las regiones de Atacama y también la región de Coquimbo se han visto muy, muy afectadas con lo que son las precipitaciones. Esas son zonas que habitualmente no están acostumbradas a tener las precipitaciones que tenemos nosotros en la zona centro y centro sur del país, y para qué decir en el sur. Y además la geografía es totalmente diferente, ¿eh? Los climas son diferentes, porque acá estamos acostumbrados a estaciones muy marcadas. Verano hace mucho calor, posteriormente el otoño, y ya nos entramos al invierno con mucha lluvia y después mucho frío, y así sucesivamente. Pero en esas zonas los climas son diferentes, no tienen la cantidad de ríos que tenemos nosotros acá, y también todo se conduce a través de las quebradas, y las quebradas son extremadamente peligrosas porque se forma un caudal que viene desde el cerro hacia abajo, que produce deslizamientos de tierra, que arrastra material y que habitualmente lo que es atraviesa lo que son las zonas donde hay ubicados pueblos. Si ustedes han viajado al norte de nuestro país, hay algunos lugares donde antiguamente pasaba un caudal, pero eso ya prácticamente es seco. Entonces, cuando se generan estas precipitaciones, los caudales tienden a volver a retomar su curso histórico y ahí producen una afectación importante. Eso es lo que está sucediendo, por ejemplo, en la zona de Atacama, y para qué decir también en la zona de Coquimbo. Entonces ahí la emergencia se ha transformado, ¿no?, en algo mucho más grande, con una mayor afectación, y en la cual tampoco están tan preparados las viviendas, por ejemplo, la construcción de viviendas, como sí lo está la zona centro-sur del país. Nosotros estamos acostumbrados a más lluvia, estamos acostumbrados a resistir, también se generan afectaciones en nuestra zona, por supuesto, pero allá es mucho más complejo. Así que un abrazo para todos ellos, quienes lo están pasando mal. Podíamos ver durante el fin de semana algunas imágenes de personas que estaban siendo rescatadas en un helicóptero, también de algunas mascotas incluso que eran rescatadas, imágenes que eran realmente dramáticas. Así que un abrazo para todos ellos. De hecho, estamos viendo algunas imágenes en nuestros monitores, imágenes aéreas que dan cuenta de cómo ha arrasado el agua con algunos poblados en zonas aisladas de las regiones de Coquimbo y Atacama. Un abrazo para ellos y ojalá que puedan salir luego de esta situación. 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Por ahora nos quedamos con buena música. Esto es Bernadette, Midnight Lover. Regresamos.

información a propósito de lo que es esta emergencia que está viviendo nuestro país. Ascienden a 5 los fallecidos en la región de Coquimbo por fuerte sistema temporal. Son 10 a nivel nacional los fallecidos. 5 personas fallecidas deja hasta la mañana de este lunes el sistema frontal que afecta a la región de Coquimbo, según confirmó Carabineros. Las víctimas corresponden a 3 personas del sector Cruz de Caña, en la comuna de Coquimbo, y 2 del sector El Romero, en La Serena, ambos ubicados en zonas rurales. Tras el agravamiento de la emergencia, el presidente José Antonio Kast decretó zona de catástrofe para la región de Coquimbo y la provincia de Huasco, en la región de Atacama, tras la presión ejercida por las autoridades comunales. Sin embargo, el alcalde de Coquimbo y presidente de la Asociación de Municipios de la región de Coquimbo, Alimán Ucheri, sostuvo que la medida fue adoptada con retraso. ¿Qué dijo el alcalde Manucheri? Tenemos lugares totalmente aislados por la salida de las quebradas, personas desaparecidas desde ayer intentando evacuar con una alerta SAE tardía. Por eso el estado de catástrofe tarda en llegar. El jefe comunal agregó que los equipos municipales continúan evaluando la magnitud de los daños mediante drones en la medida de que las condiciones lo permitan. A la emergencia provocada por la lluvia se suma ahora un complejo escenario para el abastecimiento de agua potable. La sanitaria Aguas del Valle informó la destrucción total de sus instalaciones de captación en el sector Las Rojas, en la comuna de Coquimbo, debido al aumento del caudal del río Elqui. El gerente de la empresa, Andrés Nas, indicó que no existe un plazo definido para restablecer la operación. Esperemos que el río empiece a bajar su volumen de escurrimiento y recién ahí vamos a poder acceder. Mientras persiste la contingencia, la compañía anunció la instalación de nuevos estanques estacionados para abastecer a la población afectada, lo que se sumarán a 100 ya desplegados desde el inicio de la emergencia. En La Serena, la alcaldesa Daniela Norambuena informó que la emergencia mantiene a 1.655 personas aisladas y otras 360 en albergues. Asimismo, detalló que se han evacuado cerca de 600 personas y que 5 han debido ser rescatadas. Además, señaló que aún permanecen 10 personas desaparecidas. Increíble, ¿eh? En paralelo, las operaciones aéreas permanecen suspendidas y las autoridades realizarán una nueva evaluación durante esta tarde para determinar si existen condiciones para reanudar los vuelos. Por otra parte, las comunidades afectadas permanecen a la espera de que el Ministerio de Educación informe la situación de las clases para este martes y el resto de la semana, considerando la magnitud de los daños ocasionados por el sistema frontal. Esa es la situación particularmente en la región de Coquimbo. 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Vamos a ir a la música. Lonnie Gordon, esto es Gonna Get You. Regresamos.

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5: 4:00 p.m. Un minuto.
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Oye, a propósito de las precipitaciones, la Municipalidad de Curicó inicia un plan de reparación provisoria de calles dañadas por el temporal. Así fue anunciado. Fue anunciado por el alcalde George Bordachar, quien explicó que la urgencia de la medida frente a las complicaciones de conectividad vial que han denunciado los vecinos, dice, hemos tomado una decisión de salir con nuestros equipos a realizar reparaciones provisorias, mientras tenemos el proyecto definitivo desde SECPLAC. Pero hoy iremos con varios equipos a tapar estos hoyos para que la gente pueda circular tranquilamente y no tengamos accidentes. Estamos preocupados por este tema. De acuerdo a la planificación del municipio, las primeras intervenciones en terreno se focalizarán en las calles Juan Luis Diez y Bloto Marcelo Auxilia. Posteriormente, las labores se extenderán hacia otros sectores de la ciudad, siempre y cuando las condiciones climáticas de los próximos días permitan la correcta fijación del material asfáltico. Esto va a ser complejo, ¿no? Por la humedad. Aparte, siempre se ha dicho que muchas veces las reparaciones funcionan cuando ya las precipitaciones han finalizado o sean no continúan, porque el principal enemigo de los eventos o los hoyos en las calles y las reparaciones posteriores es el agua. Entonces, ojalá que se haga este trabajo, no estoy criticándolo ni nada por el estilo, sí es un trabajo importante, sobre todo por el estado de las calles, y es una buena medida que están realizando. A propósito, ya anticipan la elaboración de este proyecto desde SECPLAC y anticiparon la intervención de 38 puntos críticos en la comuna. Así que, bueno, eso ha sido anunciado por el municipio de Curicó, quienes todavía trabajan en esta emergencia, en esta gran cantidad de agua que ha caído, pero que va a continuar. Yo creo que ahí seguramente, una vez pasada la emergencia, se va a trabajar en estas calles para poder mejorarlas. Así que eso es. Bueno, esta nota ya está publicada en www.blnradio.cl. 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Vamos a ir a la música. Esto es Country House, Blur, 16:9.

Oye, a propósito de la emergencia en Coquimbo, el presidente José Antonio Kast ya confirmó que viajará a la región de Coquimbo, valga la redundancia, para evaluar daños por el sistema frontal. Recordemos que estuvo en esta zona, vino a la región del Maule, en un paso, digamos, desde también en la región del Biobío, pero también estuvo en la región del Maule durante el día viernes. Y ya se confirmó que va a viajar o ya se encuentra en la zona para supervisar en terreno las consecuencias del temporal y coordinar las acciones bajo el estado de excepción de catástrofe. Eso es, más que nada, está acompañado por el ministro de Defensa, Fernando Barros, claro, a propósito de la del decreto, y la ministra de Salud, May Chomalí. La finalidad de esta visita es inspeccionar en terreno el impacto del sistema frontal y coordinar las próximas acciones asociadas al estado de excepción de catástrofe por calamidad pública decretado en dicha región. Esta medida de excepción fue confirmada por el gobierno para la región de Coquimbo y la provincia de Huasco en la región de Atacama horas antes del viaje presidencial. El presidente José Antonio Kast comunicó a través de su cuenta en X que la decisión se fundamentó en virtud de las intensas lluvias de las últimas horas y la complejización de las operaciones de los servicios básicos. Añadió que todos los recursos materiales y económicos están disponibles para enfrentar esta emergencia. Así que, bueno, el presidente José Antonio Kast ya está en la región de Coquimbo para evaluar los daños en relación a este sistema frontal que ha sacudido al norte chico, a la primera instancia del norte de nuestro país. Radio Taxi Express 32 32 32 nos invita a la siguiente canción. Nos quedamos con Corona. Regresamos. ¡Dios!

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1: Hay algunos especialistas que advierten una posible alza de 30 pesos o más en las bencinas que podría alargarse ante la escalada militar en Irán. Este recrudecimiento del conflicto entre Estados Unidos e Irán volvió a encender las alarmas en los mercados internacionales y amenaza con frenar la recuperación que venían mostrando las bencinas en Chile. El petróleo Brent, referencia para nuestro país, cerró este viernes en torno a los $88 por barril, su nivel más alto en un mes, luego de la escalada militar entre Washington y Teherán. Y en las operaciones de este lunes repuntó hacia los $90 el barril, luego de estabilizarse alrededor del cierre anterior. Bajo este contexto de renovadas tensiones, expertos advierten que de continuar los ataques, este miércoles se podría anunciar una nueva alza alrededor de 30 pesos, que sin embargo podría ser la primera de varias, siempre que el precio de barril siga con presiones al alza, al igual que el dólar. ¿Qué les parece? Bueno, vamos a esperar. Esto es una advertencia, pero no se ha materializado por ahora absolutamente nada que podamos confirmar o un anuncio específico por parte de las autoridades. 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Oye, ya vamos a estar en cualquier minuto con nuestras unidades móviles y también les voy a anticipar algo que les voy a comentar. Durante el fin de semana se estrenó una nueva película, un biopic de Sylvester Stallone. ¿Se dieron cuenta de eso, no? Pero está relacionada a cómo él logró capturar a la gente a través de un guión, del primer guión de Rocky del año 76. Lo vamos a estar comentando eso en un ratito más. Por ahora nos vamos a la música. Nos quedamos con... Esto es Duran Duran, Evil Woman. Regresamos, 16:40.

Ya, seguramente el fin de semana le llegó un link con el anuncio para los fanáticos del mundo Rocky, así lo vamos a decir. Bueno, la historia detrás de una de las películas más importantes de la historia del cine ya tiene su primer adelanto. Amazon MGM Studios estrenó el tráiler oficial de I Play Rocky, así se llama, que es como yo hago a Rocky, ese es el nombre en español. El drama biográfico mostrará cómo Sylvester Stallone luchó por sacar adelante la película que cambiaría su vida para siempre. La cinta está dirigida por Peter Frenelly, ganador del Oscar por The Green Book, y promete retratar el complejo camino que recorrió el actor antes de que Rocky se transformara en un fenómeno mundial. I Play Rocky se centra en los años previos al estreno de Rocky en 1976, mostrando el proceso creativo, los obstáculos y la perseverancia de un joven Sylvester Stallone mientras intentaba llevar su historia a la pantalla grande. El encargado de interpretar al actor será Anthony Hipólito, quien da vida a Stallone con un notable parecido físico y vocal. Es cierto, no sé si han podido ver la imagen, es igual. La película original fue realizada con un presupuesto inferior al millón de dólares y terminó convirtiéndose en el mayor éxito de taquilla de 1976. Además, obtuvo 10 nominaciones a los premios Oscar y ganó 3 estatuillas, incluyendo la de la mejor película, superando en aquella edición incluso a clásicos como Taxi Driver, All the President's Men y Network. ¿Cuándo se estrena? Se estrena el 6 de noviembre de este año. Oye, me hacen una corrección, es Hipólito, ¿cierto? Ahí está. Yo había dicho Hipólito, es Hipólito. Ese es el actor, ¿ya? Un joven actor que la verdad que se parece mucho al Sylvester Stallone de aquellos años, del año 76. Una película que la esperan harto. Y la verdad que el trailer es emotivo porque, a ver, Sylvester Stallone era una persona que trabajaba en varias cosas. Por ejemplo, atendía en un cine. Era acomodador de asientos de un cine y también vendía las cabritas, los popcorns, todo eso, ¿ya? También era estacionador de autos y él vivía con un perro. Incluso fue tal la necesidad de dinero que tenía en su momento que tuvo que vender a su perro. Perro que después lo recuperó. Incluso aparece en las dos primeras películas de Rocky. Así que, bueno, nos preparamos para una nueva película de Rocky que se va a estrenar este año, pero todavía queda un poquitito. Así que nos conformamos con el trailer. Vamos a la música. A propósito, Survivor, Eyes of the Tiger, canción de Rocky 3, esta, 16:46.

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27: Son las 5 con 2 minutos.
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0: Vamos a las calles. Gerardo Bravo, ¿cómo estás? Gusto de saludarte.
1: Buenas tardes, Sebastián, un gusto. Mira, guarecido con botas y también chaqueta protegida ante la lluvia. Sí, pues preparado. Gracias, Arcam, Sebastián.
0: Sí, pero oye, yo estoy feliz con eso, porque la verdad que me he protegido con la ropa de Arcam Vestuario Corporativo de Seguridad Industrial, que nos ha entregado ahí elementos de protección que realmente son increíbles, así que extraordinario.
1: Totalmente, ¿no? Y yo tengo la impresión que estas botas que luzco ahora no las voy a soltar durante toda esta semana, ya que hay agua anunciada.
0: Sí, señor.
1: Y a propósito, Sebastián, mira, ¿sabes qué? Bueno, todos sabemos lo que está pasando en el norte del país, particularmente en la región de Coquimbo y Atacama, la situación severa que los está afectando tanto las zonas interiores como la zona costera. Los bomberos son agentes principales del tema de la emergencia y, por cierto, han requerido ayuda, colaboración de sus cofrades de las regiones vecinas. Ahora, Curicó está evaluando enviar o no un contingente. ¿Qué tipo de contingente? Se lo preguntamos directo al superintendente del Cuerpo de Bomberos de Curicó, Jorge González. La pregunta, ¿Curicó va a enviar contingente, Jorge?
2: ¿Cómo está? Buenas tardes, Gerardo. Buenas tardes, Sebastián.
0: ¿Qué tal?
2: Mira, están preparados. El comandante ya tiene preparado, ya dispuesto, digamos, a punto de que nos pueden llamar. Pero esta es una situación de no es querer o no querer, sino que es un tema más bien que está siendo analizado por el SNO, Sistema Nacional de Operaciones, a nivel nacional. Cuando ocurren este tipo de catástrofes, situaciones de este tipo, son ellos los que empiezan a disponer de los tanto como material y recursos humanos que existe en las diferentes regiones y referentes ciudades. Primero, se convocan al que está más temprano, siempre y cuando el cuerpo de bomberos del sector de afectado anuncie y diga, ¿sabe qué? Sí, necesito colaboración, necesito ayuda. Y se empiezan a despachar las unidades más cercanas, ¿cierto? Ahí, materiales. Y lo otro que son las personas y los bomberos, digamos, que están registrados, que están acreditados y que tienen la especialidad para lo que se necesite. Si digamos, el comandante ya del sector o el superintendente tendrá que se necesito para hacer este tipo de cosas o este otro tipo de cosas. Entonces se despachan la gente que está acreditada y que obviamente la gente que tiene la disposición y la expertise en lo que se necesita.
1: O sea, dicho de otra manera, solicitan el personal bomberil técnico especialista en la materia que necesitan. O sea, no requieren sobreabundancia, requieren lo que necesitan.
2: Bueno, lo que pasa es que aquí en este tema también hay que tener mucha precaución, porque no es como tú decías, llegar y mandar, porque no sabemos cuánto va a ser el tiempo que se va a requerir la gente que estará allá. Estamos viendo que se nos anuncia un nuevo sistema frontal, digamos, con otras situaciones más o menos similares a las que hemos tenido. Entonces no sabemos cuánto tiempo va a durar esta emergencia, y para ello hay que estar viendo personal de recambio, gente que tiene que estar, tiene que volver, también tiene que haber un tema donde se van a hospedar, dónde va a estar esa gente. Entonces es toda una organización, y eso obviamente ya lo tiene a nivel nacional y lo están haciendo. Al momento que si nos llegan a solicitar a pedir, bomberos también de Curicó va a despachar gente al lugar.
1: Jorge, acá surge una pregunta inmediata en este sentido. Cuando ocurre este tipo de tragedias, porque hay un diseño técnico en todo esto, ¿cuál es el personal bomberil que se requiere? Porque cualquiera pudiera ir de buena voluntad, oye, sabes que va a ir con carretilla y pala, pero tal vez se requiere otra cosa. ¿Qué es lo que se requiere en este caso cuando ocurre este tipo de siniestros de la naturaleza, en este caso relacionados con el agua?
2: Bueno, primero lo que hay que se echa mano inmediatamente, que son los bomberos que tienen especialidad de rescate urbano, que decimos, o los USAC que se mandaron a Venezuela. Ya. Son gente que tiene, que ha hecho una capacitación de tiempo sin con alguna pertenencia adecuadas, y aparte de eso también la alimentación adecuada, que pueden estar unos dos o tres días sin tener agua, digamos, de cerca, sino que ellos saben cómo abastecerse, la alimentación, varias cosas, porque son terrenos un poco inhóspitos, porque no puedes llegar tú a decir voy a llegar cómodamente, confortablemente a estar en algún lugar. El tiempo de trabajo, gente relativamente joven, con un tema físico adecuado. Hay varias cosas que los comandantes saben y analizan, y como te digo, el comandante del sector te dice qué es lo que se necesita al lugar.
1: Perfecto. Bueno, ahí estaba la información, Sebastián, referente al tema, esta posibilidad de que Bomberos Curicó envíe contingente al norte de Chile.
0: Sí, ahí lo explicaba muy bien Jorge, a propósito de esto, de estar preparado, de esperar, pero bueno, mientras no se ejecute, digamos, estarán a la espera, y seguramente nosotros también, así cuando sí sea, lo vamos a comunicar. Enviarle un abrazo, porque Bomberos tiene un importante trabajo no solamente en este momento, sino que siempre están disponibles para ayudar a la gente y así se agradece. Así que un abrazo para
2: muchas
0: para
2: gracias. Jorge.
0: Muchas gracias.
2: Muchas gracias, sí. Lo que bien decía a Gerardo, no sabemos cuánto el aliento que tiene esto. Por uh-huh. ejemplo, lo que sucedió acá con la persona que se extravió, que cayó en la camioneta.
0: Curepto.
2: También nos alertaron para mandar al grupo Gersa de acá de Curicó, ya. digamos. Pero como era el sector de la provincia de Talca, salió la gente que tienen allá dispuesta. Si ellos eran necesitado ayuda, le comunican al senador regional y ellos nos despachan, nos piden acá. Pero eso es el orden y esa es la administración de este tipo de situaciones.
0: Claro, claro, porque no pasa así de volverse loco, decir vamos todos. Tiene que haber una estructura, un orden para la ayuda, eso es efectivo.
2: Jorge, te mando. Después de eso, cuando eso sucede, se transforma en otro problema más de organización. Entonces ya nosotros hemos aprendido eso, se analizó y se hace en forma ordenada.
0: Así es. Te mando un abrazo, Jorge, muchas gracias.
2: Igualmente
0: como siempre.
2: Para ti, gracias. Mucho
0: gracias.
2: Saludarte.
0: Gracias, Gerardo, te mando un abrazo.
1: Hasta pronto, Sebastián, buenas tardes.
0: Buenas tardes. Ahí está Gerardo Bravo con el superintendente de bomberos, Jorge González. Están a la espera de enviar ayuda, pero eso, claro, como lo dice él, tiene que ser de manera ordenada y a través de una solicitud. Vamos a la música, 17:13, regresamos.

For the World a esta hora. 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Vamos a ir a la música, seguimos avanzando. Esto es The Clash, Should I Stay, Should I Go, 17:17.

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0: 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Seguimos en BLN por la tarde.
1: Oye, una de las cosas que ha dejado esta lluvia en la zona centro y centro norte del país tiene que ver con las dificultades que enfrentan algunas viviendas que son construidas en lugares que son muy susceptibles a derrumbes o algunos deslizamientos de tierra. Estoy revisando algunas imágenes, por ejemplo, en Concón. Hay una ampliación de una casa que está a punto de caer y que, claro, las imágenes dan cuenta de que efectivamente está construida sobre un lugar que es demasiado propenso a un deslizamiento de tierra y esto podría producir la caída de la ampliación. También ayer veía en unas imágenes del sur también algunas casas que estaban construidas sobre cerros y que estaban a punto de ceder. Yo creo que hay una responsabilidad de los mismos propietarios. O sea, también hay que ser conscientes de que no se puede construir en todos los lugares. Ya lo hemos visto, por ejemplo, también en Concón cuando se construyen sobre dunas. O sea, hay edificios que tienen un revisten un gran peligro cuando suceden este tipo de situaciones. Bueno, por lo menos uno de los canales está fijado en esta zona y vamos a ver qué pasa en las próximas horas, quizás los próximos días, porque sigue lloviendo en esa zona y vamos a ver si resiste esta ampliación, pero ya da cuenta de que hay un gran peligro. Y ojo, que si esta ampliación de esta casa que está sobre un cerro llega a ceder, las imágenes dan cuenta de que va a caer a una de las calles que está ahí en esa comuna de la región de Valparaíso. Así que vamos a estar muy atentos y si algo sucede, por supuesto, se lo voy a estar contando. Y también en un ratito más estaremos con la tercera edición de Sala de Prensa y ahí podemos dar cuenta más de aquello. 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En la música, nos quedamos con Holy Notes 17:38.

Ya, nos comenzamos a despedir. Muchas gracias a todos en la compañía de Arcam. 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Amigos míos, ha sido un placer. No se muevan de la sintonía. Regresa a este estudio Marco Retamal para la tercera edición de Sala de Prensa, que comienza a las 18 horas. Un abrazo a todos. Chao, chao. Oh,

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1: Hacemos una pausa y ya volvemos con la mejor música de cuatro décadas.

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10: Las 6, en punto.
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14: Alcalde de Licantén anunció acciones legales en contra de la CGE por presuntas negligencias ante los cortes de suministro eléctrico. El SENAPRED ha declarado alerta temprana preventiva por vientos en la región del Maule. La delegación presidencial provincial de Curicó entregó un balance positivo del último sistema frontal en la zona. El gobierno ha anunciado un bono para damnificados para viviendas afectadas por sistemas frontales. Los hogares con mayores daños podrán recibir hasta 1,5 millones de pesos. Esto y más a partir de ahora en nuestra edición vespertina de Sala de Prensa.
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10: Las 6:02.
14: ¿Cómo les va? Buenas tardes, bienvenidos y bienvenidas a una nueva edición. Esta es la vespertina de Sala de Prensa correspondiente a esta jornada del lunes 20 del mes de julio. Como siempre, les quiero recordar cuáles son nuestras formas de contacto. Estamos siempre atentos a nuestro WhatsApp en el +56 9 95 97 9492. El oficial de VLN Radio para que nos envíe fotografías, audios y videos. También recuerde, tenemos presencia en redes sociales, somos @VLN Radio. Denos un me gusta, síganos, será parte de una gran comunidad, más de 500,000 de seguidores en las distintas plataformas sociales. También le recuerdo que puede encontrarnos en nuestro sitio web www.vlnradio.cl, totalmente actualizado para usted, y también hemos creado hace muy poco tiempo una nueva forma de comunicarnos, un canal de difusión en WhatsApp donde usted se puede suscribir y recibirá todo el contenido en tiempo real.
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14: Bueno, lo primero, el Servicio Nacional de Prevención y Respuesta ante Desastres, lo que conocemos como SENAPRED, ha declarado alerta temprana preventiva para toda la región del Maule debido a los pronósticos de ráfagas de viento. Esta medida fue adoptada en base a los antecedentes técnicos vigentes y se va a mantener activa hasta que las condiciones climáticas en la zona lo ameriten, abarcando a las 30 comunas de nuestra jurisdicción. Esta activación de una alerta tiene como objetivo principal establecer un estado de reforzamiento de la vigilancia en el territorio, permitiendo una coordinación más ágil del Sistema Nacional de Prevención y Respuesta ante los desastres. Esto frente a cualquier eventualidad que pueda generar el sistema frontal, que ahora ya comenzará a vivir su segunda etapa. Frente a este escenario meteorológico, las autoridades han recomendado a los ciudadanos adoptar una actitud preventiva durante todos los próximos días. Entre las indicaciones principales, destaca la necesidad de asegurar la techumbre, las ventanas y otros objetos que puedan ser desplazados o proyectados por la fuerza de la ráfaga de viento. Asimismo, se está haciendo un llamado urgente a la población para mantenerse alejada del tendido eléctrico, de grandes árboles o estructuras publicitarias que pudiesen colapsar o desprenderse. Finalmente, los equipos técnicos regionales y provinciales van a continuar monitoreando el desarrollo de este evento meteorológico. En esta línea, las autoridades han instado a todos los habitantes del Maule a mantenerse informados únicamente a través de canales oficiales, como por ejemplo VLN Radio.
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14: Bueno, y hoy lunes el delegado presidencial de Curicó, Óscar Águila Galdames, entregó un balance respecto al intenso sistema frontal que se presentó en la zona durante el último fin de semana. La autoridad indicó que hasta la fecha los caudales de los principales ríos y los cursos de agua de las 9 comunas se mantienen bajo el umbral de riesgo. Sin embargo, el mismo delegado apuntó a que el pasado fin de semana se presentaron múltiples cortes del suministro eléctrico, afectando en consecuencia las telecomunicaciones, las que se han ido degradando muy paulatinamente, principalmente hacia la zona litoral. Por ello, mencionó Águila, se está gestionando a nivel de gobierno que se agilice las acciones para restaurar con la mayor premura estos servicios para la población.
16: Hasta este minuto está todo con normalidad. Estuvimos alertas amarillas en el sector del río Los Palos, que corresponde al Yacal, la cual se dejó sin efecto anoche a última hora. También tuvimos en el sector del río Mataquito también una alerta amarilla que se mantiene por los caudales que llevaba hasta el día de ayer. Hay que pensar que los umbrales en relación al año 2023 bajaron. Las principales problemáticas, especialmente el fin de semana, el día sábado, eran los temas de las comunicaciones, de lo que es telefonías, especialmente el sector de Bichuquén y sector de la costa curicana, y también lo que se refiere a los cortes de luz. Hasta este minuto solamente tenemos 76 clientes sin luz, pero sin embargo el fin de semana estuvimos en contacto permanentemente con el director del SEC, objeto de poder apurar y agilizar el tema de los cortes de luz o el funcionamiento de los generadores respectivos. Se están generando las acciones con el delegado regional a objeto de ser más ágiles con respecto a que las empresas eléctricas y las empresas de telefonía restauren más prontamente, ¿cierto?, los diferentes servicios, y tenemos que estar preparados para lo que se venga esta semana.
14: En el punto de prensa que se desarrolló hoy, el delegado provincial de Curicó fue consultado sobre la situación de la energía eléctrica en la zona costera, en específico los dichos que hizo en esta emisora el alcalde de Licantén, Claudio Reyes Fuensalida, quien anunció acciones legales en contra de la empresa CG Distribución por eventuales negligencias.
16: Estuvo el Seremi de Energía y estuvimos en contacto con él permanentemente para ver el tema de los generadores. Varios de los generadores, la vez anterior, cuando llovió, nos decía el Seremi de Energía, si no habían funcionado, ahora sí funcionaron. Y en ese sentido, para enfrentar las lluvias que vienen, por supuesto que se están generando las acciones pertinentes para que funcionen adecuadamente y así no haya mayores problemas. El alcalde está en todo su derecho de hacer la denuncia que corresponda, y ahí tendrá que verlo si legalmente lo que corresponde, y me parece muy bien que él que lo haga. Se está coordinando a través del director del SEC, del DPR, ¿cierto?, de Talca, respecto a que justamente las empresas no solamente que entregan electricidad, sino que también entreguen agua, estén a la altura, ¿cierto?, de poder funcionar adecuadamente ante este tipo de situaciones.
14: Bueno, sobre el pronóstico para esta semana, que anticipa un tren de sistemas frontales, y como usted lo escuchó ya, se ha declarado una alerta temprana preventiva por los vientos que van a estar presentes aquí en la región, se anticipa, fíjese, que si bien no se prevé la caída de abundante precipitación, sí hay que prestar atención a la situación en la alta cordillera.
16: Por lo que señala Senapred, serían menores a lo que viene, pero sin embargo esto es estadístico, ¿cierto? Es probabilístico, por lo tanto hay que estar atento porque pueden ser menos lluvias, pero se pueden generar en un isoterma y estos días nevó. Hay que pensar que en el sector de la aduana había 1.5 metros de nieve, por lo tanto si llueve en una isoterma cero, eso genera problemáticas mayores en los caudales de los ríos.
14: Bueno, por último, el delegado presidencial de la provincia de Curicó confirmó que se va a mantener el corte de las rutas hacia la cordillera. Cuando decimos el corte de las rutas, es que, por ejemplo, pasado el puente Hernán Briones en Los Queñes, hay un bloqueo, por lo que no se permite subir más allá de ese punto hacia la zona cordillerana. También dijo que con esto se busca resguardar a la población y evitar que las personas se expongan a situaciones de riesgo por la posible crecida de los caudales de agua.
16: Respetar los cortes de tránsito que los vamos a mantener, los cortes de tránsito que tenemos hacia el sector del LPI, ¿cierto? De Los Queñas hacia el interior, el sector de las Siete Tazas, en el sector también de Romeral y también en el sector de Pochero Grande, porque vienen lluvias estos días, esta semana, y por lo tanto queremos evitar que la gente se arriesgue y tenga alguna situación que lamentar.
14: Bueno, cabe recordar que hasta ahora se mantienen los cortes preventivos de las rutas J55, que como ya le comentaba, es una de las más transitadas, la J25, también la J65 y la K275. Lo primero, la J55, usted ya lo sabe, es de Romeral hacia la cordillera, por lo tanto, a la altura del puente y del monumento de Cementos Biobío, está bloqueado el paso. Por el costado de la montaña, si usted también quiere avanzar por allí, va a llegar al mismo punto, hasta el puente Hernán Briones, ahí en el monumento. Por otra parte, el camino desde Potrero Grande hacia la cordillera también tiene algún tipo de restricciones. Y finalmente, el camino que conduce hacia el Parque Nacional Radal Siete Tazas también está con un control preventivo por parte de carabineros.
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14: Bueno, y en el mismo tema, fíjese que durante hoy lunes, las autoridades del gobierno presentaron un nuevo balance relacionado al sistema frontal que está azotando al país y que está dejando graves consecuencias, sobre todo en el norte chico. Bajo esa consigna, el subsecretario del Interior, Máximo Pavés, explicó que las precipitaciones en la región de Coquimbo presentan características anormales. Según lo estimado por las autoridades, en una hora cayeron alrededor de 19,6 milímetros de agua, lo que corresponde a lo que debería precipitar generalmente en un mes en esa misma zona.
17: Quisiéramos señalar que la región de Coquimbo, entre las 19 y las 20 horas del día de ayer, cayeron un poco más de 15 milímetros de agua, y que entre las 20 horas y las 21 horas de ayer, solo en una hora cayeron 19,6 milímetros, casi 20, lo que da cuenta de lo que llueve generalmente en un mes, llovió en una hora, lo que lleva a calificar este evento como de precipitaciones anormales y extremas.
14: Bueno, sobre el panorama en otras regiones del país, el subsecretario, quiero decir, comentó que actualmente se está haciendo un esfuerzo para recuperar el suministro eléctrico, sobre todo en la región de Valparaíso. Esto luego de que en dicho territorio se llegaron a contabilizar 126 mil hogares sin luz, mientras que hasta el cierre de esta edición se pudo bajar esta cifra a 54 mil 800 clientes.
17: En el caso de la región de Valparaíso, tal cual como lo hemos dicho ayer, el esfuerzo del sistema ha estado en recuperar la conectividad en materia de servicio eléctrico. A esta hora, el 98,2% del país tiene acceso a luz eléctrica y, por lo tanto, en las últimas 24 horas, más del 50% de los clientes pendientes de restablecimiento en la región de Valparaíso han vuelto a tener el suministro eléctrico. Especial preocupación, las empresas que están llevando adelante esta tarea nos imponen las comunas de Nogales, Limache, Quilpué, Quillota y Calera, donde van a estar los esfuerzos para que la fuerza de tarea que anunció la ministra de Energía, que ha estado funcionando permanentemente, pueda llevar adelante el restablecimiento del servicio.
14: Bueno, en este instante, según el reporte automático de la SEC, en la región de Valparaíso, los clientes sin suministro eléctrico alcanzan los 38.744, para actualizar la cifra ya señalada. Aquí en la región del Maule, el número de clientes sin suministro eléctrico hasta este minuto es de 649 clientes. Si lo llevamos a un nivel global, a nivel país, el 98,6% de los clientes del país está con un servicio eléctrico catalogado como normal. Fíjese que también habló la directora nacional del SENAPRED, Alicia Cebrián, la que detalló que actualmente se reportan 99.316 personas aisladas en distintos lugares del país, 1.179 personas en albergues y ya se contabilizan 5 fallecidos.
18: Respecto a damnificados, el total entre las regiones de Atacama y la Araucanía alcanza a 2.205 personas. En albergados, en el mismo tramo, 1.179 personas. Personas aisladas, 99.316. Personas lesionadas, 17. Personas desaparecidas, 4. Y aquí quiero hacer una precisión. Las personas desaparecidas que se reportan en este informe están relacionadas con presuntas desgracias recibidas por Carabineros de Chile, y hasta esta hora tenemos 3, una en la región de Atacama y 3 en la región de Coquimbo. Fallecidos 5. Respecto a afectación a daños a vivienda, se reportan 35 viviendas destruidas en este tramo, 1.154 con daño mayor, 14.454 con daño menor y 1.495 con daño en evaluación.
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14: Ya está en el estudio Luis Alberto Rivera con toda la información del tiempo actualizada para las próximas horas. Don Luis, ¿cómo le va? Muy buenas tardes.
1: Muy buenas tardes. Conocemos el pronóstico del tiempo para mañana martes 21 de julio de 2026, preparado por BLN Tiempo. El Valle Central de Curicó amanecerá con cielo cubierto y con chubascos, con una máxima probable que podría llegar a los 11 grados. En Gualañé también estarán con cielo cubierto y lluvia, con una máxima de 13 grados. Le sigue en Licantén también con 13 grados en la misma condición, cubierto y lluvia. Vichuquén 13 grados, cubierto y chubascos. En Curepto 13 grados, cubierto y chubascos, al igual que en Villa Prat. Pero en Villa Prat tendremos 12 grados mañana con cielo cubierto y chubascos. En la costa curicana hablamos de Iloca, Duao, Lipimávida, Pichibubis, cubierto y chubascos. En la cordillera va a estar un poquito baja la temperatura, la máxima de 6 grados con cielo cubierto y lluvia. Esta temperatura en realidad es por el hecho de que ha caído mucha nieve en la zona cordillerana, prácticamente de toda la zona centro-sur del país. En Chimbarongo, San Fernando, Santa Cruz, Rengo y Pelequén, temperatura máxima de 11 grados con cielo cubierto y chubascos. En Lolol, 11 grados, la misma situación. En Paredones, 13 grados cubierto y lluvia.

0: 11 grados.
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3: A 5 días de comenzada la emergencia en el llamado Norte Chico de nuestro país, el gobierno de Chile declaró el estado de excepción constitucional de catástrofe en toda la región de Coquimbo y también en la provincia de Huasco. Esto corresponde a la región de Atacama. Recordemos que autoridades de dichos territorios han estado haciendo un llamado para decretar dicha instancia por la emergencia que estaba azotando a la zona. Vamos a escuchar ahora a la alcaldesa de La Serena, Daniela Norambuena, quien explicó que en su comuna hay 7 personas actualmente desaparecidas y que se están haciendo los esfuerzos posibles para tratar de encontrarlas.
4: Ya no damos abasto. Tenemos en este momento casi 80 personas que están aisladas. Tenemos en este momento 7 personas desaparecidas, sin contabilizar otras personas que no sabemos tampoco más de su información. Estamos agobiados, pero necesitamos seguir trabajando. Y es por eso que le solicitamos al gobierno que declare zona de catástrofe, porque necesitamos hoy día que los militares y todos los equipos de las Fuerzas Armadas tomen el control de la región y vayan a buscar a las familias desaparecidas. Hoy día estamos en una situación crítica. Esto no es una emergencia, esto es una catástrofe y nosotros estamos para salvar vidas.
3: Por otro lado, el gobernador de la región de Coquimbo, Cristóbal Juliá, criticó el actuar de la administración del presidente José Antonio Kast con respecto a la emergencia que se está viviendo en el territorio. En este sentido, la autoridad regional, quien es meteorólogo de profesión, declaró en el medio local Mi Radio de La Serena, en la noche de este domingo, que se enteró por la prensa que habían enviado a 2 ministros de la Nación y que, según él, solo fueron a sacarse la foto.
5: Hoy día tuvimos 2 ministros que no le avisaron a nadie que venían y que fueron a tomarse fotos de distintos puntos de la región. Yo me enteré por la prensa de que están acá y eso me parece que no es la forma. Acá tiene que haber una forma coordinada de trabajo donde los esfuerzos sean coordinados, ordenados y como corresponde. Ni siquiera me invitaron, su avanzada no me llamó. Yo me enteré por la prensa de que andaba un ministro en Limarí, el otro que estaba liderando un COGRIS. Entonces me parece impresentable y una falta de respeto del puerto Umbuque a la máxima autoridad regional que vengan a pasear 2 ministros a la región y a tomarse fotos. Eso no es lo que quiere la gente. La gente quiere que vengan acá a decirnos cómo van a solucionar los problemas en la región de Coquimbo y cómo van a informarle al presidente que necesitamos que se declare zona de catástrofe.
3: Bueno, también hay que destacar que esta no sería la primera interpelación que ha hecho el gobernador Juliá por el sistema frontal, ya que durante la misma jornada del domingo, la autoridad regional tuvo una tensa entrevista con el medio Mega Noticias referente a un posible despliegue de militares en la zona, haciendo alusión a que falta más personal para ayudar en las labores de emergencia. Fue en la jornada de hoy lunes, en pleno consejo de gabinete en el Palacio de la Moneda, que el presidente de la República, José Antonio Kast, decretó el estado de excepción constitucional de catástrofe en la región de Coquimbo y en la provincia de Huasco, que corresponde a Atacama. Esto luego de que durante el balance del domingo, el viceministro del Interior y vocero de gobierno, Claudio Alvarado, declarara que el estado tiene los recursos suficientes para gestionar la emergencia actual, por lo que estarán evaluando la situación actual para decretar dicha instancia extraoficial.
6: Como el jueves estuvimos también en la Escuela de Infantería, estuvimos en la FACH y anteriormente en el CHOA, pudimos evaluar a ver en qué momento se decretaba el estado de excepción de catástrofe y solicitarle, como corresponde en las regiones o provincias que se determine, la activación de este estado de excepción constitucional, y hemos determinado que esto se realice en la región de Coquimbo y en la provincia de Huasco.
3: Bueno, ahora con este nuevo anuncio por parte del gobierno, que echa atrás pie en torno a lo que ya había dicho el vocero, la situación actual en el llamado Norte Chico de nuestro país, el gobernador de Coquimbo, Cristóbal Juliá, valoró que se haya decretado este estado de catástrofe en su región, declarando además que va a cambiar lo que será la conducción de la emergencia, esperando que todo vaya mejor. Y finalmente decir que durante esta tarde

0: El presidente Kast anunció que ya está viajando hacia la región de Coquimbo para abordar la compleja situación que ha generado la emergencia meteorológica en nuestro país. El mandatario partió desde Santiago a eso de las 14:30 horas, acompañado por su ministro de Defensa y también por su ministra de Salud. La idea de esto, además de llevar ayuda, porque el avión en el que viajaba el presidente llevaba una serie de elementos que van a colaborar en la situación de emergencia, también probablemente se vayan a hacer anuncios en torno a los recursos.
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0: Vamos a otra temática, pero también relacionada con el sistema frontal, porque la Compañía General de Electricidad, la que conocemos como CGE Distribución, informó que va a implementar una compensación extraordinaria para los clientes que resultaron afectados por las prolongadas interrupciones del suministro eléctrico, ocasionado todo esto por la contingencia del sistema frontal. La medida contempla la devolución automática de 40.000 pesos para quienes ingresaron un reclamo por pérdidas de alimentos derivadas del corte de energía. Según indicaron desde la empresa, esta compensación no requerirá la presentación de boletas u otros documentos que respalden cuando el monto reclamado corresponda a 40.000 pesos. En caso de que las pérdidas superen esta cifra o existan daños en artefactos electrónicos, por ejemplo, los clientes deberán presentar los antecedentes que respalden su solicitud para que sean evaluados. CGE señaló que quienes cumplan con los requisitos van a recibir la compensación de manera automática, mientras que los casos de mayor complejidad van a ser revisados por los equipos comerciales de la compañía. ¿Cómo acceder a esto? Lo primero es que usted tiene que acudir a su oficina de la CGE más cercana y, si no, comunicarse con ellos a través del WhatsApp que ya está habilitado.
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3: Una insólita situación se vivió durante las últimas horas en la comuna de Licantén. Todo esto en medio de la emergencia climática que estaba afectando a la zona central. Esto ya que la ineficiente respuesta de la Compañía General de Electricidad, la CGE, obligó al municipio a evacuar los insumos médicos de urgencia y desató también la indignación de las autoridades locales. Los prolongados cortes de energía afectaron gravemente a la posta de la localidad de Lora. Ante la falla de los equipos de respaldo del municipio, que no dieron abasto por la cantidad de horas que estuvieron sin suministro, el personal de salud debió retirar todas las vacunas de emergencia y trasladarlas hacia Iloca para no perder la cadena de frío. La situación empeoró cuando el personal de la CGE acudió a instalar un generador, cometiendo un error logístico incomprensible. Así lo relató el alcalde de la comuna, Claudio Reyes Fuensalida.
4: Se supone que CGE había dicho que tenía mayor equipamiento, mayor posibilidades de volver inmediatamente. Y no sucedió. Hasta anoche el colegio Lora y la bodega de la posta estaba sin luz. Tuvimos que sacar todos los que son vacunas para Iloca porque el generador nuestro ya no daba, digamos. Entonces ayer vino la empresa a instalar un generador afuera del colegio para que hoy día funcionásemos. Y me va a creer que la empresa llega con el generador pero no llega con los cables para poder conectarse. O sea, tuvieron que volver de Curicó con cables para poder conectar. O sea, son cosas que son casi irrisorias que han ido sucediendo. E insisto, la empresa ha dejado bastante que desear.
3: A este crítico episodio en el recinto de salud de Lora se suman otros temas, como por ejemplo los otros generadores que fueron dispuestos en la zona costera, que tardaron horas en ser habilitados. Ante esta serie de negligencias y la evidente falta de preparación, el alcalde de Licantén confirmó que ya están preparando acciones legales.
4: Yo creo que es necesario el poder colocarnos de acuerdo con la comunidad y generar algo en contra de la empresa. Yo entiendo que la eventualidad ha sido mucho más grande de lo que parece, pero se supone que nos preparamos como municipios, distintos municipios, se supone que las empresas privadas también se prepararon, se supone que CGE había dicho que tenía mayor equipamiento, mayor posibilidades de volver inmediatamente. Y no sucedió.
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3: Otra de las parlamentarias que opinó también fue Paulina Vodanovic. Ella manifestó su preocupación por las graves consecuencias que se registraron aquí en la región del Maule, donde se confirmó el fallecimiento de un operario de la empresa CGE en Curepto. El trabajador, quien prestaba servicios para una contratista de la compañía general, perdió la vida tras ingresar a un callejón desprovisto de señalización y visibilidad, lugar en el que fue arrastrado por el desborde del agua mientras realizaba labores de control de cuadrillas y entrega de combustible a pacientes electrodependientes. Ante este trágico escenario, la parlamentaria sostuvo que mantuvo una reunión a primera hora de esta mañana con la ministra Rincón para abordar las condiciones en las que se desempeña el personal de emergencia, enfatizando que bajo ninguna circunstancia se debió permitir que una persona operara sola durante un contingente climático de esta magnitud.
5: Yo estoy con la ministra Rincón en su oficina para expresarles mi preocupación por la situación de los trabajadores de la empresa, las condiciones en que salen a desempeñarse en situaciones de emergencia, porque aunque está en investigación el fallecimiento, evidentemente no debiera haber andado una persona sola. Hay algunos temas ahí complejos, pero también por la situación de los cortes de energía que permanecen en la región. Y que hemos visto cómo pasan los días sin que se reponga y se restablezca la energía eléctrica.
3: De acuerdo con lo expuesto por la misma legisladora, las complejidades del territorio eran totalmente previsibles debido a que los comités técnicos contaban con alertas tempranas emitidas con días de anticipación por parte del SENAPRED y los organismos de coordinación central también estaban en conocimiento.
5: Probablemente en el Ministerio de Energía en Santiago nadie conozca dónde queda Lora o dónde quedan los sectores que están con cortes graves de luz, porque son sectores más bien alejados, qué sé yo, en Rapilemo, en Las Catalinas, el Queñe, Quebrada del Guindo, son sectores que mucha gente no sabrá ni dónde quedan, pero ahí vive gente, tienen problemas, se producen problemas en las postas, lo que ocurrió con las vacunas de Lora, en fin. Y si no hay posibilidades de restablecer la energía eléctrica, tiene que haber también una actuación proactiva de parte de la empresa, que cobra bastante caro por lo demás en nuestra región, que es la que tiene los costos más altos, para poder solucionarle los problemas a los vecinos y vecinas, aunque sean de sectores pequeños o aislados, porque son comunidades que no pueden quedar en el aislamiento total.
3: Y siguen las críticas por la situación de las visitas que desarrollan tanto las autoridades de gobierno como el propio presidente, porque la parlamentaria por el Maule agregó que la visita del presidente Kast a la zona no fue informada a los parlamentarios de oposición, lo que sienta un muy mal precedente, ya que queda la sensación en la opinión pública de que se está politizando la tragedia, dijo.
5: Tuvimos una visita express del presidente que no se nos fue comunicada, al menos a los parlamentarios de oposición, nadie nos avisó, de una visita que pasó por retiro y no supimos más. Yo lamento que esto se politice, porque la verdad es que todos somos autoridades electas por la ciudadanía, tenemos un rol y lamento que esto haya sido así, pero la visita de autoridades no es solamente para hacer reuniones. Creo que las situaciones con el norte de Chile no son comparables, porque ustedes ven las imágenes de lo que está ocurriendo, está Chile cortado hoy día.
3: Bueno, actualmente, si nos vamos al mapa, la zona de La Serena y Coquimbo son las más afectadas actualmente por la emergencia. De hecho, hace pocos minutos se ha anunciado un corte del suministro de agua potable a raíz de la contaminación de los pozos en donde se almacenaba. Por lo tanto, es una nueva consecuencia que está dejando este sistema frontal.
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3: Seguimos avanzando con la revisión de las noticias. Ahora les voy a contar que la Sala del Senado aprobó en general y por unanimidad el proyecto de ley que garantiza el cumplimiento de estándares de seguridad en servicios de turismo aventura, conocido como la Ley Diego, y que introduce un cambio estructural para fortalecer esta actividad. La iniciativa se gestó tras la muerte de Diego Albornoz Coronado. Él era un estudiante de 23 años, oriundo de Talca, y su muerte ocurrió el 21 de febrero de 2024 mientras practicaba salto en Benji en el Cajón del Maipo. Posteriormente, el diputado por el Maule, Jorge Guzmán, de Evópoli, se reunió con la madre de Diego, Paola Coronado, tras lo cual han impulsado este proyecto con el fin de avanzar en elevar los estándares de seguridad en el turismo aventura. Al respecto, la iniciativa establece que los operadores deberán acreditarse de manera previa a través de organismos autorizados antes de iniciar sus actividades. En detalle, el proyecto contempla la creación del sello R, lo que permitirá identificar a los prestadores formales que cumplen con los estándares de seguridad, facilitando así también las decisiones informadas por parte de los usuarios. Asimismo, se incorporan medidas para asegurar una implementación equilibrada con un enfoque de gradualidad y diferenciación según el tipo de actividad, protegiendo a quienes cumplen con la normativa. De esta manera, aseguran sus impulsores, se va a fortalecer la fiscalización, se va a mejorar la calidad de los servicios y se va a entregar mayor confianza a los turistas nacionales e internacionales. Tras la aprobación en el Senado, la subsecretaria de Turismo, María Paz Lagos, destacó el avance de este proyecto.
6: Chile ha sido reconocido ya 10 veces como el mejor destino latinoamericano de turismo aventura y el año pasado el mejor destino de turismo aventura del mundo. Pero junto con el orgullo viene la responsabilidad. Y por eso hoy día queremos estar primero con Paola Coronado, mamá de Diego Albornoz, que es el origen un poco de este proyecto, donde se cierra una brecha. Se cierra una brecha producto de un accidente muy lamentable, producto de un dolor. Y gracias a la iniciativa y la moción parlamentaria de parlamentarios de distintas bancadas y especialmente del diputado Guzmán y aquí también acompañada por la senadora Andrea Valladares de la región del Maule. Quiero decir que hoy día los estándares de seguridad tenemos una brecha porque están puestos una fiscalización a posteriori. Lo que hace este proyecto es hacer que las personas que quieran ejercer turismo aventura en Chile tengan los estándares de seguridad desde el principio. Y que no nos sorprendamos como con un accidente como el que tuvo lamentablemente Diego. y esperamos que este proyecto sea aprobado de aquí a la temporada de verano, donde tendremos la mayor intensidad.
3: El diputado y autor de esta iniciativa, Jorge Guzmán, destacó la perseverancia que ha tenido Paola Coronado y su familia, quienes han luchado por apoyar esta moción, poniendo como ejemplo el caso de su hijo.
7: Primero, agradecer la perseverancia que ha tenido Paola Coronado, madre de Diego Albornoz, de Tamara, hermana de Diego Albornoz Coronado, que han luchado y que han convertido del dolor en una razón. Ellos perdieron a su hermano y a su hijo, de 23 años haciendo Benji en el cajón del Maipo, por un prestador de servicios de Turismo Aventura inescrupuloso y responsable que ponía en riesgo la vida de las personas, como fue el caso de Diego, que terminó perdiendo la vida producto de eso. Pero ese hecho lamentable se transformó en una lucha que hoy día estamos convirtiendo en realidad. Hoy, de forma transversal y unánime, se ha aprobado la idea de legislar esta iniciativa que busca entregar seguridad en el Turismo Aventura. Bien lo ha dicho la subsecretaria, que también agradezco la voluntad de apoyar en este proyecto, de impulsarlo, de darle urgencia, y el profesionalismo con el cual se ha trabajado, porque lo que hace, en definitiva, es garantizar que los prestadores de servicio de Turismo Aventura estén registrados y cumplan los estándares de seguridad, para que no existan más madres, más hermanas, más personas que pierdan a un ser querido en la práctica del Turismo Aventura en un país que ha sido premiado y reconocido por ser el principal impulsor del Turismo Aventura en Chile.
3: La mamá de Diego, Paola Coronado, expresó que la aprobación de este proyecto representa un importante legado en su memoria.
8: Como madre de Diego, Diego Sebastián, que fue el impulsor de este proyecto, me siento muy orgullosa de haber sido su madre, de ser por siempre su madre, y que él le haya dejado un legado. Como un buen trabajador social que él era, haber dejado el legado de entregar vida y de aportar en cambios para esta sociedad. Necesitamos un Turismo Aventura con profesionalismo y con seguridad, para que así tengamos altos niveles a nivel mundial.
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3: El pasado sábado 18 de julio, el Tribunal Oral en lo Penal de Curicó emitió la sentencia condenatoria en contra de un hombre y una mujer culpables del robo con homicidio de Aníbal Valenzuela Figueroa, muerto a los 37 años tras ser atacado al interior del fundo Entre Ríos. Esto corresponde al sector de Lontué, en la comuna de Molina. El hecho se registró el 14 de febrero del año 2025, cuando, según la investigación, el trabajador agrícola fue abordado por la pareja, identificada como Nicolás Ignacio Cortés Luarte, de 27 años, e Ivonne del Carmen Pessoa Gutiérrez, de 21. Posteriormente, el cuerpo de la víctima fue encontrado con múltiples heridas correspondientes a golpes y cortes propinados con un arma blanca. Tras diligencias efectuadas por la Brigada de Homicidios de la PDI de Curicó, se logró detener a ambos individuos el mismo día en el que habían cometido el delito. En su poder se encontraron especies pertenecientes a la víctima y elementos que se utilizaron durante el crimen. Durante el juicio oral, la Fiscalía presentó diversas pruebas y testimonios. Asimismo, declaró la acusada, quien aseguró que ella no había participado del crimen, atribuyendo toda la culpa a su pareja. Sin embargo, finalmente el tribunal estimó que tanto el hombre como la mujer tuvieron igual parte en el robo con homicidio, sentenciándolos a ambos a la pena de 18 años de presidio mayor en su grado máximo. El fallo fue leído por la magistrada Paulina Rodríguez, quien agregó que se descontará de esta pena el tiempo en que cada acusado estuvo privado de libertad bajo la medida cautelar de prisión preventiva.
17: Se condena al acusado Nicolás Ignacio Cortés Luarte como autor del delito consumado de robo con homicidio en perjuicio de Aníbal Armando Valenzuela Figueroa a la pena de 18 años de presidio mayor en su grado máximo, y se condena a la acusada Ivonne del Carmen Pessoa Gutiérrez como autora del delito consumado de robo con homicidio a la pena de 18 años de presidio mayor en su grado máximo, a la accesoria de inhabilitación absoluta perpetua para cargo oficio público y derechos políticos, y la de inhabilitación absoluta para profesiones titulares, mientras dure la condena, deberán cumplir efectivamente la pena que en particular le resultó impuesta, sirviéndole de abono a la condenada Pessoa Gutiérrez la suma de 519 días que ha permanecido privada de libertad por esta causa. En el caso del acusado Cortés Luarte, se consideran 362 días que ha permanecido privado de libertad por esta causa.
3: Ahora, la pareja deberá cumplir con la condena de cárcel efectiva por el robo con homicidio de este trabajador agrícola, oriundo de Lontué, de nombre Aníbal Valenzuela Figueroa, asesinado a los 37 años de edad.
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3: 4 minutos nos separan de las 19 horas. Muchas gracias por la sintonía, gracias por la confianza que depositan en este departamento de prensa. Pueden revivir este programa en nuestras distintas plataformas de podcast, también en nuestro sitio web www.blnradio.cl, en donde van a encontrar esta misma edición de noticias para que puedan repasarla con mayor tranquilidad. Muchas gracias por estar allí. Hasta pronto.
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10: Son las 7:04.
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Stewart con ese The Motown Song. Estamos dándole la bienvenida a una nueva semana de Siempre Hay Algo. Soy Cristian Soto Salinero, el de siempre, junto a Jano González en la programación. Y gracias a todo el tremendo equipo que tenemos detrás de nosotros, de acá de BLN Radio, que hacemos todo con tanto cariño para ustedes. 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Y ustedes me tienen sorprendido, ¿eh? Porque comenzando el programa, ya nuestro WhatsApp, el más 569-9597-9492, está súper activo. Así que vamos a ir de a poquito regalándoles sus canciones. Quiero agradecer a Eric porque, aparte de que nos escriban para saludarnos, pedir canciones, quiero que sean mis ojos allá en las calles, de donde estén, a Molina, Talca, Curicó, Santiago, Nueva York, de donde sea, el patúo, nos avisen qué es lo que está pasando, como lo hace Eric Jerez, que me dice: buena Cris, oiga, está cortada la calle camino a Tutuquén, para que avise, mire que llegué y me tuve que regresar. Así es, querido Eric, acá me dieron la información de que están haciendo algunos arreglos, así que a utilizar otras vías, pero siempre conectados junto a nosotros. Ya viene eso que me pediste, Eric, porque vamos a empezar con Sueños, con Dreams. Estos Cranberries, bienvenidos.

19:14, tenemos 10 grados, no ha caído agüita todavía, pero la predicción que me parece a mí es que desde las 21 horas de hoy debiera empezar de a poquito a caer algo de agüita, así que a estar atento. Saludar por acá a nuestra querida Stephanie, gracias por ese audio que nos enviaste, también tengo anotadito tu pedido que está bastante bueno. 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Seguimos con la música, nos vamos con la cantante y compositora, ojo, australiana llamada Sia, que esta canción la escribió en el 2014 pensando en Rihanna y en Beyoncé. Pero al final, Sia decidió grabarla ella, porque sentía una profunda conexión personal con la canción. Porque la canción, estoy hablando de Chandelier, de este candelabro, relata la lucha contra el alcoholismo y la drogadicción, utilizando las fiestas como vía de escape a sus tormentos que ella sufrió. Así que nos vamos con una canción llena de contenido, pero es buenísima. Seguimos con Chandelier, Sia.

Y decía, nos vamos con lo que está sonando, con un grande, con el músico estadounidense Prince, que para su segundo álbum de estudio, llamado Sign of the Time del 87, esta canción, You Got the Look, abre dicho disco. Seguimos pues, por la 105.7 en el dial y por www.blnradio.cl.

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1: De volver a comenzar, ahí nos cantaba Beto Cuevas. Esto es parte de su nuevo álbum llamado Respira, pero es un álbum bastante particular porque Beto Cuevas quiere sacar como varios EP. Los EP son discos cortitos de 4 o 5 canciones máximo, y este De Volver a Comenzar marca un nuevo comienzo, según el mismo Beto Cuevas, y va a ir en parte sacando durante el año, porque esto es de febrero. El De Volver a Comenzar fue en febrero y las próximas la va a ir sacando de a poquito. Una moda que a mí no me gusta mucho en cuanto a los discos nuevos, que van sacando de canción en canción en canción hasta que arman un álbum. No es como antes, que sacaban un álbum completo. Bueno, hay algunos grupos que todavía lo siguen haciendo. Seguimos en este lunes, lunes 20 de julio de Siempre Hay Algo, y nos vamos a escucharlos a ustedes ahí en nuestro WhatsApp.
2: Hola, buenas noches. Quería pedir un tema musical, saludar a Cristian, saludar a la gente que trabaja en la radio. Gracias por estar ahí acompañándonos. La canción es de Travis Singh.

Nos separan de las 20 horas. Ahí escuchamos Celebrate del músico llamado Mika. Este Celebrate fue el primer sencillo oficial del tercer álbum de Mika, llamado The Origin of Love, del 2012. ¿Y sabían ustedes que esta canción la escribió Pharrell Williams? Y es una pista bastante movida, pero lo interesante es que celebra en su letra la tolerancia y ese amor libre. Seguimos disfrutando de su cariño en el más 569-9597-9492. 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Por acá, Eric nos había escrito porque estaba cortada la calle en Tutuquén y quieres que te regale algo de Tiro de Gracia. También te voy a regalar paciencia porque hay mucho, de repente, trabajo en las calles, pero de repente como que también depende un poco de uno. De repente se pasan malos ratos. Yo sé que de repente da rabia y harta rabia que hagan trabajo a cierta hora, pero depende de cada uno. Yo no sé por qué los seres humanos dejamos que la rabia nos gane. Porque si uno se quedara ahí y dijera, ok, ya voy a poner música, voy a poner la BLN 105.7, voy a subir el volumen, voy a cantar por mientras que estoy en el taco, créanme que les cambia el día. No se hagan mala sangre por nada, porque estamos vivos. Y con eso ya yo les soluciono el problema, si es un taco o lo que sea. Querido Eric, te voy a regalar de Tiro de Gracia El Juego Verdadero, que lanzaron en el año 97, que marcó un antes y un después en el rap chileno. Esta canción tiene el clásico tema Just the Two of Us como sampleo. ¿Y sabían ustedes que esta canción la compuso el gran Quique Neira? Y habla sobre la crudeza de la realidad, los laberintos de la vida y cómo sobrevivir en las calles. Seguimos con El Juego Verdadero.

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3: Son las 7:59.
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